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1: Muy buena tarde, este es el informativo Radar con la información más importante hasta este momento. La Plaza de la Victoria en la ciudad de Puebla se prepara para recibir este próximo sábado 15 de agosto el Festival Frecuencias como parte del Circuito Nacional de Festivales por la Paz. El evento contará con la participación de DJ Snake. La gobernadora Lorena Cuellar Cisneros entregó el Premio Estatal de la Juventud 2026 a 11 jóvenes y adolescentes tlaxcaltecas, a quienes llamó a pensar en grande, preservar y trabajar para alcanzar sus sueños. Durante la ceremonia en Palacio de Gobierno, destacó el talento, las aspiraciones y la determinación de las nuevas generaciones de Tlaxcala. El conductor de una unidad de la Ruta 67 escapó después de atropellar y causar la muerte de una mujer de aproximadamente 83 años en el cruce de la 10 Poniente y 9 Norte en la colonia San Pablo de los Frailes, en Puebla. El microbús fue localizado y asegurado por las autoridades para las investigaciones correspondientes. El Monasterio Santa Clara del Sagrado Corazón en Atlixco invita a degustar los tradicionales chiles en nogada los domingos de agosto y septiembre. La venta se realiza en calle 8 Oriente número 9 en Atlixco. Para más información estará disponible el siguiente teléfono 244-445-1240. Mucha atención si padeces cataratas y necesitas apoyo para tu operación. 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El clima hasta este momento es de 20 grados centígrados. Hasta aquí la información más importante de la última hora. Freddy Rojas en los controles y Gregorio Varela, les informamos. Que tenga usted muy buena tarde.
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2: Más con qué canción iniciamos. Ellos son el duelo a través de Gruperas de Colección. Son las 6:04.

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1: Hola, Berbio, buenas tardes. Saludos, amigo Valentín Lizalde. A ver si te puedes poner una canción de las mías, la más deseada, o te quiero así, por favor. La que suena, dice más o menos así.
2: Te quiero así,
1: te amo así, así como tú eres. Por favor, amigo, a ver si la puedes poner. Gracias, chaparrito.
2: ¡Ay, no! ¿De qué se murieron los quemados? ¡Salud, mi vale! ¡Precioso, hermoso!

0: con este rolón, ¿sí o no? Vámonos a una pausa, son las 6:18.
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2: Hola, muy buenas tardes, Vero y Martínez. Saludos desde Saltillo, Coahuila. Oye, un favor muy grande, ¿me podrás complacer con una canción de Guardianes del Amor? Se llama Jardín de Rosas. Muchas gracias, un abrazo fuerte hasta la Pueblita de Bella. Un abrazo fuerte, amiga, bendiciones.
3: Saludos hasta Coahuila, también que tengas excelente tarde. Te mando un abrazo, son las 6:32.

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11: 6:38, maneja con mucho cuidado, vámonos con música. Ellos son banda Clave Nueva, Ya no vives en mí, maneja con precaución.

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19: Oigan, 10 minutos y las 7 de la noche, manejen con cuidado, tenemos reporte vial por acá. Hola.
20: Bueno, hola, Ternorita, muy buenas tardes. Hola, oye, que tengan mucha precaución sobre el periférico de sentido de la 11 Sur hacia Valsequillo. Altura de los Héroes, en el columpio que está ahí, hay un charco de agua y está así provocando que muchos se frenen y ya hay algo de tráfico. Que tengan mucha precaución.
19: Te mando un abrazo y un beso. Grande, y gracias por tu reporte vial. ¿Quién nos
21: queda? Hola, Berbi, ¿cómo estás? Buenas tardes, ¿cómo estás? Aparte de como Santa Elena. Habla el amor de tu vida. Berbi, un favor, ya que estás así con esas cancioncitas, ¿podrás poner la de Por lo Vivido de Grupo Taxi, porfa? Excelente tarde lluviosa.
19: Ah, ya sé.
21: Besitos, corazón de...
19: Gracias, precioso, te mando un abrazo y un beso. Oye, mira, con esta lluvia se antoja estar, mira, bien acomodadito con un buen café y un buen pancito, digo yo, ¿sí o no? Ya 10 minutos y las 7.

0: ¿Cómo que ya nos tenemos que ir? Oigan, ya me voy. Cuídense mucho. Que tengan excelente tarde, más noche que tarde. Les mando muchos besos. ¡Mua! Pórtense bien, manejen con mucho cuidado y mucha precaución. Te vas a quedar con mi compañera Silvia Nava. Cerramos con el preciosísimo de Julián Álvarez.
1: Julián Álvarez.
0: Bye, bye.

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1: Mujer fallecida tras ser atropellada por Ruta 67 era madre buscadora. Buenas noches, soy Jesús Lemus y esta es la información más importante de la última hora. Le quiero comentar que Minerva González Roque, de aproximadamente 83 años y quien murió tras ser atropellada en la avenida 10 Poniente y 9 Norte por una Ruta 67, era madre buscadora. A finales de 2025 habría localizado los restos de su hijo después de años de búsqueda. Por otra parte, le quiero platicar que la diputada Nayeli Salvatori se declaró diputada independiente mientras se define su situación política dentro de Morena, donde le suspendieron sus derechos partidistas luego de discriminar a los adultos mayores.
2: Hay que esperar los tiempos y ya de ahí pues tomaré decisiones, perdón.
3: Entonces cualquiera de la resolución que tenga la investigación, usted se va a mantener en la bancada, sea adversa o sea positiva.
2: Bueno, a ver, ahorita como estamos en un proceso, prácticamente no hay una bancada. Entonces, pues creo que ahorita soy diputada independiente.
4: Soy diputada independiente.
3: Bueno, o sea, ¿ahorita eres independiente o cómo?
2: De acuerdo, este es un tema legal. Como hay unas medidas cautelares, en estas medidas cautelares, pues sí, no tienes un partido, no tienes voz dentro del partido. Entonces, pues podría nombrarme que soy independiente
3: en esto.
1: En otros temas, principalmente los nacionales, le quiero platicar que alertan por fraudes en trámites de regularización de autos chocolate en Tamaulipas. En los temas internacionales, le voy a dar a conocer que Estados Unidos señaló a México y otros 40 países de formar una red de evasión arancelaria a favor de China. A través de la cuenta de X, arroba la red 5 radio, le quiero recordar a usted que puede degustar de los tradicionales chiles en nogada que son preparados por el monasterio de Santa Clara del Sagrado Corazón. Será todos los domingos, anote las fechas, 16, 23 y 30 de agosto, finalmente, el 6 de septiembre. Ustedes pueden adquirir sus chiles en nogada en la 8 Oriente del Centro Histórico de Atlixco. También hay servicio para llevar o pueden marcar al 244-445-1240. La temperatura ambiente en este momento de Puebla capital es de 19 grados centígrados. Hasta aquí la información más importante generada en la última hora. Lo invitamos a seguir con las noticias de Puebla, México y el mundo en Red Ciudadana por el 1120 de amplitud modulada. En la consola digital, José Pacheco, en los micrófonos del radar, le informó Jesús Lemus. Que tenga excelente noche.
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0: Ya son las 7:39 a través de la Grupera 89.3. ¿Cómo están? ¿Cómo les va en este día hermoso? En este día, en esta noche, donde sea que nos estén escuchando, en cualquier parte del mundo. Vámonos con la confrontación. ¿Ya están listos? ¿Ya pensaron sus rolas? ¿Tuvieron tiempo para pensar sus rolas? Así que vámonos. Vámonos a lo que nos truje chienchia, ¿ok? Así que vámonos. Dice, hola Travi, ya escuchándote atentamente, Nora, gracias. Dice, tenía mucho tiempo sin escucharlos. Ay, Norita, te extrañamos. Así que vámonos, 22-12-66-47-80. Así que vámonos, vamos a ponerle la chona a Norita, porque sabemos que le gusta. Así que se la vamos a poner y va a ser la canción número uno a confrontar. Sí, así que vámonos, canción número uno, la chona, y dice así.
1: Mi papá y la chona.

0: repetir esta noche? Espérame. Y dice...
1: Hola, traviesa. Oye, ¿puedes poner a confrontar la canción de Gotas de Lluvia de Diablos Locos, por favor?
0: Gotas de lluvia. Oigan, ¿qué onda con la lluvia el día de hoy, hablando de gotas de lluvia? Pero, ¿de quién me dijiste? ¿De Nicho o de los Diablos Rojos?
1: Hola, traviesa.
0: De los Diablos Locos.
1: Oye, ¿puedes poner a confrontar la canción de Gotas de Lluvia de Diablos Locos, por favor?
0: De Diablos Locos, claro que sí. Faltaba más, faltaba menos. Y dice así...

0: vivo a través de Facebook Live, así que síguenos como La Grupera 89.3 en Facebook, también en TikTok, nos sigues, ok, como arroba La Grupera 893, también estamos totalmente en vivo desde Puebla, capital para el mundo. ¿Cuál otra ponemos a confrontar? Y dice así.
1: Hola traviesita, buenas.
0: Hola. Noches.
1: A ver si puedes confrontar la de aquí no hay novedad ahorita, que es un jueves lluvioso, antojable, con esta canción para entrar en calorcito con unos tequilitos.
0: La de no hay novedad a través de La Grupera 89.3 de los Cadetes de Linares. Y dice así.

0: Así que saludos hasta Tlaxcala. Te recuerdo que estamos en el live, así que ahí está. En este momento, ponte en contacto con nosotros, venos y escúchanos a través de la Grupera 89.3, ¿ok? Así que vámonos, ¿qué dicen los Watts por acá?
1: Travesito, buenas noches.
0: Dos y tres.
1: Voto por la 2 y la 3.
0: Los primeros votos son para la 2 y la 3.
2: Traviesita hermosa. 1 y 3, por favor.
0: 1 y 3, perfecto.
3: Estábamos por la 2 y la 3. La 2 y la 3.
0: La 2 y la
3: 3. Postis, linda noche, Traviesita. Gracias.
0: Sigue ganando la 2 y la 3.
4: Travesita hermosa, la segunda.
0: La segunda, la 2 y la 3. Sigue ganando la 2 y la 3. Vámonos, 22-12-66-47-80.
5: La 3.
0: La 3. ¿Qué pasó? ¿Por qué no están votando por la chuna?
6: Por la 3.
4: Por favor. Travesita, mi amor, saluditos a tu socia, la Viri, que viene acá.
0: Saludos, Viri.
4: Te mando saludos. Ya sabes que eres mi otro amor.
0: Ay.
4: Y 2 y 3.
0: 2 y 3, sigue ganando la 2 y la 3.
7: 1, 2 y 3. Vámonos por las 3, Travesita, vámonos por las 3.
0: Vámonos, dice.
3: Hola, la 2 y la 3.
0: Está arrasando la 2 y la 3, Está arrasando la 2 y la 3. ¿Qué está pasando? ¿Qué cosa pacha? ¿Qué cocha pacha? ¿Qué cosa chuchede? Así que vámonos, sí dice.
4: La 2 y la 3.
3: Traviesa, ponme la del moño colorado.
0: Ahorita ponemos la del moño colorado. Tururum, tururum. Por acá, ¿cuál otra quieres?
3: No. La Shona, traviesita.
0: No están votando por la Shona. ¿Qué está pasando?
7: La 2 y la 3.
0: La 2 y la 3. Oigan, con la lluvia se siente mucho bochorno de este lado. Dice por acá los Watts.
3: La 3.
0: Así que parece que ya está decidido. Ya ni ahora sí que ni ayudándole a la 1, ¿ah? Vamos a poder. Entonces parece que ya se quedó la 2 y la 3, ¿ah? Así que vámonos. 22-12-66-47-80.
3: Traviesa la de hasta aquí te fui fiel de Eddie Santiago. Saludos para Leti.
0: Saludos, ahorita me la recuerdan la canción. Sí, claro, sí. Para que la pongamos en la siguiente. Así que canciones ganadoras, la 2 y la 3. Ni modo, se va la chona. Lo intentamos, pero no pudo funcionar. Vámonos, 7:45.

Los cuadros cuelgan de las paredes como tú los colocaste. Tus sandalias están en su lugar y hasta tu bata de baño está donde la pusiste tú. Lo único que ha cambiado es el espejo. Ahora, cada vez que lo veo, me refleja una figura con unas sombras profundas bajo mis ojos y unas arrugas que empiezan a amenazar mi rostro.

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16: Ya son las 7:55, así que nos vamos a ir con una confrontación chiquita. Me late chocolate, así que vámonos con una peque. Díganme dos canciones, nos pedían la canción de cuál. Cuando me piden una canción, cuando estén votando, repítenme la escrita, porque si no, se pierde y entonces pasa esto y no puedo volver a escuchar los audios. Así que vámonos, nos pedían acá la de Todo lo fue, de Lenín Ramírez, canción número uno. Es cierto, nos pedían la canción de Últimas Noticias. Ay, se casa y no es por amor. Canción número 2.

0: Así que vámonos con la votación rapidita, rapidita. Así que los primeros tres votos, porque si no, no alcanza a ponerla completa.
1: La de regalo de Dios.
0: Ah, no, esa ahorita la ponemos. Y dice...
2: Hola, hola, yo voto por las dos.
0: No, nada más cabe una.
3: Por lo vivido, travesita.
0: No, ya no cabe nada. Le tienen que decir la que llegue primero a tres
4: travesita,
0: votos.
4: Travesita, vamos por las dos.
0: La dos tiene un voto.
1: La dos.
0: La dos tiene dos votos.
2: La dos.
0: La dos tiene tres votos. Vámonos, últimas noticias. Con esto cerramos la confrontación.

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1: Las 8 de la noche y esta es el resumen de noticias más importantes de este jueves 13 de agosto. Choque en la recta Cholula provoca tráfico y piden circular con precaución. Lluvia y mantenimiento generan tránsito lento en Boulevard Norte y 6 Poniente. Reportan percance en Mateo de Regil y Boulevard Carmelitas, el cual afecta la circulación. Choque en Periférico antes de Esteban de Antuñano complica el tráfico hacia la 11 Sur. El viento mueve el nuevo semáforo del Puente de la María y usuarios reportan riesgo. Accidente en la carretera federal Puebla-Tlaxcala a la altura de Bomberos provoca retrasos en la circulación. Un automóvil vuelca tras choque en Lomas de Angelópolis y la zona queda bajo atención de la autoridad. Una mujer adulta mayor muere atropellada en la 9 Norte y la 10 Poniente. Comerciantes detienen la unidad responsable. Se trata de Minerva González Roque, madre buscadora, quien falleció atropellada. El conductor de la ruta 67 huyó tras atropellar y matar a esta mujer de 83 años que apenas en 2025 había encontrado el cuerpo de su hijo.
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1: Volkswagen traslada negociaciones con el sindicato a Ciudad de México ante falta de acuerdos. El sindicato de trabajadores de Volkswagen confirma órdenes de aprehensión contra exintegrantes por presunto fraude. El gobernador Alejandro Armenta presentó un informe de 600 días y afirma que la transformación avanza con la participación comunitaria. Una brigadista destacó acciones de protección civil y participación de jóvenes y mujeres. Un productor poblano reconoció apoyos al campo y señalan que ahora pueden sembrar más hectáreas. 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En el control digital, José Alfredo Pacheco. En el radar, le informa Girat Aguilar Miranda. Gracias.
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0: Ya a las 8:24 a través de la Grupera 89.3. Bienvenidos a esto que es Corazón Grupero. Como ya lo escuchaste, el momento en el que el corazón habla, en el que el corazón dice, en el que el corazón grita perdón, te amo, lo que quieras, ¿no? Así que saludos para mi querida Mía Princes, que nos venía escuchando y ahora está en el live. Dice, hace falta un karaoke. Sí, me cae que sí. Dice, ¿cuándo darán a conocer el ganador del anillo? No sé. Cuando sepa se los digo. Así que ahí está. ¿Qué otra canción? Hoy vamos a poner puras canciones de dolor. Hoy vamos a poner puras canciones de esas que te llegan al alma. Vamos a sentirnos hoy dolidos, aunque no estemos dolidos. Así que dice, ¿me puedes poner la canción de muchos años? Ahorita, es que de la Sonora Santanera ya nos vamos muy atrás, para eso está Gruperas de colección. Dice, bonitos ojos, gracias Rudy. Así que vámonos, ¿qué dicen los Watts?
1: Ay, pongo la canción de La Bestia Radio. Para la gente de Azumiacla y... yo.
0: La de Abecedario. Abecedario de Núñez. Así que ahí está, claro que sí, la ponemos. ¿Cómo no? ¿Cuál otra? Una que llegue. Pero necesitamos una que llegue, así una de Conjunto Primavera. Ándale, una de esas. Ay, ya sé cuál voy a poner de Conjunto Primavera. Diosito santo, no me hubieran dicho, porque acá vuelo. Acá me doy vuelo con Conjunto Primavera. Y dice, por acá vamos a una cosa. Me voy a ir con Eder Muñoz, con la canción de Abecedario. Después nos vamos con, obviamente, Conjunto Primavera, una vez más. ¿Y cuál otra nos vamos? ¿Cuál otra? De una vez, pídala. Pídala porque se acaba esto.
2: Hola, otra visita, muy buenas noches. ¿Podrías poner la canción de Cómo Quieres Que Esté, por favor? Del Mimoso.
0: ¿Cómo quieres que esté? Sí, está duro. Está duro, duro, duro. Y duro, duro, duro el descorazonamiento. Así que entonces, primero al Abecedario. Después nos vamos con Conjunto Primavera. Y después Luis Antonio López, el Mimoso. Vámonos, y dice así.

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8:39, otra vez de la Grupera 89.3. Vámonos en este momento con la historia en Corazón Grupero. Y yo sé que te va a encantar esta historia, porque tal vez te sientas identificado, identificada, porque tal vez te pasó, tal vez te ha pasado, o simplemente tú eres el protagonista o la protagonista de esta historia, ¿ok? Así que dice de la siguiente manera. Dice, ella lo amaba y él simplemente también. Habían construido un amor tan bonito, de esos que dan envidia, de esos que se sienten como casa, como si fuera tu hogar, como si no existiera nada más, en donde solamente quieres estar, donde hay risas, planes y las promesas de llegar juntos a envejecer y hacer todo lo posible que esta vida te da. Pero una discusión cambió toda la situación. Un día empezaron a discutir, a levantar la voz. Él quiso hablar, arreglar las cosas y pedirle que no dejara morir aquello que tanto les había costado construir. Y ella quería también hacerlo, pero ella no iba a dejar que fuera ella quien perdiera la discusión. Así que empezó a discutir más, empezó a decir cosas que realmente no sentía y empezó a darse cuenta que ella no tenía que ser la que tenía que dar el brazo a torcer en esa discusión. Y entendió que quien estaba discutiendo era su orgullo. Pero su orgullo pudo más. De repente pasaron los días y ninguno quiso arreglar las cosas pensando que el otro merecía hacerlo. Él esperaba que ella diera el primer paso y ella esperaba que él insistiera, porque él es quien tenía que insistir. Y así, sin dejar de amarse, sin dejar de quererse, sin dejar de soñarse, comenzaron a perderse. Tiempo después ella entendió que no había dejado ir a un hombre que no la amaba. Había dejado ir al hombre que estaba dispuesto a quedarse. Y quizá esa fue la parte más triste de la historia. No fue la falta de amor lo que los separó, no fue la falta de ilusiones, no fue la falta de un futuro juntos. Fue el orgullo de ella que prefirió tener la razón antes que tenerlo a él. Así que viene Dile a tu Orgullo, el Jackie, a través de la Grupera 89.3. Así que si tú has dejado ir un amor por un orgullo, piénsalo, ¿vale la pena dejar ir a ese amor, a esa persona que te amó, y preferir tener la razón antes que tener a esa persona? Cuéntamelo. Dile a tu orgullo cuando son las 8:42 en Corazón Grupero.

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Hola, señorita Silvia, muy buenas noches. Traviesita, ¿podrás poner la canción de la radio de El Poder del Norte en esta noche lluviosa?

Ay, no se escuchó. Yo aquí bien romántica, bien acá poniéndole todo el empeño. Y esta cosa no estaba abierta. Señores, con esto me despido. Muchas gracias. Primero Dios, si Dios nos lo permite, y tú también. Nos escuchamos el día de mañana a las 10 de la mañana. Y recuerda, siempre cuenta conmigo y siempre cuida tu corazoncito.

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1: ¡Qué ole! Amigos de La Grupera, ¿cómo están? Listos para darle con Toño, Lupe y Guadalupe, aquí a través de la mera mera La Grupera 89.3.
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1: ¡Qué ole! ¿Cómo andamos? Ya son las 9:02.

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0: Canarias, son las 9 de la noche con 9 minutos. ¿Cómo andamos? ¡Buenas noches! ¿Qué andan haciendo? ¿Cómo les va en esta lluvia rica, sabrosona en la ciudad de Puebla? Y ya les decía yo en la tarde que sí iba a llover, que no se fueran a confiar porque si no me creían se iban a mojar, ya ven, les dije. Les dije, ¿cómo andamos? Y me ves aquí y me tienta acá. Ojalá, oye. Ojalá se me hiciera revelar la canción. Acá, me besa por todos lados. Uy, uy, uy, ay, ay, ay, ay. Sí, ¿cómo no? ¿A qué hora sale por el pan? Sí, ¿cómo no? ¿A qué hora sale a dar el rol? Sí, ¿cómo no? Como ya lo sabes, tenemos acá el teléfono sonando en cabina 22-21-23-45-99. Y además también tenemos el 22-12-66-47-80. Hola, buena noche, ¿quién se reporta?
1: Buenísimo, bonita noche.
0: ¿Qué pasó, mi amor?
1: ¿Cómo andas? ¿Qué tal? ¿A dónde te agarró el aguacero?
0: En mi casa, oye.
1: Llovió fuerte.
0: Pero machín, ¿eh? Machín.
1: Y tantos choques que hubo, tantos accidentes. Ay, no, típico de Puebla.
0: Típico. Y sí, oye, la verdad es que yo no sé qué les pasa, pero ya estamos acostumbrados a que pasen este tipo de acontecimientos, que no debería de ser, la verdad. Por eso siempre la recomendación es que no te le pegues al de enfrente. No eres Toretto, no vivimos en una película, te lo juro, no somos una película. Los carros en la vida real no penden de un hilo y vuelan de cerro a cerro. De verdad, te lo juro, tómalo en cuenta. No te le pegues al de enfrente, no vayas tirando arrancones, manéjale con precaución, guarda tu distancia. Más vale llegar 5, 10, 15, 20 tarde a no llegar. Eso sí, hazme caso. Y me ves aquí. Dice por acá. Yo quería volar con mi Marcherati, carnal, no manches. Ese arriba de 50. Ya se le cae la pintura, bro. Bueno, al tuyo. O al otro que traías, ¿no? ¿Cómo se llama? A la rótula rota también, ¿no? Imagínate nomás. Y todavía llega el dueño de la nave y te dice, ¿ahora qué le hiciste? Ya la descompusiste. No robes, güey, así me la entregaste.

0: y pegando duro en tu radio. Es por eso que todos le temen. Llegó a la cabina de la grupera, Johnny, el JR.
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13: Dice por acá mi Johnny, ¿qué tal? ¿Cómo andamos? Oye, saludos desde Cuapiazla, Tlaxcala. Ahí para la familia Galvez López. Un abrazo, carnal. Saludos y bendiciones. Ya son las 9:18.

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Cristian Nodal podría perder el forajido ante el INFI. Cristian Nodal enfrenta obstáculos para registrar el forajido como su nombre artístico luego de que el Instituto Mexicano de la Propiedad Industrial, el INPI, detectara tres antecedentes similares que podrían impedirle obtener esta marca. Entre ellos se encuentran Grupo Forajido, vigente hasta el 2034, Forajidos, relacionada con eventos y clubes de motociclismo, y una solicitud de forajido para la lucha libre y eventos deportivos. Además, el grupo sinaloense Grupo Forajido presentó una oposición al registro. Nodal tendrá hasta septiembre para presentar argumentos y pruebas. Si no responde dentro de este plazo, la solicitud podría considerarse abandonada. El cantante ya habría utilizado este concepto en su carrera con los EP Forajido, lanzado en el 2022, y Forajido 2 del 2023. Mientras tanto, otra solicitud presentada por Nodal N y Diseño avanza de manera independiente y no enfrenta los mismos obstáculos. Este caso ocurre en medio de la presunta disputa empresarial con su padre y manager, Jaime González, quien renovó el registro de Cristian Nodal ante el INPI. Dime qué opinas. ¿Es una canallada por parte de estas personas mencionadas? ¿O qué rollo? ¿Qué opinas? Soy Johnny JR. Déjame tus comentarios y nos escuchamos en la próxima tendencia.

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0: Ya son las 9:39, amigos de la grupera, vámonos con saludos por acá, dice. Hola, ¿qué tal, mi Johnny? Buenas noches. Oye, quiero que le mandes las mañanitas. Qué bonito. A mi hija que mañana cumple sus 15 años. Ella se llama Gabriela. Aquí le mandamos un fuerte abrazo. Le deseamos muchas felicidades. Que cenen rico ese cafecito con pan, qué rico.
1: Está la mañana en que venimos a saludarte.
0: Qué chulada, ¿eh? Te mandamos un abrazo, mi querida Gaby. Esperemos que la pases excelentemente bien, que te vaya de lujo, que te vaya de maravilla, que sea el inicio de muchas aventuras, que sea el inicio de un cambio o del inicio de un cambio de mentalidad. Y ya 15 años se dice fácil, pero es una de las edades más complicadas, no únicamente para ti, sino también para los tuyos. Así que siempre con responsabilidad, métele criterio y de mientras.
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0: Ahí le mandamos un abrazote, muchas felicidades. De parte del guerrero, aquí a través de la grupera La Mera Mera. 9:41. También por acá dice, hola, ¿qué tal? Saludos desde Cuautlancingo. Aquí andamos oyendo la excelente programación, muchas gracias. Mi querida Martínez, así dice Martínez. Un abrazo, buenas noches, a las 10.

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10 de la noche con 3 minutos, ya nos arrancamos con el pasado presente. Como ya lo sabes, tenemos el teléfono sonando en cabina 2221-234599. Y además también tenemos el 2212-664780. En esta noche de pasado presente, vámonos recio, dice por ahí. Vámonos, Ricky. Vámonos con esta rola que viene representando al pasado. Ellos son Montes de Durango, la rola se llama Espero y viene representando.

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1: ¡Vámonos! En esta noche, recuerda, tú decides cuál es la rola que mejor representa el tiempo. Si el pasado o el presente. Hola, hola, buena noche. Pasado, presente.
2: Fernando, Fernandito. Con los ojos cerrados. Por el pasado, por el pasado.
1: Por el pasado, perfecto, carnal. Saludos y bendiciones. Hola, hola, ¿qué tal? ¿Cómo andamos? Pasado, presente.
3: El pasado, el pasado.
1: Ok.
4: Todo pasado, por favor.
1: Ah, ya ganó. A ver, por chismoso.
5: Presente, presente, mi Johnny.
1: No, carnal, faltaron boletos y faltaron puntos y faltaron votaciones. Ya perdió Dani y Daniel. Y ya son las 10:16. Óyela.

Las 10 de la noche con 9 minutos. Ahí ganando la rola del señor, o los señores, mejor dicho, Monteses de Durango en este rico, pues ya jueves, ¿no? Jueves rico, sabrosón de lluvia en la ciudad de Puebla. Vámonos con el siguiente, pasado, presente. La rola que viene representando al pasado suena. Sí. Ella es Margarita, la diosa de la cumbia. Sí. Y la rola se llama Mi Bombón y viene representando al pasado. Ahora, qué bromas.

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1: Y la rola que viene representando al presente suena. Ay. Pilar Montenegro, esta rola se llama Quítame ese hombre, representando al presente.

0: ¡Vámonos con la votación! Recuerda, tú decides cuál es la mejor rola en esta noche. ¡Hola, hola!
1: Ese chapulín de la radio.
0: Ese chapo.
1: Votamos por Fidel Montenegro. No, homo, Es un gusto culposo. Saludos.
0: ¡Ay, cálmate, cálmate! Si bien que se sabe, carnal.
2: Noches. Hola. Presente, por favor.
0: El presente, perfecto.
3: Mijo Terry, buenas noches, que te das un buen turno.
0: Carnal, muchas gracias.
3: Por el pasado, mijo Terry, por el pasado.
0: Ok, ahí está, 2-1.
2: Noches, presente, por favor.
0: Ahí está, ni modo. Quítame ese JR del corazón, dice. Mi club de las cuarentonas y más lo sabe. Ya son las 10:11. Aquí a través de la grupera La Mera Mera, ahí está el gusto culposo del señor del terror de los arrastrados. Es que es un gusto culposo.

0: Las 10 de la noche con 15 minutos. Continuamos en
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0: Vámonos con la siguiente. Recuerda que tú decides cuál es la mejor canción en esta noche y la rola. La rola que viene representando al pasado. Suena así. Él se llama Pablo Montero, la rola se llama Y Otra en Tu Lugar.

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1: Y la rola que viene representando al presente con voz de mando se llama...
2: Voz de mando.
1: La rola se llama Ahora Resulta. Y esta rola viene representando...

0: presente.
1: Vámonos con la votación. Recuerda, teléfono sonando en cabina 2221-2345-99. ¿Qué huele? Pasado, presente.
2: Sí, que belleco. Votamos por la duda, resulta. Que te sientes el JR. Ahí digo.
1: El más bello. Saludos. El más bello JR, dile. Saludos, carnal. Ahí está 1-0. Va ganando el presente.
3: Vámonos por las dos, por las dos.
1: Ya va 1-0. Ya van 2-1. 2-1. Va ganando el presente.
4: Buenas noches.
1: Hola.
4: Presente, por favor.
1: Ahí está. Ya lo dijeron. Y ya lo seleccionaron. Recuerda, ¿eh? Aquí, si dices las dos, es un voto para cada una. Aquí, mira, como Big Brother. Las reglas cambian, ¿verdad? Sí, la neta, sí. ¿Para qué le hacemos al cuento, oye? ¿Para qué?
4: Estamos con el pasado.
1: Dígalo presente, cumple.

0: 10 de la noche con 20 minutos. Continuamos en pasado presente. Vámonos a conocer la rola que viene representando al pasado y es con
1: Pedrito Fernández.
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1: Pedrito Fernández.
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0: La rola se llama Lluvia de Plata. Con el señor
1: Pedrito Fernández.
0: Está, tú decides cuál es la rola que mejor representa el tiempo. Esta rola se llama Yu.

algo de salsa. La rola se llama Noche de Copas con... Este es tu programa que se llama Pasado Presente.

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1: Vámonos con la votación. Tú decides cuál es la mejor rola para ti en esta noche, pasado, presente. Hola, hola.
2: Sepeyeco, votamos por el Bruno Mars mexicano. Saludos.
3: ¡Pecho Fernando!
1: Oye, pero faltó hacerle así. Ahora sí me quedaste mal, carnal. ¿Qué pasó ahí, oye? Tienes que haber dicho, votamos por...
3: ¡Pecho Fernando!
1: No, no, no, 1-0, 1-0, va ganando.
3: ¡Pecho Fernández!
4: Hola, buenas noches.
1: Hola, buenas noches.
4: Por Pedrito Fernández.
3: ¡Pecho Fernández!
4: Por favor, porfis, porfis.
1: Ok.
5: Presente, presente, mi JR.
1: Ya estás, mi hermano, saludos y bendiciones.
5: Para los Uber.
1: 2-1, saludos para mis canales, los Uber. Uberiano.
4: ¿Qué pasado, por favor?
1: Ahí está, el pasado, pasado. Ni modo, ya ganó, ya ganó, ya está aquí.

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0: Continuamos.

10 de la noche con 33 minutos. Continuamos en pasado o presente. Recuerda, el teléfono sonando en cabina 2221-234599. Y además también tenemos el 2212-664780. Esta es la rola que viene representando al pasado. La Sonora Dinamita con...

0: presente.
1: Vámonos con la votación. Recuerda, teléfono sonando en cabina 2221-234599. La votación, muy importante, tiene que ser a través del WhatsApp audio. A través del WhatsApp audio para que cuente. Porque si no, luego me dicen, JR, pones las que te gustan, pues no. Aquí no hacemos eso, valedor. ¿Qué vale? ¿Cómo andamos? Buenas noches. Pasado, presente.
2: Por el presente, carnalito, por el presente.
1: Ya estás, mi hermano. Saludos y bendiciones. Hola, hola.
3: Hola, buenas noches.
1: Hola, hola. Gracias. Saludos. Vamos 1-1, 1-1. ¿Qué vale? Buenas noches.
4: Hola. Hola, hola. Pues yo voto por el pasado, porque la segunda no la conozco.
1: Ah, canijo. Si era refamoso ahí en el defectuoso, carnal, ¿qué pasó ahí? Faltó barrio, qué rollo. Dice por acá, Millón, ¿qué tal? ¿Cómo andamos? Buenas noches. Por favor, ponte la canción del pasado, pero tiene que andar siendo por el WhatsApp audio, la neta, tiene que ser por WhatsApp audio. Recuerda, teléfono sonando en cabina. 2221-234599. La rola que viene representando al pasado suena con la Sonora Dinamita Mil Horas.
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1: Y por el presente, Arturo Jaimes y los cantantes, se llama

0: está, ¿eh? Ahí está. Vámonos con el mensaje. Hola.
1: Presente, presente, presente, Johnny.
0: Ahí está, mi hermano. Ya me perdí. ¿Cuántos vamos? Oye, ya no sé cuántos. A ver, hagamos un recuento de los daños.
1: Por el presente, carnalito, por el presente.
0: Ok, ahí está presente. Aquí mi amiga Mari dijo que el pasado, 1-1.
1: Presente, presente, presente, Johnny.
0: Ahí está, 2-1, va ganando el presente.
2: Hola, hola, pues yo voto por el pasado.
0: Por el pasado.
2: Porque la segunda no la conozco.
0: Ah, sí, es cierto, mi carnal, que le faltó barrio, ¿verdad? Entonces, ¿vamos qué? 2-2. Vamos, 2-2. Estamos en una votación y tenemos exactamente 15 segundos para votar. Si no votas, descartamos las dos rolas, ¿ok? Hola, hola.
3: Por las dos, por las dos.
0: Y eres un malvado, eres un malvado. Ya me la aplicaron, maciza, ya me la aplicaron, pero bien. Qué malos son, qué malos son.
4: Qué malos son.
0: Ahí está la sonora.

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0: 10 de la noche con 55 minutos. Vámonos con la parte final del pasado o el presente. Y esta es la rola que viene representando al pasado. Ahí está Joan Sebastián. Eso y más. Representando al pasado.
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0: o presente.
1: Vámonos con la votación, recuerda, 22-21-23-45-99. Hola, pasado, presente.
2: Pasado, pasado, por favor.
1: El pasado, perfecto.
3: Vámonos por el pasado, por favor.
1: Ok.
2: Pasado.
1: Ya para qué le hacemos al cuento, ¿verdad? Vámonos con esta rola del señor Joan Sebastián. A las 10:57.
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1: Amigos de la grupera, ya son las 11 de la noche con 5 minutos. Te recuerdo que tenemos el teléfono sonando en cabina 2221-234599. Y además también tenemos el 2212-664780. Vámonos con esta rola del señor Antonio Cartagena. Se llama Sin Ti, ya son las 11:05. Estamos en el Échemelas y tenemos por Pitititita Complacencia, mera mera. Ya son las 11:06.

0: Las 11 de la noche con 11 minutos. Te recuerda pedir tu deseo porque obviamente si pasa por tu mente, pasa por tu vida. ¿Qué huele? ¿Cómo andamos? Buenas noches.
1: ¿Qué tal, Juni? Excelente. Hola. Noche. Hoy un favorzote, ¿me podrás poner la rolita, la de Me Interesas de Noel Torres, por favor? Saluditos para toda la bandita panadera, para el buen John, el buen Irwin, el maestro Miguel. Toda la bandita que te escuchamos aquí en Panadería Don Ángel Minerales del Sur. Gracias y bendiciones, hermano.
0: Ya estás, carnal. Saludos y bendiciones y buena noche. Seguimos a las 11:11. Tienes tiempo de pedir tu deseo. Óyela.

Las 11 de la noche con 23, por acá dice mi Johnny, ¿cómo andamos? Buenas noches. Oye, ponte la canción de Regalo de Dios, del rey de la taquilla, Julián Álvarez. Solamente para escucharla, gracias. Saludos para ti también, mi querida Elizabeth. Te mandamos un abrazote desde la cabina de la grupera La Mera Mera. Ya son las 11 con 24 minutos.

Las 11 de la noche con 27 minutos. Recuerda, teléfono sonando en cabina 2221-234599. Y además también tenemos el 2212-664780. Ya tenemos acá más complacencias meras.

0: 11 de la noche con 30 minutos. Ahí está la rola de Sangre por Sangre. Se llama Corazón Partido. Aquí a través de la grupera La Mera Mera. Recuerda, teléfono sonando en cabina 2221-234599. ¿Qué vale?
1: JR, JR. Hola. Yo pensé que los jefes no trabajaban de noche, pero ya veo que sí.
0: No.
1: Eso, buenas noches, mi
0: Dan buen, en su caso,
1: JR, un saludote y a ver, dedícanos ahí una salsita, por favor.
0: Ok.
1: La que se llama La Loca.
0: La Loca, sobre César. Ahí está La Loca, ya son las 11 de la noche. Con 31 minutos.

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0: Las 11 de la noche con 42. Hola, hola. ¿Quién por acá se anda reportando?
1: Hola, hola, mi JR. ¿Me puedes
0: ¿Qué onda?
1: Poner la de si tú supieras, de Milo Ruiz?
0: Otra.

Las 11 de la noche con 47 minutos, amigos de la grupera, me voy. Pórtense bonito, échenle muchas ganas a esta noche. Si van a estar trabajando, que les sea leve, que todo salga muy, pero muy bien. Ya llega la cabina de la grupera, la mera, mera, mi buen Marco, el venado. Así que ahí se los dejo, trátenlo bonito, mi brother. Soy Johnny, el JR. Mañana tenemos una cita desde la 1 de la tarde y hasta las 4. ¡Hasta mañana!

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1: Hola, hola, bienvenidos a un nuevo episodio de Ya Oíste. Yo soy Génesis Sainez Silva, un gusto estar con ustedes. Hoy abordaremos un tema que la verdad yo siento que es muy poco conocido, pero que es muy importante hablarlo, y es el embarazo psicológico. Y para ayudarnos a entender qué es, por qué ocurre, cómo se trata, nos acompañan la doctora Diana Bautista II, que es ginecóloga. Mucho gusto, ¿cómo está, doctora?
6: Muy bien, un placer estar con ustedes y muy contenta de hablar de ese tema.
1: Uy, se va a poner interesante. Y también tenemos a nuestra queridísima amiga Sharon Paredes. Ella es neuropsicóloga, ya nos ha acompañado en otros podcasts. Bienvenida, ¿cómo estás?
7: Muchas gracias, aquí de vuelta, ya sabes, que me encanta estar con ustedes, compartiendo conocimientos.
1: Uy, yo soy feliz porque siempre que les digo, cuando iniciamos el podcast, nos desconectamos del mundo y aprendemos. Me gustaría que nos contaran un poquito de qué es en realidad esto.
6: Okay, pues el embarazo psicológico es una condición en donde la mujer cree que está embarazada, pero además tiene síntomas de embarazo. Entonces, dentro de estos síntomas, pues podemos tener congestión mamaria, crecimiento abdominal, sensación de movimientos fetales, puede llegar hasta el punto en que la paciente puede tener contracciones.
1: ¿Qué?
6: Entonces, tiene todos los síntomas de una paciente embarazada y hasta muchas veces hasta exacerbados.
7: Otro de los síntomas que comparte la doctora, incluyamos la amenorrea, y es algo muy importante que dice la doctora, no es una cuestión solamente de creerse, porque los síntomas están ahí. Exacto, los síntomas son reales. Entonces, estamos hablando no solamente de una cuestión psicológica, no solamente de una cuestión fisiológica, sino también neuroendocrina, ¿no? Porque también tiene que ver los cambios hormonales. Entonces, ¿en qué se presentan estas situaciones? ¿En dónde las podemos ver? En personas, en mujeres que hayan tenido un duelo, por ejemplo, perinatal, postnatal, también en personas que tengan muchos deseos de quedarse embarazada, también se presentan en pérdida de pareja. Pero está muy asociado, ¿verdad?, con esta obsesión, puede llegarse a convertir en una obsesión o también este deseo intenso de estar embarazada, ¿no? Entonces, no solamente en eso, también en personas que incluso tienen miedo de quedarse embarazadas.
1: Creo que he escuchado más esa parte del miedo porque, pues claro, ¿no? O sea, se protegen y todo, pero dices que yo no quiero. Y tantito a lo mejor no vino su periodo porque a lo mejor se estresó de que justo ya dijo, ya no, ¿qué acabo de hacer? O el trabajo y no les baja, ¿no? Entonces es como de ya. He escuchado más que es por el miedo que por otra, que es la parte justo del duelo. Eso se me hace muy interesante. O sea, ¿a partir de un duelo vuelven como esa parte, se activa o cómo es eso?
7: Sí, o sea, digamos que son situaciones o factores de riesgo y más en una mujer que probablemente, ¿verdad?, tiene un historial para procesar emociones de una manera no confrontativa. ¿Cómo se puede diferenciar? Que en la psicosis, una vez que ya es revelado a través de estudios, ya sea de sangre, ¿no? O también, sí, en este tipo de estudios clínicos en donde ya se le menciona a la mujer, no estás embarazada. Cuando es psicosis, a pesar de que me están diciendo la verdad, yo todavía me aferro. Entonces, aquí, por ejemplo, tendría que ver con una cuestión de cómo se conecta con la realidad. Y, por ejemplo, en otras situaciones que no tienen que ver con psicosis, todavía la persona sí mantiene este contacto con la realidad porque llega a cuestionarse. Claro. Y entonces los síntomas que tuve que fueron, entonces puede que se trate de otra cosa, o sea, todavía tengo un cuestionamiento reflexivo.
6: De hecho, la paciente, bueno, hay que diferenciar, hay la paciente que también simula, esa es la paciente que no va a tener síntomas, sino que dice, yo estoy embarazada y me lo estoy inventando, ¿no? Por ciertas cuestiones psicosociales principalmente. Okay. Pero la otra es la que ella cree que sí está embarazada. y la que, como ya mencionamos, tiene síntomas y que además se hace prueba de embarazo.
1: Esa es la se me vino, qué bueno que lo mencionó, porque se la hace la prueba y sale positiva.
6: Hay cosas que pueden suceder. Una es, la prueba puede salir, tienen falsos positivos. O sea, entonces la prueba confirmatoria es en sangre, es una hormona que se llama gonadotrofina coriónica, fracción beta, okay, que es exclusiva del embarazo y que se va duplicando, triplicando cada 48 a 72 horas. Okay. Sin embargo, lo primero que hace la paciente, pues eso, la mujer, es hacerse una prueba en orina.
1: Claro,
6: ¿vale? Entonces, pueden haber elevaciones mínimas por la alteración neuroendocrina, pero esa hormona no va a elevarse arriba de 14 miliunidades, o sea, es muy poquito y es poco significativo. Entonces, ¿qué es lo que hacemos nosotros? Tomar esa hormona de control. Ahora, algo importante que tenemos, la presión social. Eso es súper importante, que actualmente muchas de las pacientes, más las que van al instituto, pues están embarazando ya un poquito más grandes, ¿no? Porque ya tienen una licenciatura, tienen posgrados, maestrías y todo eso. Pero también hace que la gente te diga, oye, ¿y para cuándo?
1: Ya se te fue el tren.
6: Ya se te fue. Sí. O vas a tener alteraciones, o no te vas a poder embarazar. Y fíjate que me he dado cuenta que hay como un piquito, como a partir de los 35 años, que la presión social como que pega todavía mucho más, ¿no? Sí, ¿no? Yo ya tuve tantos, o ya te casaste, o todo eso. Entonces, eso involucra mucho que las mujeres empiecen con este tipo de trastornos.
7: Hay algo importante que me gustaría mencionar, y es que el ISSSTE tiene el código mariposa, que justamente este código mariposa se centra en brindarle empáticamente a una mujer que ha pasado por un proceso de duelo peri o postnatal. Y entonces, en ese momento, lo que se recomienda es darle un espacio y también brindarle quizá contención emocional y consejería.
1: El tratamiento que lleva es más parte psicológica, va de la mano con la parte ginecológica. ¿Cómo es ese trabajo en conjunto para ayudar?
7: Es psicológica, o sea, una vez que ya se identificó que no hay un embarazo real, ya es psicológico, y en algunos casos puede ser con tratamiento farmacológico y con el psiquiatra.
6: La paciente tiene un por qué siente esos síntomas, ¿no? No de repente me los inventé.
1: De verdad, nada.
6: Si bien están relacionados con el deseo de un embarazo, también es cierto que, ejemplo, o sea, tenemos alteraciones en hormonas. Las mujeres nos regimos por hormonas.
1: Sí.
6: Todos nuestros días están regidos por hormonas y de acuerdo a la edad que tenemos, pues eso obviamente si se disparan, si bajan, si se alteran y todo eso, ¿no? Yo les digo, es como de repente ir al dentista, ¿no? Pocas veces vas regularmente al dentista, ¿no? Lo mismo, pero cuando vas te encuentras todo lo habido y por haber. Igual sí, con los ginecos, ¿no? Cuando vamos, pues encontramos todas las alteraciones hormonales que puedes llegar a tener y eso lo vinculamos a la sintomatología que tú tienes, tengas o no un deseo de embarazo.
1: Okay.
6: Entonces, en ese sentido, por ejemplo, muchas mujeres dicen, oye, yo digo que soy embarazada porque aparte de que no menstruo, pues tengo secreción por el pezón, ¿no? Y tengo salida de leche, ¿no? Lo que llamamos la galactorrea. Pero además yo siento que mis mamas están congestionadas. Pero además siento que ya me estoy hiperpigmentando, ¿no? O sea, que me salen las manchitas del embarazo, dichoso melasma. Fíjate, me está creciendo el abdomen. Entonces, ¿de dónde me crece el abdomen si no estoy embarazada? Y puede ser esto tan prolongado como el trastorno que tenga cada paciente, ¿no? Porque hay unas que se pueden aventar los 9 meses diciendo que están embarazadas y hasta que ellas puedan aceptar una asesoría por psicología, porque tampoco las podemos obligar a ir.
7: De hecho, pues me gustaría dejar el correo de saludmental@iste.gov.mx si llegan a tener alguna otra duda también al respecto del tema, o bien alguna orientación, pues podemos responderles por correo electrónico.
1: Muchas gracias por acompañarnos en este podcast, en su espacio. Espero que se lo hayan pasado muy bien.
7: Claro, sí, muchísimas gracias a ti por invitarnos.
1: Para la próxima ya vamos a buscar más temas y que nos acompañen en esta mesa de debate. Perfecto, pues, gracias doctora, gracias Sharon, y gracias a ustedes por escucharnos hasta este punto. De verdad que el podcast no sería nada sin ustedes. Cambia mucho el escuchar y el tener información. Y pues recuerda que la salud mental también es importante para todos hoy en día. Yo soy Génesis Zaine Silva y fue un gusto estar con ustedes. Nos vemos en un próximo episodio de Chao Iste. Adiós.

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1: Exactamente, buenas noches, ¿cómo estamos? Un gusto y un placer para mí saludarte, acompañarte en esta noche, en esta madrugada lluviosa. Todavía sigue lloviendo en algunas partes, en algunas otras, como que ya nada más ahí ya van quedando los rezagos de la lluvia, la ligera llovizna en esta noche, en esta madrugada. Así que antes que nada, a manejar con mucha precaución los amigos que van manejando en estos momentos, que les conviene a tu destino. Exactamente, yo soy Marco el Venado y te saludo con todo el gusto y el placer del mundo en esta noche, en esta madrugada, ya de viernes, inicio de fin de semana. Ya es viernes 14 de agosto de este 2026 y lo mejor también es que hoy ya por fin es quincena, caray. Hombre, esos 50 pesos, vaya que los hicimos rendir esta última semana. Pero ya hoy es quincenita ya para muchos, ¿verdad? Gracias a Dios. Así que bueno, pues en este nuevo día, en esa madrugada, te voy a estar acompañando, ya lo sabes, hasta las 5:30 de la mañana. Por supuesto, aquí en Desvelados, arrancamos Desvelados en esta madrugada de viernes, donde tenemos música, tenemos también hoy Crónicas del Más Allá en un momento más. Hoy es viernes de Crónicas. Para esta noche lluviosa, se presta perfecto para las Crónicas del Más Allá, por supuesto. Mi buen Johnny, mi buen JR se va a descansar, excelente regreso a casa. A manejar con mucha, mucha precaución, que encomienda su destino. Y por supuesto, toda la banda que nos anda acompañando desde casa, vaya preparándose pues su botanita, ya sea un pan, su café. En esta madrugada, vayan ahí preparando su lugar favorito de casa para escuchar las Crónicas del Más Allá. Allá en la chamba, toda la banda del tercer turno que anda laborando, que se haga ligera la jornada, que se pase rápido. Échenle ganas a reportarse, por supuesto, ya la banda por acá a través del WhatsApp ya está reportando desde temprano, mandando su mensaje, mandando su WhatsApp, 2212-664780, 2221-2345-99. Si te tocó laborar, estás ahorita laborando solo, ahí en la panadería, a los amigos vigilantes, veladores, les tocó hoy su rondín de azolapa. Bueno, pues, aguas, carguen muy bien la linterna, la lámpara, que tenga pila, porque en un momento más, cualquier cosa puede pasar, ¿eh? Aguas, puede que no estén tan solos como ustedes creen, se les vaya a aparecer ahorita la llorona por ahí. Así que más vale estar prevenidos a toda la banda que en estos momentos ya anda en sintonía de la mera mera. ¿Vale? Y por acá de este lado, pues nos vamos con los mensajes. Nos vamos con los mensajes de la banda que ya se anda reportando en esta excelente madrugada, porque tenemos muchos mensajes por mandar. Tenemos buena música, obviamente, por compartir con todos ustedes. Tenemos mañanitas. Antes que todo, dice Venado, porfa. Saludos para mi hija que está cumpliendo años de parte de sus papás. Ponle las de Cepillín. Pues le ponemos las de Cepillín.
2: Estas son las más.
1: Pero no me dijiste, ah, sí, ahí está. Para Berenice.
2: ¿Y para ti?
1: Sí, para ti, Berenice.
2: Sí, claro, para ti. Es que hoy cumples años.
3: Es lo que dicen tus papás, Berenice.
2: Uno o dos. A lo mejor son tres o cuatro.
1: ¿Cuántos andas cumpliendo, Berenice? Que te la pases de maravilla. Muchas felicidades.
2: Que la pasen muy contentos en este día tan feliz.
1: Así es.
2: Y que cumplan muchos años, se los desea Cepillín.
1: Muchas felicidades para Berenice Zapotitlán, que nos están acompañando allá desde el Cerro del Marqués, que anda laborando, mira, con sus papis el día de hoy. Así que pues muchas felicidades. Que sea un día bastante especial, ahorita trabajando, pero al rato a festejar, que te apapachen, que te consientan, se vale, 13 añotes, mira nomás.

0: Así que pues muchas, muchas felicidades para Bere, que el día de hoy están cumpliendo añotes, 3 añotes, muchas felicidades, la mejor de las vibras. Pásatela bonito ahí en compañía de tus papás. Qué padre, qué bonito. Y al ratito, pues a festejar, a comer pastel y a recibir regalos, ¿no? Primeramente, así que bueno, pues muchas, muchas felicidades, Bere. Que te la pases de lo mejor en este día. Y para quienes están cumpliendo años también, por supuesto, muchas felicidades para cada uno de ustedes que el día de hoy se la pasen de maravilla. Por acá de este lado, rápidamente, y ahorita les ponemos la canción de que nos están pidiendo, la de A Cada Quien Su Santo, de Pedro Infante. ¿Cómo no? Por supuesto, ahorita la ponemos. Déjame irla buscando, de que se puede, se puede. Déjame a ver dónde anda. A ver, aquí está. Cada quien su santo. Déjame ver dónde anda el buen Pedrito Infante. Este chavo que apenas va iniciando su carrera, ¿no? Este chavo Pedrito Infante, que apenas poquitos años de la música. Está chavalón. Ahorita le ponemos su rola. Ahorita le ponemos su rola de Pedrito Infante. Cómo no, con muchísimo gusto. Por acá de ese lado, ¿quién se anda reportando? ¡Hola, hola!
1: Venadito, buenas noches.
0: Buenas noches,
1: amigo. ¿Se podrá la canción de Partido en Dos? Excelente noche. Y que se nos haga leve la chamba nocturna a todos.
0: ¡Órale, va que van! La ponemos, la mandamos en un momento más. De Chuy Lizárraga, Partido en Dos. Con muchísimo gusto. Y por acá de este lado, reportándose, dice Venado, buenas noches. La canción de Caballo Viejo, gracias, saludos. Claro que sí, para ponerle saborcito a la madrugada, como debe de ser. Como debe de ser, dice por acá, Venado, ya listos para las crónicas del más allá. Eso es todo, perfectísimo. En un momento más, más adelante nos vamos con las crónicas del más allá, ¿no? En esta madrugada, por acá de este lado.
2: Buenos días.
0: Buenos días.
2: Marco el Venado, por favor, me complaces con la canción.
0: ¿Cuál?
2: Míranos ¿cuál? Ahora, con Calibre 50.
0: Órale.
2: Para saludar a mi esposa Paulina.
0: Órale, órale.
2: De parte de Juan Francisco, de aquí, de Ciudad Guzmán, Jalisco. Otro saludo también para ti, para los perros del mal.
0: Dale.
2: Para Miguelón de Montebello, California.
0: Ajá.
2: Y para todos los panaderos.
0: Órale.
2: Que Dios te cuide y te bendiga. Y que pase una feliz madrugada.
0: Igualmente, igualmente, excelente madrugada. Muchas gracias por reportarse. La mandamos en un momento más. Ya son las 12:31. A través de Desvelados, aquí en la Mera Mera, la Grupera 89.3. Pues vamos a darle a la música, porque esta madrugada, ya lo sabes, en Desvelados se va de volada, se va de volada. Así que precisamente, pues para ponerle saborcito al fin de semana, al inicio de fin de semana, movimiento, para que no te me duermas. Exactamente. Vamos a ponerle, mira nomás, para ir quitándonos el frío en esta rica madrugada, aquí en Desvelados, aquí en la Mera Mera. Soy el Venado, contigo hasta las 5:30. Señoras y señores, bienvenidos. ¿Quién dijo sueño?

Y estos desvelados, ya lo sabes, aquí en la mera mera, la Grupera 89.3, bienvenidos. ¿Quién dijo sueño?

En esta madrugada de viernes de Crónicas del Más Allá, aguas. No vaya a ser que por ahí le salga el guampiro. Aguas porque ahí viene.

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1: Exactamente, se hicieron para disfrutar buena música, buenas rolas, buen ambiente con toda la banda de Desvelados a través del 89.3. Mira nomás, qué rolón.

0: Ahí es este rico tema para esta madrugada. Este rico y sabroso tema que se llama Caballo, Caballo Viejo. Por acá de ese lado, una rica charanga vallenata, mira nomás. Hay ritmos cubanos, vallenato colombiano. Y bueno, pues hicieron su magia y salió este tema. Buenísimo, buenísimo. Por acá de ese lado, rápidamente vámonos con muchos más mensajes. Por supuesto, en esta excelente madrugada, ¿quién más anda reportando? Ya lo sabes, mándame tu mensaje, mándame tu WhatsApp, 2212-664780, 2221-234599. Por acá, saludos, hola, hola.
1: Hola, Marcos, buenos días, gusto saludarte. A veces puedes complacer.
0: Ese Miguelón.
1: De la banda Cuesillos.
0: Órale, ¿cuál?
1: Entonces, no sé cómo se llama. ¿Qué dice? Dijiste.
0: Ah, ya sé cuál es.
1: Que no me quería. Bueno, para saludar para ti, a tu familia, Marcos.
0: Gracias, gracias.
1: A los panaderos, a Dulce, a Chillo, a Alaska, a todos los panaderos, ah, a los perros del mal, y a Juan Francisco, a Paulina, y pues, y a todos los panaderos de ahí. Pero, bueno, vale. Dios los bendiga y feliz viernes. Están escuchando por Cine Radio, Marcos. ¡Ánimo! Y sube la grupera.
0: Órale.
1: En el punto 3.
0: Órale.
1: Acá está viendo, pero calorón. Ya los bendiga y los acompaño.
0: Saludos, saludos, mi buen Miguelón. Excelente madrugada, mi buen Miguelón. Es el tema de Cuisillos, el de Descontrolado. Ahorita lo ponemos con muchísimo gusto, ¿sale? No, acá también está haciendo calor en el día, pero hoy se soltó la lluviecita. Así que bueno, ahorita lo ponemos, mi buen Miguelón, con muchísimo gusto. Claro que sí, un momento más, ¿va? Y por acá de ese lado mandamos saludos, dice Venado. Buena madrugada, un gusto escucharte en esa madrugada. Muchas gracias, excelente noche igualmente. Saludo para todos los que escuchan en esta madrugada. Puedes complacer con la canción, por favor, de Los Sebastianes, Dentro de tu Corazón, dedicada para Liz, de parte del Nemo. Espero la escuche. Órale, ya estás, mi buen Nemo. La mandamos con gusto en un momento más, ¿va? Aguántame tantito y ahorita la ponemos. De este lado también mandamos saludos. Venado, buenas noches. Saludo para los que estamos escuchando acá en San Miguel y Canoa. Puedes poner la canción del Grupo Firme, la del Beneficio de la Duda. Buen turno para todos los que escuchan. Saludos, claro que sí. Con gusto la mandamos en un momento más al Grupo Firme también, el Beneficio de la Duda. Por acá mandamos saludos, dice Venado. Saludos para el maestro Martín, aquí saludándote. La canción de Vicente Fernández, la de Urge. Y para el maestro Chanclas, la de Diseñame, de Joan Sebastián. Saludos para el maestro Manchas, Dani, Angelito y toda la banda panadera. Órale, va que va. Ahorita la ponemos también. Con gusto, en un momento más, ¿va? Mandamos saludos también por acá para el Pacheli, Drupi, Fercho, Chío, Parente, Kiko, Conan, Cebras, Karateca, para los peluches, para los espartanos y todos los que escuchan de parte del Tello. Excelente madrugada. Y le mandamos saludos al buen Aarón también. Hasta allá, hasta Zumpango, Estado de México. Nos pide la canción de Basta Ya, de Jenny Rivera. Me parece perfecto. 3 minutos y nos dan ya la 1 de la mañana. Pues vámonos entonces con este bloque. Más adelante regresamos con más mensajes. Por supuesto, las crónicas del más allá del día de hoy. Mientras tanto, pues vámonos entonces con la rola del buen Miguelón. Ahí está Miguelón.
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0: Mira nomás, son los Cuesillos.
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0: ¿Quién dijo sueño?

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1: ¡Órale! No haga ruido, qué sorpresa. ¡Hágase para acá! ¡Oye, tú del guitarrón! ¡El del guitarrón, hágase! ¡Órale, empiécenle ya, hombre! ¡Pues que está tu relajo!

0: Es tu santo y a cantarte hemos venido. 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
1: Y no venimos a gorrear, ¿eh?
2: ¡Órale! Miren, no le hagan caso, déjenme seguir. No le hagan caso. Déjenlo que se vaya.
0: Varias veces a...

0: mira, mira, ya se ve la lucecita allá arriba.
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0: 9:22. Seguimos. Ahí escuchaste esto que se llamó A la Luz de la Luna. Y ahora llega.
1: Soy el príncipe.
0: Iván Sebastián.

Efectivamente. Cuando escuchas esas campanadas, sabes que ha llegado el momento. El momento donde convivimos con lo paranormal. Donde en esta madrugada, por unos momentos, quedamos expuestos ante alguna situación extraña que podamos experimentar, ver, escuchar, que nos haga dudar. Que nos dé algo de miedo. Pero sobre todo de cuestionarnos si fue algo real o fue solamente producto de nuestra imaginación. Porque en esta madrugada esa delgada línea se desvanece de lo terrenal y de lo que viene desde el más allá, porque en esta madrugada precisamente puede llegar un invitado. El invitado de la madrugada.

0: ¿Yo?
1: Soy embalsamador hace algunos años. Ya nada me sorprendía. O eso creía. Una madrugada como esta, estaba laborando en la funeraria, porque ahí a veces hay ocasiones en que no tenemos horario. Esa madrugada, como siempre, antes de que saliera el sol, abrí la puerta principal con mi llave, bostezando, con el olor a desinfectante y cera, porque tenía algunas velas también. Al encender la luz de la recepción, me quedé helado con la mano todavía en el interruptor. Por la hora, no debería de haber nadie más que yo, que a veces era el primero en llegar y el último en irme. Pero ahí estaba, sentado en una de las sillas de plástico duro, justo frente al mostrador. Un hombre mayor, delgado, con traje oscuro desgastado, las manos juntas sobre las rodillas. Parecía estar esperando turno, pero nadie lo había traído. La puerta trasera estaba cerrada también. Las ventanas, sin señales de fuerza, la alarma no había sonado. En la oficina no había papeles, no había llamada. Nadie me había avisado. Me acerqué despacio. El aire alrededor empezó a ponerse más frío, como si el frío saliera de él. Cuando miré su rostro, sus ojos estaban cerrados, pero tenía la expresión de alguien que escucha con atención. Así que me atreví a tocarlo del brazo, el cual estaba rígido, helado. El frío de quien lleva horas o días muerto. Posteriormente, para mi sorpresa, rápidamente empecé a hacer unas llamadas. Llamé a la policía, a algunos compañeros, a preguntar a todos, pero nadie sabía nada. No había registro, no había denuncia, nadie reclamaba a nadie. Y lo más extraño, cuando lo revisamos, no tenía ninguna marca de entrada ni en la ropa ni en el cuerpo de alguna herida. Simplemente, como si hubiera aparecido ahí, sentado, esperando, y ahí hubiera muerto. Yo mismo lo llevé a la sala de preparación. Al intentar levantarlo, su cabeza se inclinó un poco hacia mí y sentí como si suspirara levemente, aunque no había aire en sus pulmones. Lo acosté en la mesa de acero. Mientras me lavaba las manos, escuché un sonido bajito, como cuando alguien se acomoda la ropa. Me giré, pero seguía igual. Sus manos ya no estaban juntas. Ahora descansaban sobre su pecho. Cuando terminé el trabajo, lo cubrí con la sábana. Al salir, me pareció escuchar una voz también bajita, como un susurro que se pierde entre el aire. Gracias por no dejarme solo esperando. Eso fue lo que alcancé a escuchar en medio de la oscuridad, del silencio. Al día siguiente, cuando llegaron los familiares que por fin lo habían estado buscando en todos lados, me contaron que él siempre llegaba temprano a todas partes, que nunca hacía esperar a nadie, y que su última voluntad era que nadie lo dejara solo en su último momento. Nadie supo cómo entró. Nadie supo que ahí alguien lo iba a atender, a cuidar. Solo sé que esa madrugada no fue un cadáver lo que encontré en recepción. Fue un hombre que todavía, hasta en sus últimos momentos, tenía una última cita que cumplir. Y que para mí fue un invitado de la madrugada.

Como anteriormente te decía, hoy en día todavía algunas personas siguen llevando a cabo algunos tipos de rituales para protección, dependiendo sus creencias, protegiéndose tal vez con velas, con algunos objetos en la entrada de sus casas, tapando los espejos. Los adultos mayores, sin duda, en los lugares alejados, conociendo tantas historias, también siguen realizando de vez en cuando este tipo de actos, por así llamarlo. Como mi abuelo. Mi abuelo tiraba sal en la puerta todas las noches. No lo entendíamos. Hasta el día que él murió. Mi abuelo tenía una costumbre de rara, por así decirlo. Así lo considerábamos en la familia. Era una manía de viejo que pensábamos. Cada noche, exactamente cuando el sol desaparecía, agarraba una bolsita de sal gruesa, abría lentamente la puerta principal y formaba una línea perfecta sobre el umbral de la casa. Ni un grano quedaba fuera de lugar. Después cerraba la puerta, hacía la señal de la cruz y nos decía siempre lo mismo: mientras la sal esté completa, nadie entra. Nosotros simplemente nos reíamos. Mi madre decía que eran supersticiones de la gente de antes. Mi padre barría la sal cada mañana porque decía que ensuciaba el piso. Mi abuelo, sin decir una palabra, volvía a colocarla toda la noche, cada día. Así lo hizo durante más de 20 años. Jamás nos explicó por qué. Una madrugada, un ruido me despertó, un ruido extraño. Escuché a mi abuelo caminar descalzo hacia la entrada. Miré por una rendija, lo vi abrir apenas la puerta, sosteniendo la bolsita de sal con las manos temblorosas. No estaba mirando el piso, miraba hacia el camino de tierra frente a la casa. Había alguien, o algo, una figura inmóvil entre la neblina que había en esa ocasión. No se distinguía muy bien el rostro, solamente la silueta permanecía de pie observando la casa. Mi abuelo dejó caer lentamente la sal mientras murmuraba unas palabras que nunca logré entender. Aquella figura no se movió, pero tampoco se acercó. Cuando terminó, cerró la puerta de golpe y pasó toda la noche sentado frente a ella sin dormir. A la mañana siguiente yo fingí que no había visto nada. Él me miró fijamente y solamente dijo: nunca abras la puerta si alguien te llama desde afuera, después de medianoche, aunque conozcas la voz. Quise preguntarle que qué había visto. No respondió. Así pasaron los años. Mi abuelo envejeció. Cada vez caminaba con más dificultad, pero jamás dejó de poner aquella línea de sal, hasta la noche en que murió. Los médicos dijeron que fue un infarto mientras dormía. Lo velamos al día siguiente. La casa quedó vacía por primera vez en décadas. Esa noche, nadie recordó la sal. Pasaron las horas, pero alrededor a las 2 de la madrugada comenzaron a escucharse unos golpes extraños, unos golpes secos. Mi padre pensó que era algún vecino, pero se le hacía extraño ya que era de madrugada. Así que fue hacia la puerta. Mi madre intentó detenerlo. Es muy tarde, no vayas, no sabes quién es. Pero mi padre no le hizo caso.
Él abrió y no había nadie, solamente la oscuridad, y aquella línea de sal no estaba. Cuando cerró la puerta, escuchamos ruidos ahora dentro de la casa, no afuera, adentro, como si alguien hubiera entrado junto con él sin darse cuenta. Desde ese día comenzaron las cosas extrañas. Algunas puertas aparecían abiertas al amanecer, algunas fotografías familiares amanecían boca abajo, algunas velas que dejábamos en altares se apagaban solas. Y todas las noches, exactamente a las 3 de la mañana, alguien caminaba lentamente por el pasillo arrastrando los pies. Así como cuando en aquella ocasión escuché a mi abuelo hacerlo. Nunca logramos ver nada, hasta que mi madre decidió limpiar el cuarto de mi abuelo. Dentro de un viejo cajón encontró un cuadernito escrito completamente a mano. Las últimas páginas tenían una fecha, la del día anterior a su muerte, casualmente. Solamente decía: ya no tengo fuerzas. Lleva muchos años esperándome. La sal nunca fue para protegerme a mí. Era para protegerlos a ustedes. En ese momento, sentimos un frío imposible dentro de la casa. Y en ese instante sonaron 3 golpes en la puerta. Nadie se movió. Los golpes se repitieron, más fuertes esta vez. Entonces recordé la bolsa de sal que mi abuelo siempre guardaba junto al marco. Corrí desesperado a buscarla, pero estaba vacía. Solamente quedaban unos pocos granos pegados en el fondo de la bolsa. Mi madre comenzó a llorar, porque detrás de la puerta una voz idéntica a la de mi abuelo dijo con absoluta calma: ya no hace falta la sal. Ahora puedo entrar.

Así que de esta madrugada, si tú escuchas algún ruido extraño, algún golpe en la puerta, no salgas o escuchas que alguien te habla. No prestes atención porque tal vez en esta madrugada de Crónicas del Más Allá, al igual que las historias, llega algún invitado desconocido.

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1: Son las 2 de la mañana con 4 minutos. 2 de la mañana con 4. Avanzamos con más música por acá de este lado rápidamente. En un momento más nos vamos con más crónicas del más allá, por supuesto. En esta madrugada, dice por acá, ahí para los amigos que andan haciendo ahorita los colorados, las semitas. Dice ya que el chalán no vino. Bueno, pues le tocó a ver ir a trabajar en su cumpleaños. Pero bueno, pues ahí en familia echándole ganas, ¿verdad? Qué bonito. O sea que ustedes échenle ganas al chalán, pues le descuentan el día, ¿verdad? Entonces, para que no ande faltando. Bueno, por acá de ese lado rápidamente, ¿quién se anda reportando?
2: Hola, hola, Benedito.
1: Ese Juanillo.
2: Bueno, bueno, pues otro día más, ¿verdad? Estamos presentes con 89.3.
1: Eso.
2: Ok. Saludos, Venado.
1: Saludos. Bueno,
2: saludos para ti.
1: Gracias.
2: Antes que nada, una rolita, Venado.
1: Órale, ¿cuál?
2: Antes que se me vaya.
1: A ver, a ver.
2: Eche uno de, ¿De quién? Chalino, ¿ok?
1: Algo de Chalino.
2: Bueno, pues saludos para Dulce, para Mari, para Liz, para Chío, para Charo, para Fabi, para Angie, para Soledad, Robert, el Betillo, Pati, Marichuy, la Perversa, Yare, J. Panther, Alaska, Don Hanton, Don Diablo, sí. Richard, el Joe, los Caras del Mar, Goku, Francisco de Jalisco, Miguelón,
1: sí.
2: Y todos los hizo falta, Venadito, aquí estamos presentes. Pero aquí dándole, ok, gracias a mis condiciones, ya sabes.
1: Órale.
2: Busco Chato Venado y arriba la grupera.
1: Eso es todo, por supuesto. Como debe de ser, ya está mi buen Juanito. Ahorita ponemos algo de Chalino. Algo llegador, dices tú, con mucho gusto. También por acá de ese lado, dice Venado, soy Liz, porfa, la canción de Intocable, la de Y Todo Para Qué. Saludos para el buen Betillo, para Juanillo, ahí para el John, para Papi Rico, para la amiga Chío, para Patti, para Dulce, para Marichuy y para Luis. Órale, va que va ahorita, ponemos a Intocable con Y Todo Para Qué. Por acá de ese lado, ¿quién más anda reportando? Dice, buenos días, saludo para todos los que están escuchando el 89.3. Saludos para Vicky, Lisbeth, Miriam, Lupita, Claudia, Berna, de parte de Berna. La canción de Los Tigrillos, la de la vampiresa. Órale, va que va. Para los amigos que andan laborando ya en limpieza profunda, ya en el cine, allá en Angelópolis, con muchísimo gusto. Ahorita les ponemos ahí el tema de la vampiresa. Hace ratito ya salió el vampiro. Bueno, pues también la vampiresa tiene que salir, ¿verdad? Entonces ahorita la mandamos con gusto. También por acá de ese lado dice Venado, porfa, puedes conversar con una rola. La de Ven Conmigo, de los Magic. A ver, déjame buscarla, ¿va? Saludos para los espartanos de la 15 de septiembre, para Sebas Flaco, para el Armando, para los panaderos de Reforma Sur, para Paco, Rafita, los famosos peluches, DJ Drupi, Pacheli, el buen Tello de la Libertad, panadería El Boli. Saludos, bendiciones. Igualmente, excelente madrugada. Por acá de este lado también, ¿quién más anda reportando? Dice Venado, buen turno. Saludos para ti, porfa, la canción de Medicina de Amor. Gracias. Órale, va que va. Ahorita lo ponemos. Por acá de este lado.
3: Hola, Venado. Saludos. Con cariño, también saludo a Anja, a Pati, a Marichuy, también a mi querida María, a Dulce, a Liz, al Betillo, al Juanillo, al buen Tello, al buen Irving, al buen Oscar, al buen Richard, a mi querido John, a mi amigazazo de mi corazón favorito Alaska, Papi Rico Francisco, Maestro Pollo, Maestro Don Diablo, a Mau de Chachapa, al buen Miguelón de Montebello, California, a mis queridísimos, queridísimos perros del mal. Venado, ¿qué hubo? Canción de
1: ¿Cuál?
3: La Mosca y Gilberto Santa Rosa, Todos Tenemos Un Amor, o la de Alejandro Sanz y Eden Muñoz, Yo Era Poesía. Cualquiera de las dos, Venado,
1: órale.
3: Y gracias, solo tú me puedes complacer, Venado. Y es viernes de despeinar la cotorra, creo, o no sé, a ver, adiós.
1: Sí, cómo no, bien, y más en quincena, uy, más en quincena, cómo no. Saludos, mi querido Chío, excelente madrugada, con gusto, en un momento más. Ahorita lo ponemos, ¿sale? Ahorita ponemos una de esas rolas que nos mandas. Por acá de ese lado también, ¿quién más anda reportando? Excelente madrugada, Venado, buenos días, saludos para todos los panaderos de la Reforma, para los famosos peluches, Paco, Rafita y Cookies, para Pacheli, para Catarina de la panadería El Bombón, para Tello de Libertad, para el Pato Lucas, para Kiko los Espartanos, la rola de la manzanita de los Tigres del Norte. Órale, vientos, va que va, con gusto. Y mandamos por acá de ese lado, dice, para toda la familia de Carpe Textil, en especial a mi buena amiga, la Jenny, la Laura, el Nahual, el Siete Mulas, el Chupacabras, el Padrino, la Adriana, la Mari, la Sandra y la Chucky. Para el Chucky, su amor, el chicharrón, de parte del Chelas Arce de San Miguel Canoa, aquí con las crónicas del más. Ahí está toda la banda de Carpe Textil en esa madrugada manifestándose. Los saludos, muchísimas gracias. Excelente madrugada. Y por acá nos viene la canción de Frankenstein, la de Mr. Chivo. Dice, para mi papá que anda haciendo colorados y semita, se llama Blas, por favor. Órale, va que va. Con gusto, claro que sí. En un momento más la mandamos. Ya son las 2:09, 2:09. Nosotros avanzamos con mucha más música. Aquí en la mera mera, la Grupo 89.3. Vámonos con música. Regreso con muchos más mensajes. Aquí en la mera mera, la Grupo 89.3. Yo soy el Venado, te sigo acompañando. Aquí en Desvelados, la mera mera, 2:10. ¿Quién dijo sueño? ¡Hola!

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1: Ya son las 2:00 a.m. con 34 minutos. Avanceamos con más Desvelados, por supuesto. Vámonos. Mira nomás. Gilberto Santa Rosa y La Mosca.

estuvo Gilberto Santa Rosa con La Mosca. Todos tenemos un amor. Versión, la versión original precisamente, pues es de La Mosca. Ahora con esta colaboración de Gilberto Santa Rosa. También por ahí Pequeño Musical sacó el tema, pero oh, la neta se ve mejor así, ¿verdad? Las 2:38 minutos. Más adelante regresamos con las crónicas.

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1: Ya casi llegamos a la mitad de esta madrugada. Solamente 18 minutos y las 3 de la mañana. Avanzamos con más desvelados. Cada vez vamos por menos. Regresamos con muchos más mensajes, ¿eh? Todavía tenemos bastantes mensajes pendientes. Mientras tanto, ya sabes, la inteligencia artificial también presente en desvelados.

15 minutos y las 3 de la mañana. Vámonos, mira, ya está, se me había olvidado el Chalino. Ya se me había olvidado el Chalino. Ahí está el Chalino. Para el buen Juanillo que nos pedía algo de Chalino, ¿verdad? Se llama Me persigue tu sombra. Ay, nanita. Me persigue tu fantasma.

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1: 10 minutos y nos dan ya las 3 de la mañana. Por acá de ese lado vamos con más mensajes. Más banda que se anda reportando. Dice Venado, buenas noches. Saludos al buen Mimido, que anda pidiendo saludos desde hace días. Pone la canción del enamorado de la banda Maguey, la eterno enamorado. Órale, va que va. Le mandamos saludos al buen Mimido. A ver, y ahorita le ponemos rola, cómo no, con muchísimo gusto, tu eterno enamorado de la banda Maguey, aquí está ya lista, y ahorita la mandamos, ¿va, carnal? Con muchísimo gusto, en un momento más, dice, saludos, el mejor montador de montas de todos los turnos, ándale, mira nomás, el mero chipotles, ¿o qué onda? Por acá de ese lado, ¿quién más anda reportando? Excelente madrugada.
2: ¿Qué onda, Benadiux?
1: ¿Qué onda?
2: Estas madrugadas. Oye, ¿me podrás poner la de la otra cara de la moneda de la arrolladora?
1: Órale.
2: Saluditos y excelente turno, bro.
1: Claro que sí, mi hermano. La otra cara de la moneda. Buenísima rola, ¿eh? Buenísima rola de la otra cara de la moneda de la arrolladora Van del Mon. Con muchísimo gusto, en un momento más la mandamos, carnal. Dice por acá, manda saludos a la banda de los Lupitos. Pon la rola de mala de Mike Balmori. Vientos va, con muchísimo gusto también. Dice Venado, buenas noches. Saludos para Don Uva. Que deje de escuchar las historias de terror, que escuche las rolas, que, o sea, cuando están las historias, se escuchan las historias y cuando están las rolas, ¿le cambia o cómo? Porque aquí tenemos las dos, las historias y las rolas, o sea, ¿cómo está eso? ¿No? O les da miedo a ustedes o qué? Por acá de este lado, ¿quién más le mandamos saludos? Excelente madrugada, dice, ¿qué onda, Venado? Acá llegamos, acá el panel reportándose. Saludos para toda la banda. Para Sol, para el Beto, para el compa Juanito, el buen John, el Cambalache, para los perros del mal, para mi valedor, el Filetito, la Perver, el Chío, para Pati, el maestro Elasca, para el maestro Diablo, que se siga recuperando, y para todos los que andamos moviendo el mundo, acá en la panadería Linares, presente el panel, el maestro Güero y el maestro Pollo, la canción de Estás que te pelas desde Atlixco, es de Intocable, ¿verdad? La de Estás que te pelas, déjame ver, Estás que te pelas de Intocable, aquí está, en un momento más la mandamos. También mandamos saludos para todos los empanaderos, dice, para todos los compañeros, escuchamos acá en la panadería Hermanos Flores, la rola de los Tigres del Norte, la de Con qué derecho, para nuestro Brian, de parte de José Flores, con gusto, también, en un momento más la mandamos. Y por acá me comparten a través de WhatsApp una historia, ahorita la mandamos con muchísimo gusto en el siguiente bloque, va. Déjame darle una pequeña leída, para tener bien el contexto, y la mandamos en un momento más, va. Ahorita la compartimos con mucho gusto. Y también por acá de ese lado mandamos saludos para el maestro Diablo, para Ramón Uriza, para el Balú, el Patapata, el John, el Cabañas, el Cachorro Cabrera, el panadería Joana, la panadería El Torito, el maestro Germán Carpintero, la maestra Rosa, toda la banda que está escuchando de parte de Ángel Suárez, ahí en la panadería Don Ángel, la rola de él, sube y baja de Montes de Durango. Órale, va, me late, con gusto, lo mandamos un momento más. Pues vámonos a música, y ahorita regreso con más mensajes en esta excelente madrugada, porque ya casi son las 3 de la mañana, ya casi las 3 de la mañana. Primero vámonos por acá de ese lado con el bueno y Mido, que dice que desde hace días anda pidiendo saludos. Ahí está mi buen Mimido, los saludos y tu rola, con gusto, las 2:53 aquí en Desvelados. Buenos días. ¿Quién dijo sueño? Ya vamos a la mitad.

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Ya son las 3 de la mañana con 16 minutos. Continuamos con más crónicas del más allá en esta madrugada. La hora perfecta para continuar con estas historias, con estos relatos. Y ya lo sabes que tú puedes compartirnos tu historia, tu leyenda, tu anécdota, alguna fotografía, algún audio, algún video relacionado a lo paranormal. Lo puedes hacer llegar a nosotros a través de WhatsApp, a través de las redes sociales. Y nosotros con mucho gusto compartimos esa historia. Como precisamente a través de WhatsApp nos comparten una historia. Hemos hablado en varias ocasiones acerca también de esas historias de personas que han jugado a la Ouija y que aseguran haber despertado o liberado algo que estaba atrapado y que simplemente por no haber cerrado el juego como se debe, dieron acceso a que estas energías llegaran a nuestro mundo y empezaran a vivir esas personas eventos paranormales, eventos aterradores, como la historia que nos comparten. El buen Lobo Solitario nos comparte esta historia que nos dice: hace ya algunos años, alrededor de 35 años, para ser exactos, en esos tiempos, acá en el pueblo de San Salvador Chachapa, todo era tranquilo, pocas cosas ocurrían, había tranquilidad, armonía, tanto jóvenes y adultos podían transitar a altas horas de la noche, hasta la madrugada, sin ningún temor, cero miedo, cero preocupación. Pero una noche todo cambió. Un grupo

tabla con letras y números y nos dijo que le habían dicho que ese juego nos haría realidad todo lo que nosotros pidiéramos, pero que teníamos que jugarlo en la medianoche, en un lugar tranquilo, y nosotros como niños valientes, en ese entonces, aceptamos el reto. Para nosotros era un simple juego, pero ahí comenzó una cruel realidad. Cuando empezamos a jugar preguntando si había alguien ahí con nosotros, aquella figura que se va moviendo en cada letra, en cada número, empezó a moverse. A la palabra sí. Nosotros cuatro reíamos nerviosos y creímos que nuestro amigo Eloy era quien estaba moviendo aquella pieza para hacernos un truco. Pero no fue así. Seguimos haciendo algunas otras preguntas. Preguntamos en un momento qué quería. Y se formó la palabra libérenme. Así que nosotros simplemente dijimos que sí, pero nunca dijimos que qué íbamos a querer. Simplemente, conforme se fueron uniendo las letras, las instrucciones fueron claras, lo que teníamos que hacer, y lo hicimos. Aquella noche, por extraña razón, cayó una lluvia que poco a poco fue aumentando. Y nosotros, obviamente, tuvimos que irnos a nuestras casas. Íbamos riéndonos en el camino, cada quien a su casa. No hablamos de lo ocurrido, de lo extraño de esa noche. Sabíamos que todo sería muy diferente al otro día. Pero al parecer no fue así. Al parecer, alguna energía salió de ese juego. Durante las madrugadas se escuchaban ruidos extraños en aquellas calles donde al parecer todo era tranquilo. Llegábamos a escuchar una especie de caballo en la madrugada. Y justo donde se hace un cruce, ahí escuchábamos cómo relinchaba en la madrugada. Unos ruidos que sin duda daban miedo. Al principio la gente no le tomaba importancia, pero empezamos a enterarnos, sin explicación alguna, de varias muertes simultáneas ahí mismo. Posteriormente, aquel lugar que antes era tranquilo se empezó a volver un poco sombrío. Empezaron a haber cada vez más casos de personas que fallecían inexplicablemente. Mi hermano murió hace unos meses, y de esos amigos soy de los últimos que jugaron esa noche. A veces pienso que aquello que liberamos viene también por mí. Aunque yo creo mucho en Dios y sé que Él me cuida y protege, pero hay ocasiones donde aquel demonio, por así decirlo, se acerca. Realizo algunas oraciones
para que no me vean.

quizá el temor. Y cuando más miedo tengo, Dios me ha ayudado. Yo, como pago de su libertad, quería recuperar a mi familia y daría todo por volver a ser feliz, pero sé que eso es malo. Sé que viene por mi alma. Algunos creen que todo es una superstición, pero no es verdad. Él ha empezado a cobrar algunas víctimas día a día. Solo queda pedir a Dios que nos ampare por el mal que nosotros mismos liberamos.

Esa es la historia que nos comparten a través de el WhatsApp. Muchísimas gracias por compartirle. Por acá tenemos otro pequeño relato. Dice, hola, quiero contar mi historia. Yo soy militar y una vez salimos de operaciones. Salimos a los límites del volcán del Popocatépetl. Estuvimos alrededor de 2 días y llegamos a ver algunas luces rojas desplegándose alrededor de los árboles. Escuchábamos lamentos e incluso es cierto que aquellas luces entran y salen del volcán. La verdad, se siente una vibra muy escalofriante, ya que no puedes dormir por el mismo ruido de los animales de alrededor y del volcán. E incluso puedo decirte que mis compañeros y yo vimos como un tipo de un ave grande, como si fuera un zopilote, bajaba de un árbol. Ese es el pequeño relato que nos comparten también a través de WhatsApp. Muchísimas gracias. Y efectivamente, cerca del volcán, bueno, en los alrededores, han quedado registrado en video, en las cámaras que están monitoreando el volcán, pues hay algunas luces extrañas que luego se llegan a observar, que hasta el momento, una explicación acertada no se ha podido dar, ya que pueden ser algunos meteoros, estrellas fugaces, satélites, pero algunos otros luces que también se ven con movimientos extraños han quedado grabadas en estas cámaras, en estas grabaciones de los de las cámaras que están monitoreando el volcán, y que cualquier persona puede estar viendo en la noche, en la madrugada, estas cámaras, y se puede ver en algunos momentos como algunas luces, ya sea dependiendo la perspectiva, pasen por enfrente o tal vez sean tan enormes que a la distancia llegan a distinguir esta luz y que pareciera que entraran al volcán, no lo sabemos. Pero sin duda un lugar con bastante, bastante misterio. Hoy en día también con la tecnología no podemos descartar que se trate de algún tipo de, precisamente, tecnología, dron, no lo sabemos. Pero sin duda cosas misteriosas y extrañas también suceden en estos lugares. Y para cerrar este espacio de las crónicas del día de hoy, cerramos con la siguiente historia. Para todos aquellos que conviven con la muerte, aquellas personas que trabajan en las morgues, en las funerarias, sin duda también son personas que tienen muchas historias que contar. Historias que no creeríamos. Historias extrañas, inexplicables, como la última vela.

Trabajaba de recepcionista en la funeraria, en el turno nocturno, porque a veces este momento llega sin avisar. Una noche llegó un servicio privado, muy silencioso, sin llantos ni ruidos. Solamente entró una anciana, apoyada en su bastón, pidiendo permiso para quedarse sola en la sala grande. 10 ataúdes la esperaban ahí, alineados en silencio. Toda su familia, 3 generaciones, habían muerto en el derrumbe de la casa. Ella había estado internada en el hospital. No pudo estar con ellos hasta ese momento. Me dijo que no necesitaba nada, solo que la dejara estar con ellos un rato. Dejé la puerta entreabierta por si me llamaba, y desde mi mostrador la vi. Se sentó en el centro, les hablaba bajito, pasaba la mano por cada madera fría, como si los estuviera acariciando uno a uno. No lloraba fuerte, solamente se le veía una paz inmensa, como si por fin hubiera llegado a casa. Pasaron las horas. Al amanecer, me acerqué para decirle suavemente a la señora que teníamos que cerrar. Señora. Pero no respondió. Cuando la toqué suavemente del hombro, estaba fría. Tenía una sonrisa tranquila, como quien ve llegar a los que más ama. No se había ido sola. Se había ido con ellos. Había esperado lo último que le quedaba de vida para despedirse bien. Y al hacerlo, su alma se fue junto a la de sus familiares, su esposo, sus hijos y sus nietos. De los 10 cajones, ahora eran 11. Y nadie tuvo que decirle adiós 2 veces. Una historia sin duda triste. Una anciana que encontró paz en la muerte después de tanto dolor, que se fue con ellos como quien vuelve a casa, con la última vela.

Con esta historia terminamos este pequeño espacio de Crónicas del Más Allá, esperando que hayan sido de tu agrado. Así que es momento de que aquello que estuvo conviviendo entre nosotros en este espacio regrese del lugar de donde salieron. Y a ti te digo que te mantengas pendiente, que te mantengas prevenido, porque en algunas ocasiones, al parecer, se quedan entre nosotros, no quieren regresar a su origen. Y eso podría hacer que la próxima historia tal vez sea la tuya.

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1: Solamente 20 minutos y nos dan las 4 de la mañana. Vámonos con más mensajes. Vámonos con más banda que se anda reportando en esa madrugada. Dice que anda Venado, porfa, la rola de Den Muñoz, como en los viejos tiempos, de parte de Francisco el Paperrico. Saludos para Dulce, para Marichoy, para Angie, para Fati, Clarita, Liz, Jazz, Chivo, Chivis, J. Panther, John Cabañas, Percho, los amigos panaderos, los perros del mal. La mandamos en un momento más. Ahorita la ponemos por acá de este lado. ¿Quién se anda reportando? Buenos días, hola.
2: Venado, venado, venado, bonita madrugada. Se para, porfa, la canción de Compás Fino de Carro Show. Aquí estamos escuchando la 89.3.
1: Órale.
2: Hasta las 5:30. Gracias.
1: Excelente madrugada, la mandamos, dice Venado. Puedes mandar saludos para el burro, para el Shrek, para la Fiona, el gato con botas y la galleta de jengibre. La canción de Pekín Musical, la de Me Encantaría. Muchas gracias, buen turno, claro que sí. Con muchísimo gusto, ahí para todo el cuento de Shrek, les mandamos saludos. Excelente madrugada. También por aquí al lado, la canción de Malabares, la de Duelo, de parte de Rose y toda la banda textilera que está laborando allá en Carpe. Excelente madrugada, muchas gracias. También por acá al lado, mandamos saludos. Dice que es una carnal, saludos para el maestro Sensación Pacheli, a la familia Peluche, a mi novio, el Rafita de Panadería El Boli, al Paquito Junior, para mi cuñado Yair, el Tello de la Panadería San Gabriel, al Cachito, el Kiko, a los Teresa Astorga, al compadre Cochambres, alias el devorador de masa, mejor conocido como el Drupi, al Chiripiorcas, al Karateca, al Mino, al Guan, hacia toda la banda de panadera, de parte del Conan, la rola de la Tropa F, la de No Soy Perfecto, en un momento más la mandamos, y también por acá Venado, saludos para todos ellos también, sí, también para todos ellos, la canción de Amor Sincero de Rigo Tobar, órale va que va, en un momento más, de parte del buen Pacheli, ahorita lo ponemos, en un momento, va. Por acá de este lado, ¿quién más anda reportando? Dice, saludos Venado, para ti, para toda la banda de los desvelados, de parte de Javier, la canción de Nadie es Eterno, hasta ahí, hasta la Unión Americana, con muchísimo gusto, la mandamos, claro que sí, ahorita la ponemos, ¿va? Y por acá de este lado, ¿quién más anda reportando? Dice, Venado, porfa, la canción de Andikiru, la de Mami, y para el maestro Daniel, la de Es el Amor del Tropicombo. Va, perfecto, muy bien, pues las mandamos con muchísimo gusto. Me voy con este bloque entonces, y ahorita regresamos con más mensajes en un momento más. Las 3 de la mañana con de 42 minutos. ¿Quién dijo sueño? No, pues ya vamos por menos, caray. Ya la madrugada prácticamente se nos fue. Edén Muñoz, como en los viejos tiempos, aquí en Desvelado. Soy el Venado, buenos días.

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1: Vamos a ponerle saborcito.
2: Internacional.
1: Exactamente.

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1: Subo el trópico, ¿cómo es el amor? Vámonos por acá de ese lado rápidamente. Saludos para el buen mago. Nos pide la rola de amor eterno de Rocío. A ver, déjame ver con quién la tenemos. Déjame ver dónde anda la rola. Y la mandamos en un momento más, ¿va? A ver, espérame. Aquí está, perfecto, muy bien. En un momento más la mandamos ahí para el buen mago en esa madrugada que nos anda acompañando con muchísimo gusto. Ahí para la logia 37, para Robert De Niro Panadero, familia Rubalcaba, Bárbara, Julieta Álvarez, España, Marisol, Pati Morales, Jonathan Pandalona, Yanira Cruz y a todos los vendedores del tianguis del fraccionamiento Hacienda de Santa Clara. Por acá de ese lado rápidamente, ¿quién más anda reportando? Dice Venado, la canción de la MS Por Este Amor. Saludos para la banda panadera, para Michalán el Bolas, ahí el buen Delfín. Pues métele un zape, mi buen Delfín, para que no ande durmiendo. ¿Cómo que Chalán y se va a dormir? De veras, se parecen a los que trabajan allá con mi querida Dulce, ¿verdad? Mi querida Dulce, ¿cómo está? ¿Cómo estás?
2: Bien.
1: ¿Bien?
2: Sí, estoy escuchando el chisme.
1: Está bien. Le mandamos saludos. ¿Quién está por allá?
2: Para ti, aquí Sandy.
1: Le mandamos saludos a Sandy.
2: Está bien apurada, no se le ven ni las manos.
1: Hoy sí, y ese milagro. Hoy sí.
2: ¿Ya lo viste?
1: No, ¿qué dijo? No se escucha.
2: Habla fuerte. No, pues aquí.
1: No.
2: Ya quiero un café, dice que ya quiero su café, que ya le dio hambre. Ya tengo hambre, a ver qué viene la de los desayunos.
1: Ya, la de los desayunos, que se apure, porque el personal allá de la central de abastos ya quiere desayunar, si no, no chambea.
2: Así, exactamente.
1: Sí, ¿verdad? Ya sabes, si no desayunan, no trabajan. Y si no trabajan, pues no les pagan. Y luego hoy, que es quincena, menos. ¿Verdad?
2: Así es.
1: ¿Qué pasó, mi querida Dulce?
2: Pues una canción, a ver si pueden.
1: A ver, ¿cuál ponemos?
2: Una de Gerardo Reyes.
1: ¿Cuál?
2: La otra de la... No me acuerdo cómo se llama.
1: ¿Cómo?
2: ¿Cuál? Esa se me fue el nombre, tú estás chismosa.
1: Uy. Entonces mejor que Sandy pida la suya.
2: ¿Cuál, Sandra?
1: A ver.
2: Ay, pues una segunda rápida de Marco Flores. Ya se me fueron las cartas, una de Marco Flores.
1: ¿De Marco Flores? ¿Cuál de Marco Flores?
2: Ah, bueno, ya me acordé, una de Joan Sebastián.
1: ¿Cuál de Joan Sebastián?
2: Un cariño como tú, rápido.
1: Un cariño como tú de Joan Sebastián. A ver, vamos a ver. Aquí está, perfecto. Muy bien. Saludos para quién.
2: Para ti, ya sabes, como siempre.
1: Gracias.
2: Para todos los de la central que andan trabajando, para los duchos, para todos.
1: Órale, perfecto.
2: Para el Muñón, para Richard, para Lil, para Chido también. Para quién más. Para todos. Se me van las caras, pero para todos un saludo.
1: Órale, perfecto. Muy bien. ¿Y a Sandy cuál le mandamos?
2: Para Sandra. Una dice que una de...
1: ¿De
2: no
1: quién?
2: Hay quinto malo de la Paquita del Barrio. Dice que está bien decepcionada de los hombres.
1: ¿Quiere una de Paquita, la del barrio?
2: Ajá, dice que la de no hay quinto malo.
1: No hay quinto malo, a ver, vamos a ver. Está bien, pues si no hay quinto malo, pues si no, que venga el sexto, el séptimo, así. Parece que no tiene llenadera, pues no pasa nada.
2: Pues dice que esa.
1: Esa, órale, va que va. Está bien, así hasta que llegue el 10. Órale, va que va, mi créanse. Pues ahorita se lo mandamos con muchísimo gusto, ¿va?
2: Hola, muchas gracias, Marco. Buen día.
1: Cuídense mucho. Excelente madrugada. Gracias. Muchas gracias por reportarse a la banda ya en la central de abastos. Por acá de este lado, ¿quién más anda reportando? Dice, buenas madrugadas. Saludos para la panadería Sánchez en San Matías, Cocoyotla. Para el maestro Chucho, la canción de Perfume de Gardenias. Por favor, saludos a todos los que escuchan en esta madrugada. Órale, va que va ahorita. Le ponemos. Buenos días. Hola, hola.
3: Esperado, buenos días. Hoy se puede mandar unos saludos para toda la bandita repartidora en general. Para mi hijo Cristian, para el buen Giovanni de aquí de la ciudad de San Miguel, para mi compadre Miguel, el buen Pepas, el buen Vivis, para el buen Lobo, el buen Lázaro,
1: sí,
3: Ricardo Percastres, de la banda de Panipaki, ya se encuentra escuchándote.
1: Eso,
3: también.
1: Órale.
3: A ver si me podrías poner una canción, la cumbia Santa María.
1: Órale.
3: Saludos de parte del buen Romero, ese sonido fantástico. Buen fin de semana, mi venado.
1: Órale, va, que va bonito, la ponemos en un momento más. El tema de ahí de Pancho Barraza se llama, pero la recuerdo. Ahorita la ponemos, ¿va? En un momento más, con muchísimo gusto. También por acá dice, Venado, saludos, por favor, para el maestro Armando, alias el Apache, y para su pareja Nicolás, para el Héctor, su novio, el Pedrito. Ahí está el saludo para ellos, muchas gracias por reportarse, síganla pasando bonito. Dice Venado, buenos días, saludo para todos los que escuchan Desvelados, para la banda del turno nocturno del Oxxo, puedes poner la canción de Desvelado de Bobby Pulido, saludos, buenas crónicas, muchas gracias, excelente madrugada, claro que sí, se las mandamos con gusto en un momento más ahí para la banda que anda laborando en las tienditas de 24 horas.
4: John reportándose.
1: Ese John.
4: Muy buenas crónicas, mi Venado, excelente madrugadita, siete el abandonado de Fren David, saludos a toda la banda panadera, a nuestro Murra, a nuestro Alaska, al buen Ángel Suárez, al buen Estepanes, y a toda la pandilla que anda reportando, y a las chicas hermosas, a Dulce, a Liz, a la Chío, risueña, coqueta, hermosa, preciosa, que siempre nos cautiva con sus locuras. Y saludos, mi estimado Venadito, acá el John reportándose.
1: Órale, vientos, ya estás, mi buen John. La mandamos en un momento más, vaya, son las 4:19, pues vámonos a música porque esta madrugada se está yendo de volada y ahorita regresamos con los últimos mensajes aquí en Desvelados, aquí en la Vera Mera, en el Grupo 89.3. Vámonos con esto que corre a cargo nada más ni nada menos que de Rocío Dúrcal. Amor eterno. Ya a las 4:20. Buenos días.

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1: Ya solamente 10 minutos y nos dan las 5 de la mañana. Llegamos a la parte final de Desvelados, caray. Se fue la madrugada. Tenemos más mensajes. Se van a quedar varias rolas pendientes para el próximo domingo. Domingo. Déjame ver, híjole. Mañana no tenemos Desvelados con un servidor. Mañana te voy a estar acompañando. Mañana sábado te acompaño durante el día. Te voy a estar acompañando desde las 12 del mediodía a las 6 de la tarde. Y el domingo también durante el día. Entonces no vamos a tener mañana Desvelados ni el domingo Olvidadas Desvelados con un servidor. Te va a estar acompañando mi buen Cuervo. Él te va a estar acompañando sábado y domingo en la madrugada. Yo te voy a estar acompañando en el día de 12 del mediodía a 6 de la tarde. El día sábado y el día domingo. Y después arrancamos semana, iniciamos semana en Desvelados. Así que bueno, pues se van a quedar varias rolas pendientes por el día de hoy. Muchísimas gracias a cada uno de ustedes que se estuvo reportando por acá de este lado.
2: Buenos días, mi venadito.
1: Buenos días.
2: Aquí saludando desde la Central de Abasto, Ciudad de México, escuchándote.
1: Ah, mira, desde la Central de Abasto, pero allá en la Ciudad de México, órale.
2: ¿Podrías ponernos una rolita? Las tres lágrimas con Los Brillantes de Ecuador y un saludito para mi buen amigo el JR.
1: Saludos también, le mandamos saludos al JR, él viene al ratito por acá de este lado, dice buenos días, saludos a Verduras de Calidad Los Chuchos en la Herradura Chica, número 240 en la Central de Abastos acá en Puebla, a ver si puedes complacer con la canción de La Adictiva, La de Escondidos o la de Mi Segunda Vida, La Arrolladora Van El Mon. Saludos de parte de sus amigos de Verduras Los Chuchos, por acá de este lado, Venado, la canción del Chico Flow, la de Cada Vez para la Panadería Pomposo Rojas, por acá de este lado, quien se anda reportando, buenos días.
3: ¿Qué onda, Venadito? Buenos días. Saludos para la panadería Sánchez, que acabo de escuchar que ya se reportó, y un saludo para toda la bandita panadera, a ver si nos puedes poner una cumbia del Imaginante, la que sea del Imaginante, para toda la bandita panadera, para ponernos en acción. Linda madrugada.
1: Excelente madrugada, mi hermano, ahí para la banda panadera, que ya en un momento también irá a descansar algunos, pero todavía varios siguen. Hasta que amanezca.
4: ¿Qué huele, mi venado?
1: ¿Qué huele?
4: Ya nos estamos reportando aquí, Colonia Chapultepec. Aquí ya salió el sol, ya estamos a 8 grados.
1: Ah, caray, ¿a poco?
4: El calor, está haciendo fuerte el calor, ya salió el sol aquí en Chapultepec.
1: ¿Sale primero el sol allá
4: aquí,
1: o qué?
4: Aquí, venado, aquí estamos. Javier, que ya está contando las tortitas. Santos, Víctor. Estamos aquí trabajando. Saludos para toda la banda panadera. Para la panadera, pistelera.
1: Sí.
4: Para los obreros, para las doctoras, para los doctores, para todas las chicas bonitas, hermosas.
1: Ajá.
4: Están escuchando la mera, la primera, mi venado.
1: Órale.
4: Para
1: órale.
4: Chido, para Gran Filete, mi primo, mi hermano, mi carnal, mi sangre.
1: Ajá.
4: Por ahí, mi venado, checa el volcán que está haciendo. Por ahí, a ver el volcán que hace. Nos avisa.
1: Creo que ahí sigue.
4: Ya se despertó.
1: Creo ahí, que ahí venado, sigue. Venado. Creo que no se ha movido. O no sé si ya se lo robaron. Ahorita nos asomamos a ver si ahí sigue el popo. Que yo sepa, ayer cuando venía ahí estaba. No sé si ahorita ahí siga. Pero ahorita checamos. Ahí para la banda panadera loca de Chapultepec, que sale primero el sol allá. Imagínate, mira. Todavía no son ni las 5 de la mañana y ya salió el sol acá. Allá en Chapultepec y en el resto de Puebla todavía no. Todavía no sale el sol. Acá sale el sol, mira. Como a las 6 de la mañana. Más o menos, en una hora. Pero allá en Chapultepec ya está el solazo. Así es, mi buen John, la banda panadera de Chapultepec. Por acá de este lado, dice Venado, por favor, mándale saludos a Valeria Valdés, que vende tamales allá en la calle Lago de Chapala, allá en Rincón de Arboledas, de parte de Francisco, desde la colonia Bosques de Santa Anita. Excelente día. Igualmente para la banda panadera, dice por acá, buenos días, puedes poner la canción de la cumbia buena. Saludos para la familia Guevara. Saludos, señoras y señores.
5: Recordando este tema con el cual nos diéramos a conocer, ya celebrando 21 años del romance Chocumbia.
1: Exactamente, ellos son
5: un clásico de la música tropical de México.
1: Nada más ni nada menos que Efren David. El romance.
6: hecho cumbia.
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1: Y ahorita regresamos para despedir desvelados. Voy a asomarme a ver si sigue el volcán. No vaya a ser que ya se lo hayan robado.

Dos minutos y ya nos dan las 5 de la mañana. Ahí escuchaste el tema a cargo, nada más ni nada menos que de Fren David. El abandonado. Ahí para el Bimbo, para el Javi, para el Pato Lucas allá en Chapultepec. Tranquilos, ahí sigue el Popo. Ahí sigue Don Goyo, no se lo han llevado, ¿eh? No se lo han llevado los extraterrestres, ahí siguen. Ya solamente 2 minutos y las 5 de la mañana. Ahí está, Gusers.

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0: Ya son las 5 de la mañana con 18 minutos. Con esto llegamos a la parte final de Desvelados del día de hoy. Muchísimas gracias a cada uno de ustedes que nos estuvo acompañando en esta noche, en esta madrugada. Que tengan un excelente regreso a casa. Toda la banda del tercer turno que en un momento también irá a descansar, que lleguen con bien a casa, recargar la pila. Aquí nos estamos escuchando primeramente Dios el día de mañana sábado en punto de las 12 del mediodía. Te voy a estar acompañando mañana sábado de 12 del mediodía a 6 de la tarde y el domingo de nueva cuenta de 12 del día a 6 de la tarde y en Desvelados hasta el lunes a la medianoche para iniciar la semana. Mientras tanto, no te despegues de la mera mera, la Grupo 89.3. Que tengan un excelente camino también hacia el trabajo. Toda la banda que en estos momentos va iniciando sus actividades, que lleguen con bien, a manejar con mucha precaución. Yo soy Marco El Venado. Recuerda que cada día somos muy afortunados. ¿Por qué? Porque tenemos la gran fortuna de tener quien se preocupe por nosotros en casa, dormir bajo un techo, tener comida en la mesa, poder ver, escuchar, oler, degustar un vaso de agua cerca. Pero lo más importante que hoy en estos momentos, estamos vivos. Ya son las 5 de la mañana con 19 minutos. Buenos días, gracias. Hasta mañana.
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0: Muy buenos días, auditorio de Puebla, México y el mundo. Ya es viernes 14 de agosto y estamos cerrando la semana con todo. Es viernes y el cuerpo lo sabe, así es que a cerrar con todo esta semana para que pues ya quienes mañana, a partir de hoy descansan, pues ya se vayan a descansar, a disfrutar un rato de alguna convivencia y siempre haciéndolo con mucha, mucha responsabilidad. Nosotros aquí al pie del cañón para mantenerle informado de lo que ha acontecido a nivel estatal, nacional e internacional. Un saludo muy especial a todos los que nos ven a través de los escuchan a través del 89.3 de FM, del 1090 de AM y por supuesto del 1120 de AM Red Ciudadana. Les recordamos que estamos en la multiplataforma informativa de 5 Radio y Red Ciudadana en Facebook, YouTube y X. Ya nos encuentran en este momento, nos puede ver completamente en vivo. Les recuerdo que nos encuentran como arroba la red 5 radio. De la misma manera nos encuentra en TikTok y en Instagram. Pues vamos a comenzar con toda esta información que le tenemos preparado. Pues se ha dado a conocer en las últimas horas la aprehensión del ex líder y el ex tesorero del Sindicato Independiente de Trabajadores de la Industria Automotriz Volkswagen, el que fue de 2020 al 2024. Los están acusando de haber utilizado mal de recursos por 129 millones de pesos, un desfalco pues de 129 millones de pesos. También están en las autoridades, trasciende, en búsqueda de otro de miembros de este sindicato, del ex sindicato, y pues bueno, se espera también que sea capturado en las próximas horas, días o semanas, y pues se espera también un reporte oficial de parte del sindicato. Le vamos a dar a conocer también que ayer fue atropellada una mujer. Aquí le damos a conocer en los espacios de 5 Radio y Red Ciudadana el atropellamiento en la 9 Norte y 10 Poniente de una mujer de la tercera edad. Poco después se confirmaba su muerte, lo atropelló una ruta 67, el conductor escapó. Posteriormente se supo que la ahora occisa era Minerva, de 83 años de edad, y luego, con el nombre, pues se supo que era una mujer miembro de los colectivos de madres buscadoras aquí en Puebla. Ella buscó durante años a su hijo, finalmente lo encontró hace algunos años, pero seguía participando con ellas. Lamentablemente se confirma que es esta madre buscadora quien murió atropellada. Y fue detenido el Center, un presunto generador de violencia al oriente de la ciudad de Puebla. Lo detuvo la policía municipal, se le acusa de vender drogas, de ser generador de violencia, de además cometer robos, asaltos, también amenazar a conductores de transporte público, de robar y extorsionar también a conductores de plataformas. Así es que, pues, muy bien por la detención de ese sujeto. Muere también una motociclista al caer de un puente allá en Ixtacuixla, en Tlaxcala. Le tendremos los detalles. Mientras que robaron una camioneta de Sabritas allá en Tlaxcala, también hubo una persecución y lograron recuperarla y detener a uno de los ladrones. Estaban pintando algunas personas el interior de una cisterna, y pues esto, acumulación de gases, hizo que quedaran intoxicados. Afortunadamente fueron atendidos y con vida, y solo el susto. Tome precauciones porque muchas personas han perdido la vida de esta manera. Y aseguró la policía estatal más de 19,000 litros de hidrocarburo de huachigás, esto allá en Los Reyes de Juárez. Esta y más información le tenemos preparado para este espacio informativo, así que acompáñenos. 5:34.
1: Rafael. Yes.
2: ¿Qué tal? ¿Cómo le va? Muy buenos días. Así es, faltan 26 para las 6. Qué bueno que está con nosotros este viernes 14 de agosto. Cuídese mucho, es quincena, es viernes. Hay que tener mucho cuidado con el manejo del efectivo. y sobre todo también con el cuidado de las personas a la hora de manejar. Más adelante le vamos a presentar detalles de las acciones que se impulsan para fortalecer la atención ante fenómenos naturales y lo que se está trabajando en materia de protección civil. Se realizó ayer esta presentación de resultados al 600% para transformar en grande a Puebla y se dio a conocer lo que se ha hecho en diversos sectores claves para el desarrollo de Puebla y uno de ellos es la seguridad. Ahí se está trabajando con protección civil, equipándoles mejor. La Guardia Forestal, por ejemplo, incrementó de tan solo 40 elementos a más de 300 en todo el estado y se le va a fortalecer todavía más con equipo y vehículos para cuidar nuestros bosques y para prevenir los incendios forestales que se registran cada año y que lamentablemente causan mucho daño a nuestro sistema. Le vamos a tener estos detalles y más hoy aquí en Buenos Días. Faltan ahora 24 minutos para las 6.
1: Nayeli Aguilar.
3: Auditorio, bienvenidos a este viernes 14 de agosto de 2026. Muchísimas gracias por estar acompañándonos. Recuerden que hoy es la noche que nadie duerme allá en Huamantla, Tlaxcala, y donde se preparan alrededor de 7 kilómetros de calles con tapetes y alfombras para el paso de la Virgen de la Caridad. Así que hoy estarán de fiesta y más adelante, más noche, les estaremos compartiendo las imágenes de esta bonita tradición. Y también le avisamos, sobre todo a los papás, que mañana ya es esta feria de regreso a clase. Si aún no han comprado su lista de útiles escolares, mañana van a poder hacerlo a partir de las 10 de la mañana y hasta las 6 de la tarde, ahí en la Plaza de la Democracia, frente al edificio Carolino. Ahí van a poder encontrar útiles, libros, mochilas, uniforme, calzado, cortes de cabello, salud visual y dental, también cómputo y conectividad y tecnologías domésticas, todo para este regreso a clases a bajo costo. Están hablando que habrá descuentos desde el 10 hasta el 30% de descuento. Es mañana y el domingo de 10 de la mañana a 6 de la tarde frente al edificio Carolino. Ya son 5 de la mañana con 37 minutos y recuerde mandarnos sus mensajes a la poderosa red al 22 22 38 2990.
1: Raúl Méndez Macías.
4: Es viernes y el cuerpo lo sabe. En este viernes 14 de agosto, ya toca quincena, guárdelo, prepárese y el cuerpo lo sabe. Guillermo Báez en la consola de digital, Alex Denicia en las redes sociales, Iván Hernández en la producción de este espacio. Hoy en Quinto Medio hablaremos de Claus de Anthropic, que ya piensa incluir marcas de agua en textos e imágenes que genera y metadatos. Hay quejas de usuarios que dicen, pues yo tengo mis propias ideas, le pongo lo que yo tengo, me hace pequeñas correcciones y pues ahora resulta que va a salir con marca de agua que todo lo que yo hice fue creado con inteligencia artificial. Hay otros muy abusados que pues igual pueden hacer la tarea y todo se los hace, pues ahí está ya la marca de agua. Empresas de tecnología de inteligencia artificial están comprando de manera masiva libros antiguos para entrenar a sus IAs y luego los destruyen, es lo que denuncian muchos autores de libros en este aspecto. Es Día Mundial del Lagarto y Andy López Beltrán escribió una carta a Donald Trump porque le retiraron la visa. Entre otras cosas dice, se dirige al presidente Trump: me dirijo a usted con el respeto que me merece en lo personal y por su investidura, informarle que Marco Rubio, secretario de Departamento, y Christopher Landau, subsecretario de esa dependencia autodenominado el quitavisa, han ordenado quitarme el permiso para ingresar a Estados Unidos de América. Como es evidente, esta decisión es de carácter político, más bien politiquero y propagandístico al estilo hitleriano, pues no existe ninguna razón que justifique tan arrogante proceder. En realidad, en resumidas cuentas, el hecho de quitarme la visa no es más que una burda y perversa canallada de estos funcionarios y otros halcones que en sentido estricto no son diplomáticos, entre otras cosas también. Pero se queja, bueno, dice que no le causa ningún problema el no visitar Estados Unidos en estos tiempos decadentes y lamentables de odio, racismo, drogadicción, desintegración familiar, entre otras cosas. Y finaliza: espero su respuesta para saber a qué atenernos, lo cual siempre se agradece porque la hipocresía no puede ser la doctrina que guíe al noble oficio de la política, entre otras cosas. 5:39 a.m.
0: Así es, y antes de pasar al resumen de noticias, le recordamos que Puebla será sede de la FIC Moto, el Festival Internacional de Cultura de Motociclismo, este 15 y 16 de agosto, así que no se lo pierda. Aquí le hemos dado también ahí algunos pases para que acudan y disfruten de este evento. Ahora le vamos a presentar que Volkswagen de México trasladará a partir de este viernes 14 de agosto a Ciudad de México las negociaciones contractuales del Sindicato Independiente de Trabajadores de la Industria Automotriz Volkswagen ante la falta de acuerdos en Puebla. El sindicato mantiene una petición de un aumento global del 17%, mientras que el emplazamiento a huelga vence el 18 de agosto a las 11 de la mañana.
2: Faltan 20 para las 6 y en este marco emiten órdenes de aprehensión contra ex líderes del CITIAF, de este sindicato de la Volkswagen, por presunto fraude, reveló el actual secretario general, Hugo Tlalpan Luna.
3: 5:40 a.m. y nos están solicitando una patrulla por un choque que hubo en estos momentos ahí en la zona del Boulevard Hermano Cerdán. Vamos a escuchar.
5: Licenciado, por ahí, licenciado. Urgente, a ver si pueden mandar una patrulla aquí donde está el mega de Hermano Cerdán. Mero para la entrada de donde entra el estacionamiento. Acaban de salir unos borrachos de ahí de un bar que está escondido y se estamparon contra un carro de una familia. Pero los borrachos se le están poniendo muy al brinco a la persona, es una señora y unos niños. Al parecer se ve que iban a algún lado, no sé. Pero la familia sí está muy alterada, licenciado. A ver si pueden mandar una patrulla. Es la entrada que entra del Mega, hacia el estacionamiento. Salieron de un bar que está ahí sobre Hermano Cerdán, sobre la lateral de Hermano Cerdán, pero tiene su estacionamiento del lado de atrás sobre la calle Monterrey. Da hacia lo que es el estacionamiento de Mega Hermano Cerdán, pero se le están poniendo muy pesada a la familia esta, licenciado.
3: Por la zona de San Rafael Oriente, ahí urge una patrulla para apoyar a esta familia y este percance que está en estos momentos cuando son 5:42 a.m. Y el gobernador Alejandro Armenta destacó que la seguridad es una prioridad de su administración y señaló que además de fortalecerla en Puebla capital y la zona metropolitana, van a buscar atender esta estrategia en las distintas regiones y los 217 municipios del estado.
4: A las 7 le tenemos Buenos Días Regional, acompáñenos, y también el número de la poderosa red, el 22-22-38-29-90. El gobernador resaltó el cumplimiento de obras conjuntas con el ayuntamiento, como el Puente de la Transformación, que atendió una demanda de comunidades indígenas de la zona de más de 70 años.
0: Además de su reporte, Red nos dice que está cerrada la calzada Zabaleta a la altura del Niño Poblano con dirección a Centro Mayor por un accidente vehicular. Le repito, está cerrada la calzada Zabaleta a la altura del Niño Poblano con dirección hacia Centro Mayor por accidente vehicular. Tómelo en cuenta. El gobernador también destacó el programa de pavimentación que contempla intervenir 28 mil calles durante el 2026, equivalentes a unos 420 kilómetros de vialidades para mejorar la movilidad y conectar colonias, comunidades y distintos puntos en Puebla.
2: Faltan ahora 17 para las 6. La seguridad en la autopista México-Puebla mantiene atención especial ante los robos al autotransporte, señaló Beatriz Camacho Ruiz, presidenta de la Coparmex. Destacó las mesas de institucionales que tienen con Guardia Nacional y el gobierno del estado.
3: Y el presidente municipal de Puebla, Pepe Chedraui, afirmó que aún no son tiempos para hablar del proceso interno de Morena rumbo a 2027 y señaló que actualmente está concentrada en su cargo, esto luego de que una encuesta lo ubicara al frente de las preferencias.
4: 15 y 16 de agosto será el Festival del Chile en Nogada en la Junta Auxiliar de la Libertad, con la participación de 6 cocineras originarias de Calpan.
0: Rodrigo Abdala, delegado de Bienestar, afirmó que no pondrá en riesgo los programas del gobierno federal por una aspiración personal. Señaló que su prioridad es dar resultados al frente de su responsabilidad antes de pensar en una candidatura.
2: 16:06 y le saludamos también a nombre de nuestra directora de noticias, Leslie Suset Jerez Romo, para informarle que Jorge Medina Delgadillo, rector de la UPAEP, señaló que encuentra una comunidad estudiantil viva y con un fuerte compromiso compromiso social. Destacó que durante su gestión impulsarán el uso responsable de la inteligencia artificial.
3: 5:44 y la diputada Nayeli Salvatori se declaró independiente mientras se define su situación dentro de Morena, partido que suspendió sus derechos partidistas luego de señalamientos por discriminación hacia los adultos mayores.
4: El sistema municipal DIF Puebla destacó la colaboración con tiendas Oxxo mediante la campaña Cambio por Cambio, cuyos recursos apoyarán acciones de salud para familias poblanas.
0: Más de 621 mil pesos fueron recaudados mediante la campaña Cambio por Cambio, recursos que serán destinados al programa Médico Imparable.
2: Y que no se le haga tarde, ya es el cuarto, 15 minutos y las 6. Reordenamiento comercial en San Martín Texmelucan, porque se recorrió el mercado de El Hoyo para identificar nuevos puestos y actualizar al padrón tras la recuperación de un polígono en esta zona.
3: La policía estatal aseguró más de 19 mil litros de hidrocarburo y detuvo a dos hombres en los Reyes de Juárez y Tepeaca.
4: Un hombre fue detenido y una camioneta de frituras fue recuperada tras robo con violencia que desató persecución en Tocatlán y San José de Acalco, en Tlaxcala.
0: Habitantes de Ciudad Cerdán reportan presuntos ataques de perros contra fauna silvestre, esto en los cerros de la zona. Como evidencia, señalaron el hallazgo de un zorrillo sin vida que presentaba marcas aparentes provocadas por algún perro.
2: Y también le vamos a informar, cuando siguen siendo cuarto para las 6, que Puebla será el Silicon Valley de México, afirmó el gobernador al destacar proyectos tecnológicos como el diseño del auto línea y el centro de diseño de semiconductores que se desarrollan aquí en el estado.
3: Más apoyo para mujeres, niñas y niños e instituciones cercanas, mayor seguridad y cuidado del medio ambiente forman parte de la visión de futuro para Puebla. Esto lo daba a conocer el gobernador Alejandro Armenta durante su informe por los 600 días.
4: Los Centros Libre y las Casas Carmen Cerdán han fortalecido atención a mujeres y prevención de la violencia, afirmó el gobernador Alejandro Armenta, quien destacó este modelo como parte de la estrategia de procuración de justicia en el estado.
0: Puebla cuenta en 2026 con 1,800 equipos agrícolas para atender 200,000 hectáreas y apoyar a productores del campo. Así lo informó el gobernador. La meta de su administración es alcanzar 2,500 equipos para fortalecer el sector agrícola.
2: Las condiciones climáticas han impedido rescatar a los tres cuerpos que permanecen en la gruta de Chichicazapam, allá en Cuetzalan, señaló su alcalde.
3: Y el gobierno de Puebla anunciará el lunes cambios en las rutas disponibles desde el Aeropuerto Internacional Hermanos Cerdán. Esto lo adelantó la titular de la Secretaría de Desarrollo Turístico.
4: La gobernadora Lorena Cuellar Cisneros entregó el Premio Estatal de la Juventud 2026 a 11 jóvenes adolescentes tlaxcaltecas.
0: Lotería Nacional presentó el billete del sorteo superior número 2894, dedicado al 30 aniversario de la Fundación Politécnico AC. El sorteo tendrá un premio mayor de 17 millones de pesos y una bolsa total de 51 millones.
2: Además, también le vamos a presentar que Bienestar Animal del Estado impulsa la creación de una fiscalía especializada en delitos contra seres sintientes, informó su titular Michelle Islas. De concretarse, la iniciativa marcaría un precedente en el país.
3: Y el alcalde de Chignahuapan, Juan Rivera, no descartó buscar la reelección en 2027 pese a los señalamientos que enfrenta por un presunto derroche de recursos públicos.
4: Esta triste noticia que le damos es que Minerva González Roque, de 83 años de edad aproximadamente, quien muriera atropellada por la ruta 67 en la 10 Poniente y la 9 Norte, era madre buscadora. A finales de 2025 habría localizado los restos de su hijo después de años de búsqueda.
1: Nacionales.
4: La ministra Lenia Batres acusó a la Corte de mantener privilegios al revelar que se le pedirá elevar su presupuesto a la Corte un 17%. Asimismo, acusó que sus compañeros muestran animadversión en su contra y que sostienen discusiones sin argumentos jurídicos. Mucho ruido en la Corte. La UNAM podría volver al examen presencial para 2027, destaca su rector Leonardo Lomelí. Estados Unidos reanuda actividades comerciales en Michoacán desde este 13 de agosto y destaca la cooperación entre Trump y la presidenta Claudia Sheinbaum. Pese a esto, mantiene las restricciones de no viajar a la zona a sus ciudadanos. Luego de una reunión de la CENTE con la presidenta, el secretario de Educación Mario Delgado anunció la ampliación de plazas para maestros. 5:49.
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4: Aviones F-18 despegaron en Rumanía luego de la alerta por incursión de un dron de origen desconocido cerca de Ucrania en la costa del Mar Negro y en una principal zona turística.
6: Rumanía permanece en alerta tras el hallazgo de nuevos drones militares frente a sus costas del Mar Negro. Una de las playas turísticas más populares del país fue evacuada de madrugada después de que trabajadores de la zona detectaran varios aparatos. El incidente se produce apenas unos días después de que buzos del ejército rumano destruyeran el martes otros dos drones que habían quedado a la deriva cerca de un proyecto gasístico.
4: Explosión en Puerto Rotterdam, en Países Bajos, en bodega de combustible, zona industrial. Se informa de un muerto y varios heridos de esta explosión. Vamos allá.
6: En Países Bajos, una explosión este jueves en el puerto de Rotterdam deja al menos un muerto y varios heridos. El suceso ocurrió en una refinería y terminal de combustible, donde, según medios locales, un equipo de mantenimiento trabajaba en unas tuberías.
4: De Países Bajos a Polonia, ahí fuerzas de seguridad lograron frustrar un atentado contra un ciudadano ucraniano por parte de un ciudadano ruso. El arrestado habría sido reclutado por los servicios secretos rusos.
6: Polonia ha detenido a un ciudadano ruso acusado de planear el asesinato de un ciudadano ucraniano-estadounidense en Varsovia por orden de Moscú. El primer ministro polaco, Donald Tusk, ha declarado que el sospechoso fue detenido el pasado viernes por la policía y por agentes de la Agencia de Seguridad Interna de Polonia.
4: Y seguimos con el tema de Rusia y Ucrania. Un ataque con drones rusos en Odessa contra un tren de pasajeros que dejó dos muertos de la tripulación, no resultaron lesionados civiles.
6: En Ucrania, un ataque con drones rusos contra un tren de pasajeros en la región de Odessa dejó dos muertos este jueves. Las víctimas eran miembros de la tripulación, el maquinista y su ayudante. Ninguno de los pasajeros resultó herido. En una publicación en la red X, el presidente de Ucrania, Volodymyr Zelensky, aseguró que cientos de personas viajaban a bordo del tren y acusó a Rusia de haber lo atacado sabiendo que transportaba únicamente a civiles.
4: ¿Cuál es el último balance de víctimas fatales allá en Colombia? Vayamos.
7: Se informó este jueves el director de la Agencia de Gestión de Desastres del país, David Santiago Tamayo.
8: 273 fallecidos. De esos 273 fallecidos, 250 han llegado a medicina legal, 227 han sido ya reconocidos y 189 cuerpos han sido entregados a sus familias. Tenemos un reporte de 3.824 heridos y 377 desaparecidos, cifra oficial que maneja la Fiscalía General de la Nación.
4: La Casa Blanca dijo que podría realizar ataques terrestres contra grupos del narco en América Latina. En República Dominicana retiran 9 diplomáticos cubanos. Le tendremos los detalles en regional. También ahí en regional, un juez desestima demanda de Trump contra Harvard. El presidente ruso Putin visitó una isla disputada por Japón en la zona desde la Segunda Guerra Mundial. Vayamos allá.
9: Una visita sorpresa del presidente ruso Vladimir Putin a la isla de Torofu, parte de un grupo de islas disputadas por Japón desde el final de la Segunda Guerra Mundial, provocó una enérgica protesta del gobierno nipón. La primera ministra Sanae Takaichi calificó de inaceptable la primera visita del mandatario ruso a la isla. En imágenes difundidas por los medios rusos, Putin fue visto intercambiando opiniones con los residentes, visitando una fábrica de productos de pescado y una escuela. Para Japón, Etorofu forma parte de los llamados Territorios del Norte, un grupo de islas que al final de la Segunda Guerra Mundial fueron invadidas y desalojadas por la entonces Unión Soviética.
4: ¿Quién iba a pensar que después de tanto tiempo de la Segunda Guerra Mundial todavía queden heridas abiertas? Y una treintena de países exigen a Teherán que acabe con las ejecuciones. Esto y más se lo tendremos en regional. Acompáñenos, un 7 para que sean las 6. Y Max López ya está listo con la información.
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10: Muy buenos días a toda la gente que nos escucha y buenos días en el auditorio. Es Max López al micrófono y este es el resumen de la información deportiva, donde le presentamos la crisis que enfrenta Gianni Infantino al frente de la FIFA. luego de retirar un proyecto de inversión privada por 20 mil millones de dólares y el respaldo que recibió de 6 federaciones árabes. También revisaremos la venta de los Lakers por 12.500 millones de dólares y su conexión con el grupo que controla a Cadillac F1, escudería donde compite Sergio Checo Pérez. Además, Efraín Juárez quedó eliminado de la Conference League con el Giorgetto de Hungría tras caer 2-1 en el global ante el Riga de Letonia. Y finalmente, las selecciones mexicanas de flag football debutaron con triunfo. Las mujeres vencieron 38-14 a Alemania y los hombres 30-22 al mismo rival en el camino rumbo a Los Ángeles 2028. Todo esto y más a través del 89.3 de FM en la grupera La HR, 1090 de amplitud modulada y el 1120 de la Red Ciudadana. Recuerde que esto es Buenos Días, el noticiario de la gente. Nosotros volvemos al estudio para más información.
3: Faltan 5 minutos y las 6:00 a.m. y el día de ayer fue este informe por los primeros 600 días de gobierno de el mandatario Alejandro Armenta allá en el Centro Expositor en la zona de Los Fuertes, donde señalaba que Puebla atraviesa una nueva etapa de transformación con acciones de seguridad, de justicia y de riqueza comunitaria, y esto lo comentaba al decir que el objetivo es impulsar el crecimiento del estado sin dejar a nadie atrás.
11: Hay una pregunta que debemos hacernos con claridad. ¿Hacia dónde vamos? ¿Hacia dónde vamos? Porque gobernar no consiste solo en informar lo realizado. Gobernar también significa tener rumbo, anticipar los desafíos.
2: Y en este mismo espacio, cuando faltan 6:04, se dio a conocer que el gobierno del estado impulsa acciones para fortalecer la atención ante fenómenos naturales. Es lo que destacó Andrea García Ramírez, quien es brigadista de Protección Civil, y resaltó también la participación de jóvenes y mujeres en estas labores para contribuir al bienestar de la sociedad.
12: Medio ambiente, desarrollo sustentable y ordenamiento territorial. Y también soy madre de familia. Para quienes formamos parte de la Guardia Forestal, las montañas son parte de nuestra vida. Y creo que la vida también es como subir una montaña. Hay caminos difíciles, pendientes que parecen interminables y momentos en los que pensamos que no vamos a llegar. Pero cada paso, cada esfuerzo y cada reto nos acerca a la cima. Hoy, a 600 días de este gobierno, quiero agradecer por las nuevas oportunidades que se han abierto. Oportunidades que antes no veíamos y que hoy nos permiten a muchas mujeres demostrar de lo que somos capaces.
2: 3:06.
4: Y en más de esto, Puebla, dijo el gobernador, será el Silicon Valley de México. Esto lo afirmó al destacar proyectos tecnológicos como el de la autolínea y del Centro de Diseño de Semiconductores en el estado.
11: Y hacia la economía con tecnología. El Centro Nacional de Diseño de Semiconductores, CUTSADI y Yanguilo, representan una apuesta para colocar a Puebla en la ruta del conocimiento, la innovación y la tecnología. El desafío será evitar que estos proyectos se conviertan en enclaves desconectados de nuestra realidad. Debemos lograr que formen talento poblano, que generen empleos especializados, que impulsen la proveeduría regional y abran oportunidades para nuestras juventudes. Queremos consolidar a Puebla como la capital de la...
0: Y en más información, la seguridad en la autopista México-Puebla mantiene atención especial ante los robos al autotransporte, así lo señaló Beatriz Camacho Ruiz, quien es presidenta de Coparmex. Destacó las mesas institucionales con la Guardia Nacional y el gobierno del estado.
13: Seguridad, nos enfocamos concretamente al robo de autotransporte en la autopista México-Puebla. Y no hemos quitado el dedo del renglón. Hemos tenido mesas de trabajo, no solamente los lunes en la mesa de seguridad, sino tenemos mesas interinstitucionales 2 veces al mes. Nos reunimos, yo creo que 1 vez a la semana o 2 veces a la semana en el tema de seguridad con la Guardia Nacional, con el gobierno del estado, y el robo de autotransporte en la autopista México-Puebla bajó de 240 robos, que es cuando yo llegué, y ahorita se reportaron 83 robos, ha ido bajando de manera significativa.
0: Y bueno, ahí está la postura de Coparmex ante esta situación. Recordemos que se están tomando acciones por parte de la Secretaría de Seguridad Pública del estado. Alguna muy importante es la colocación de estos puntos con videocámaras, puntos con cámaras y también sistemas de inteligencia que permiten detectar robos en proceso e incluso vehículos que cuenten con algún reporte previo de robo, y así pues reforzar la seguridad en esta importante autopista. Segundos y las 6:00 a.m.
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2: Las negociaciones contractuales de Volkswagen se van a la Ciudad de México. ¿Qué tal? ¿Cómo le va? Buenos días. Aquí le tenemos la información en Radar. Es el Radar de las 6 y es el sindicato de trabajadores de la Volkswagen que da a conocer que ante la falta de acuerdos, el sindicato mantiene su petición de aumento global del 17%. Le recuerdo que el emplazamiento a huelga vence 18 de agosto a las 11 horas.
3: Y emiten órdenes de aprehensión contra exintegrantes del sindicato independiente de trabajadores de la Volkswagen. Esto por un presunto fraude, informó el actual secretario general Hugo Tlalpan.
4: El gobernador Alejandro Armenta destaca que la seguridad es prioridad de su administración y dijo que se busca extender la estrategia a las distintas regiones y 217 municipios del estado en su informe de resultados 600 días de administración.
0: La Red 2 pregunta lo siguiente, vamos a escuchar.
14: Buen día, grupo. En este momento están cerrando calzada Zabaleta de Boulevard Atlixco hacia Camino Real. ¿Saben por qué? Buen día.
0: Es por este choque que le dábamos a conocer, que está ahí un choque, por eso tome vías alternas. Nos dice aquí la misma persona, vía alterna Camino Real a Zabaleta o prolongación de la 25 Poniente. El gobernador Alejandro Armenta resaltó el cumplimiento de obras conjuntas con el Ayuntamiento de Puebla, como el Puente de la Transformación, que atendió una demanda de comunidades indígenas de la zona durante más de 70 años.
2: Destacó también el programa de pavimentación, que contempla intervenir 28,000 calles este 2026, equivalentes a 420 kilómetros de vialidades.
3: La seguridad en la autopista México-Puebla mantiene atención especial ante los robos al autotransporte, señaló la Coparmex.
4: El presidente municipal Pepe Chedraui afirmó que no son tiempos para hablar del proceso interno de Morena rumbo a 2027.
2: Invitan este 15 y 16 de agosto al Festival del Chile en Nogada en la Junta Auxiliar de la Libertad.
3: Rodrigo Abdala, delegado del Bienestar, afirmó que no podrá y no pondrá en riesgo los programas del gobierno federal por una aspiración personal. Señaló que su prioridad es dar resultados al frente de su responsabilidad.
4: Jorge Medina Delgadillo, rector de UPAEP, señaló que encuentra una comunidad estudiantil viva y con un fuerte compromiso social.
0: La diputada Nayeli Salvatori se declaró independiente mientras se define su situación dentro de Morena.
2: El sistema municipal DIF destacó la colaboración con tiendas Oxxo mediante la campaña Cambio por Cambio,
3: donde se recaudó duraron 621,000 pesos y que serán estos recursos destinados al programa de Médico Imparable.
4: Policía Federal asegura más de 19,000 litros de hidrocarburo y detiene a dos hombres en Los Reyes de Juárez y Tepeaca.
0: Un hombre fue detenido y una camioneta repartidora de Sabritas fue recuperada tras un robo con violencia en Tlaxcala.
2: Habitantes de Ciudad Cerdán reportan presuntos ataques de perros contra la fauna silvestre en los cerros de la zona.
4: Fue detenido Sirenio N., quien habría abusado de la menor de 11 años que embarazó en Tamaulipas. La presidenta dialogó con su homólogo Lula da Silva de Brasil. Destacan la cooperación entre Pemex y Petrobras. Estados Unidos cancela la visa de Andy López Beltrán, hijo de AMLO. No hay pruebas contra mí, aseguró, y acusa de politiquería. Lluvias sin precedentes dejan 6 muertos en Japón.
2: 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En la operación digital, Guillermo Báez. En la operación de redes sociales, Alex Denicia. Esta mañana te informamos
3: Nayeli Aguilar,
4: Raúl Méndez Macías,
0: Odilon Larios
2: y Rafael Tellez Morales. Buenos días.
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2: Son las 6:04, momento de escuchar la voz del INE.
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0: 7:07. Muchísimas gracias por seguir aquí en Buenos Días, el noticiero de la gente, en este viernes que ya estamos a 14 de agosto de 2026, ya los últimos días de vacaciones para los que todavía no entran a la escuela, que es educación media superior, es básica sobre todo, todavía están de vacaciones, qué bueno que disfruten. Y tenemos más informes acerca de la red que nos está mandando sus saludos en estos momentos.
1: Buenos días a los cuatro fantásticos. Buenos días desde acá de Huehuetzingo, Francisco Cantón, saludándolos. Que tengan buen fin de semana y el lunes desde las 5:30 nos escuchamos. Buen fin de semana para los cuatro fantásticos y para todo su público. Desde Huehuetzingo, saludos.
0: Muchísimas gracias y saludos hasta Huehuetzingo, y aquí también tenemos otro reporte.
2: Buenos días, equipo. Bueno, más para comentar, a ver si el gobierno puede arreglar la calle 95 Poniente entre 11 Sur y Boulevard Carmelitas, ya que parece campo minado ahí y lamentablemente el día de ayer yo caí en un bache.
0: Para la autoridad, aquí nos han comentado que ustedes manden también sus mensajes de dónde hay baches para que vayan a taparlos. Escribimos este, lo vamos haciendo en la lista de Carmelitas para que lo puedan arreglar lo más pronto posible. Y también nos piden que tengan precaución por este accidente que está ahí en la calzada Zabaleta, a la altura de donde estaba el HSBC. Dice, está cerrado el carril de calzada Zabaleta viniendo del Niño Poblano hacia Camino Real a Cholula. Dice, ahí tomen sus precauciones, está muy fuerte este accidente. Ya son 6:08.
3: 6:08, y mira, le tenemos, Raúl, una historia bien importante para usted, sobre todo para que tenga cuidado. Ya nos habían reportado este tipo de fraudes, este nos lo reportó una encargada de una cafetería, ahí por la zona de la 11 Oriente por Finanzas, que llega un sujeto y le encarga pues un paquete importante de lo que venden ahí, ¿no? Y mira, ahí está, un café, ahora sí que como los que le presumo aquí, un cappuccino doble, un espresso, mire, dice, soy doctor de aquí cerca del hospital que está junto, son para varios doctores. Entonces la cuenta llegó a 380, 370 pesos, y le dice, lo llevas allá a la entrada de los doctores y llevas cambio para uno de a mil porque te vamos a pagar con uno de a mil. Sale, y entonces la muchacha pues ve que es buena venta, que es una buena venta para empezar, prepara todo el café, ahí va con la charolita y unas galletitas que le encargó todavía el tipo este, y lo lleva a donde él le prometió. Él se asoma ahí y le dice, ahorita te traigo el billete, ¿traes el cambio? Sí, le da el cambio y el sujeto entra con todo el café, con todo lo que ella le llevó, y todavía regresa y le dice, oye, ¿y el ticket? Y le dice ella, pues el ticket iba ahí junto a los cafés, ahí lo puse. No, dice, es que este café nos lo va a pagar el hospital, pero tienen que ver el ticket. ¿Me prestas tu celular?
4: No.
3: Sí, le dice ella. Le dice, nomás le voy a tomar la foto para que el hospital nos lo pague. Le presta el celular, el sujeto se vuelve a meter y ella se queda en la entrada porque hasta hay un vigilante que no deja entrar a gente externa, ¿no? Y míralo, él tiene como ese uniforme como quirúrgico, como si trabajara de verdad en un nosocomio y entrara ahí a los quirófanos. El caso es que están ahí, pasan 5 minutos, pasan 10, pasan 15, pasan 20, nunca regresa. Y oiga, y el doctor este que entró, y el vigilante le dice, ¿cuál doctor? Pues aquí entró en tu vista, tú ahora sí que...
0: Pero tú, pues, ¿tú lo viste? ¿Cómo es que se metió?
3: Este se metió, y lo peor es que salió, quién sabe por dónde.
0: A la vuelta que está el estacionamiento de ellos.
3: Exactamente, eso pasó. La chica regresa a la cafetería, mira, sin el producto, que era una cuenta de casi 400 pesos, sin su dinero porque le dio el cambio que era supuestamente para el de a mil, y todavía sin teléfono porque se llevó su teléfono.
4: No.
3: Cuando ella lo publica en su Face, resulta que el tipo ya lo ha hecho en varios negocios. Y varios negocios
4: ya lo tiene bien trabajado.
3: Con una marisquería fue e hizo lo mismo. Les pidió 2-3 cócteles para llevar. Y llega el momento en que envuelve al que vende, al vendedor, y se incluye el celular. O sea, en el robo incluye el dinero. Y
4: hasta de traer bata de doctor, sí, y todo, hasta los zapatos blancos y todo, está bien trabajado.
3: Y nos dice la muchacha, mira, dice, para ya no darle tantas vueltas al rollo, ve como el caso que salió ese de las enchiladas, que andaba con la bolsita, que ayúdeme con estas enchiladas que no puedo vender en la casa, y que son 4 órdenes, y que la gente de buen corazón, pues tenga, ¿cuánto es? Son 150, tenga usted, y abrías y solo el contenedor de hasta arriba tenía unas... unos tacos.
5: Hay que ser bien desconfiado, Rafa, en estos casos. Está el de la ropa, el que te dice, ¿sabes qué? Es que trabajo en una maquiladora y como son bien mal pagados, pues la neta nos robamos ropa y la venimos a vender para completar aquí para el gasto, y te dan ahí y te enseñan una ropa que supuestamente está bien y llevan varios paquetes en el, porque generalmente se mueven en un carro y te lo ponen, y mira, de esa manera te termina, tú dices, pues para ayudarte, órale, ahí te va, y cuando llegas, no lleva nada.
3: Hay que tener mucha precaución, y como tú bien dices, desconfiar. 6:12.
4: Y igual, mire, ayer nos llegó un mensaje ya después del programa, pero también nos pedían las mañanitas para Elena Ameyali, que cumplía 6 años ayer. Dice, gracias por haber llegado a iluminar y cambiar mi vida, te amo mi bebé, ya no crezcas tan rápido, le decía su mamá. Y también la red hoy nos reporta, perdón, en la molestia, no es ninguna molestia. Quiero saber si alguien podría donarme unas botas industriales, las ocupo para trabajar y la verdad, no tengo recurso para comprarlas, soy del número 6, gracias, disculpe las molestias, insistimos, no es ninguna molestia. Y ahora nos dicen, a ver, vamos a verificar este dato, pero nos reportan, urge ambulancia, vía Tlizcaytl, a la altura de Toyota. Nos dice la red, así nos pasa el dato, tenemos que verificarlo, pero nos dice que un auto explotó, bueno, se incendió, o vemos algo, ya tenemos la imagen, y fue una llanta. Esta llanta, ahora se la envió a Alex Denicia para que la pueda usted ver, pero explotó la llanta y sí dejó daños fuertes y considerables. Ahí está ya la imagen, gracias Alex. Ahí está la imagen, nos reporta la poderosa red que un auto a la altura de Atlixcáyotl y la Renault con sentido Atlixcáyotl hacia el centro de Puebla, un accidente más bien a la altura de Atlixcáyotl y la Renault con sentido hacia el centro, urge ambulancia, 6:13 noticias en vivo, ya con 6:14.
5: Así es, y vámonos con más información, le vamos a dar a conocer esto que fueron aprehendidos el día de antier, el ex líder, ahora sí sabe, el ex líder y tesorero del sindicato independiente de la industria automotriz Volkswagen, fueron detenidos aquí en la capital, por un probable desfalco de 129 millones de pesos. Es el exsecretario de este sindicato de nombre José Juan, quien encabezó el sindicato durante el 2020 al 2024, así como Marcos, quien ocupó la tesorería durante esa misma administración. Se les acusa de un desfalco cuando llegó el nuevo sindicato, hicieron cuentas, vieron que faltaba dinero, mandaron a hacer una auditoría, está esta situación, y por ello es que se hicieron las denuncias correspondientes que culminaron con estas órdenes de aprehensión que fueron cumplimentadas el pasado miércoles. Ahí vemos ya las fichas de las órdenes de aprehensión. También trasciende que quien falta por ser capturado es Danilo N., quien también habría ocupado la tesorería durante la dirigencia anterior. Así es que pues espera su captura en los próximos días u horas, y pues estaremos atendiendo el reporte oficial que dé a conocer sobre esto el Sindicato Independiente de Trabajadores de la Industria Automotriz Volkswagen. Son 6:15.
3: 6:15 es el cuarto, que no se le haga tarde. 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
7: Buenos días a los cuatro fantásticos y al noticiario de la gente. Les saluda Mauricio Nava y vamos a revisar cómo pinta esta mañana de viernes para Puebla. Y váyanse preparando, porque otra vez tendremos una mañana de esas en las que la chamarra ligera sí se agradece. Para Puebla Capital, arrancaremos con temperaturas alrededor de los 9 grados, así que temprano el ambiente será fresco. Conforme avance la mañana, el termómetro irá subiendo poco a poco hasta acercarnos a una máxima de alrededor de 25 grados durante el día. Ahora, el cielo también tendrá algo que decir. Tenemos canales de baja presión, una circulación ciclónica y una vaguada en la atmósfera, sistemas que estarán favoreciendo la formación de nubes y lluvias en buena parte del centro del país. Y aquí viene lo importante para Puebla. El pronóstico contempla lluvias fuertes en el norte del estado, con acumulaciones que podrían alcanzar entre 50 y 75 milímetros. En Puebla capital, la mañana podría mantenerse relativamente tranquila, pero con nubosidad, aumentando conforme avance el día. Además, tendremos viento de entre 10 y 20 kilómetros por hora, con rachas de hasta 30 a 50 kilómetros por hora. Así que si lleva sombrilla, asegúrela bien, porque el viento también quiere participar en el pronóstico. En resumen, una mañana fresca, mínima de 9 grados, cielo nublado y temperaturas subiendo gradualmente, mientras que las condiciones de lluvia irán tomando protagonismo durante el día, especialmente el norte de Puebla. Así que ya lo saben, cuatro fantásticos, chamarra ligera por la mañana y paraguas a la mano. Yo soy Mauricio Nava, esto fue el pronóstico del clima.
4: Y queremos agradecerle toda esta dinámica, este esfuerzo de Mauricio Nava, porque es su último día aquí en Cinco Radio y le deseamos un futuro muy, muy importante, especialmente allá en nuestro vecino del norte. Mucho éxito, Mau, muchísimas felicidades y gracias por participar en este proyecto.
5: Trabajador, dedicado, respetuoso, con muchas ganas el Mau, aquí en el tiempo que estuvo, le tomamos mucho afecto, que te vaya muy bien, Mau.
8: Sí, un abrazo, Mau. Mauricio Nava, sin lugar a dudas, un profesional, y ahí está su carta de presentación, es eso, lo profesional y la calidad que tienes, sin lugar a dudas, como bien dice Odilon, te va a ir muy bien, primero Dios, y no dejes de escuchar Buenos Días, el noticiario de la gente.
0: Y que también nos siga mandando sus reportes, porque bueno, se va a otra parte importante, así seguir cumpliendo sus sueños, seguir creciendo en lo profesional, y qué bueno, ¿no? Contar con personas tan trabajadoras, compartir micrófonos con personas tan pues exitosas, ¿no? Y además hay una sorpresa para el próximo lunes, porque seguramente les va a gustar.
4: Ya iba a spoilear.
0: Ya, sí, ya lo van a saber. Denise Lezama regresa con nosotros al clima, Denise, que también la quieren mucho, que siempre nos están preguntando por ella, que además la escuchan en los radares los domingos a través de Red Ciudadana de 10 a 2 de la tarde. Bueno, ahora también la van a poder escuchar en el clima, y le mandamos un abrazo también a Mau Nava, que le va a ir súper bien, estamos seguros. Ya son 6:19 a.m. y nos vamos con información de la Volkswagen, de los trabajadores, porque están muy pendientes con este tema de las negociaciones, que qué va a pasar. Recuerden que ya vence el emplazamiento a huelga el 18 de agosto, pero mientras, ¿en qué proceso van, Marcos? Buenos días, ¿cómo estás?
9: ¿Qué tal? Buenos días, Naye, auditorio, equipo, los saludo con muchísimo gusto. Así es como en cada año, las negociaciones contractuales en el sindicato de Volkswagen y la empresa alemana, pues siempre están ahí. Para darle también toda la información, le tenemos lo siguiente, porque las comisiones revisoras de Volkswagen, Naye, y el sindicato independiente de Volkswagen trasladarán este día, hoy viernes, las negociaciones contractuales hasta la Ciudad de México en un último intento para alcanzar un acuerdo para evitar la huelga programada para el próximo 18 de agosto a las 11 de la mañana. Con la mediación, Naye, de un juez laboral, ambas partes continuarán con la revisión del contrato colectivo de trabajo, donde hasta ahora las pláticas se han concentrado principalmente en el clausulado general, donde ya existen algunos consensos. Sin embargo, el punto que mantiene las negociaciones abiertas es el económico, donde el sindicato ha informado que todavía no existe un acuerdo sobre el incremento salarial, por lo que las cláusulas económicas serán el principal tema de discusión en la capital del país el día de hoy, en los próximos días, es decir, hasta el domingo, que sería el próximo día que tendrán para realizar esta negociación. Y es que la comisión también revisora mantiene su demanda de un incremento global del 17% 13% directo al salario y otros 4% en prestaciones. Entre las principales peticiones también se encuentran mejoras al fondo de ahorro, un aumento de aguinaldo y una mayor garantía de utilidades. La revisión contractual también comenzó desde el pasado 19 de junio, cuando el sindicato y empresa iniciaron formalmente el intercambio de propuestas. Ahora, con la fecha de huelga, pues se está cada vez más cerca que las negociaciones culminen. Sin embargo, todavía queda mucha tela que cortar en esta situación, Naye, por lo que tendrán hasta el próximo 18 de agosto en caso de que estalle la huelga. Es parte de la información y estaremos muy atentos ante esta información, porque el día de hoy los representantes sindicales de Volkswagen se trasladan hasta Ciudad de México para poder llegar.

0: de lo que él mencionó acerca sobre este comunicado y que ahora ya hay resultados.
1: ¿Qué tal, compañeras y compañeros? Les saludo a Huautlalpan. Compañeras y compañeros, hoy queremos informarles sobre un tema de suma importancia para nuestra organización y para todas y todos nosotros. Desde que asumimos esta responsabilidad, nos hemos comprometido a actuar con transparencia, a defender el patrimonio de las y los trabajadores, y sobre todo, a no dejar sin respuesta los hechos que afectaron gravemente las finanzas de nuestro sindicato. Por esa razón, se inició un proceso legal ante las autoridades competentes. Ha sido un camino largo y complejo y que ha requerido paciencia, responsabilidad y respeto absoluto a los tiempos de la justicia. Hoy podemos informarles que ese proceso ha tenido un avance importante. Derivado de las investigaciones y de las actuaciones realizadas ante las autoridades, se han emitido órdenes de aprehensión relacionadas con los hechos que fueron denunciados. Por recomendación expresa de nuestros abogados, en este momento no podemos proporcionar nombres, detalles de la investigación ni información adicional sobre las actuaciones de la autoridad.
2: Adelante, Marcos.
0: Así es, Nadie, acaban de escuchar parte del comunicado que emitió Huautlalpan, líder sindical de Volkswagen, donde ahora ya hay respuesta y han detenido al ex líder anterior y ex tesorero del sindicato independiente de Volkswagen por presunto desfalco de aproximadamente 129 millones de pesos. Se trataría de José N. y de Marcos N., mientras que aún van por otra persona más donde estarían ligados a un desvío de recurso, por lo que ya se encuentran detenidos, incluso ya se encuentran dentro del Registro Nacional de Detenciones, donde fueron detenidos uno el día miércoles y el otro el día de ayer en sus respectivos domicilios. Parte de la información, Nayi.
2: Y vamos a estar muy pendientes y sobre todo de esta negociación que se está desarrollando ya en la Ciudad de México en las próximas horas. Marcos, muchas gracias. Buenos días.
0: Buenos días, Nayi, estamos pendientes.
2: Son 6:26 a.m. Mande sus reportes 2222-382990.
3: Así es, son las 6:26 y aprovechamos para preguntarte, ¿te apasionan la mecánica, los autos y la electromovilidad? 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Más de la información, es momento de saludar a mi compañero Gregorio Varela con este reporte y la seguridad que tiene Puebla, lo que comentó ayer el gobernador Alejandro Armenta. ¿Cómo te va, Gregorio? Muy buenos días.
4: ¿Qué tal, Rafa? Muy buenos días, los saludo a todos con mucho gusto. Así es, el gobernador de Puebla, Alejandro Armenta, el día de ayer presentó los resultados de sus primeros 600 días de su administración y también planteó cuáles serán los siguientes retos que vienen para Puebla. Fue un evento de alrededor de más de 5,000 personas que se reunieron en el centro expositor y uno de los principales temas fue la seguridad. El gobernador comentó que la seguridad es una prioridad para su administración y también comentó que es uno de los objetivos, es fortalecer esta estrategia en todo el estado, no solo en Puebla capital, la zona conurbada, sino en los 217 municipios con diferentes planteamientos como fortalecer la inteligencia, la coordinación, la prevención y tener coordinación entre los diferentes órdenes de gobierno. Y también en este balance habló sobre la atención hacia las mujeres, destacó la instalación de las casas Carmen Cerdán, una estrategia que pues

0: contribuido a reducir el delito de feminicidio, concretamente 66% menos de este delito. Pero escuchamos lo que comentó al respecto el gobernador Alejandro Armenta.
1: Para ser justicia, aquí recibe condición de abandono. Una entidad que transforme todas las regiones. Para nuestro gobierno es tan importante lograr la seguridad en Puebla capital y la zona metropolitana, como lograr que la seguridad también se perciba y se sienta y se viva en la Sierra Norte del estado de Puebla.
0: Bueno, otro de los puntos que se comentó fue la obra pública. Se destacó el cumplimiento de obras conjuntas que se ha hecho con el Ayuntamiento de Puebla. También se habló del Puente de la Transformación, uno que tuvo una inversión de más de 300 millones de pesos y que, bueno, pues fue algo que ya se venía esperando desde hace más de 70 años. Y bueno, también se habló sobre, precisamente en ese tema de infraestructura, rehabilitar 28,000 calles en todo el estado. 28,000 calles para este año, y de ese número, 13,000 serán para la zona metropolitana. Esto también lo dio a conocer el gobernador Alejandro Armenta, y en este tema de la rehabilitación explicó que no solamente es pavimentar, sino mejorar los tiempos de traslado y también la seguridad vial. Escuchemos.
1: Los videos que han observado

0: fue parte del balance que presentó ayer el gobierno del estado, y por su parte el gobernador Alejandro Armenta aseguró que Puebla entra en una nueva etapa de seguridad, justicia, infraestructura, desarrollo comunitario, en fin, vienen muchas cosas interesantes para Puebla. Esto fue lo que comentó el día de ayer, Rafa.
1: Exactamente, es lo que le escuchamos al mandatario. ¿Y a qué hora escuchamos más detalles contigo, Gregorio?
0: En punto de las 5 de la tarde, a través de Red Ciudadana, los esperamos con mucho gusto y, por supuesto, que sigan siempre a las páginas de 5 Radio para estar muy bien enterados. Rafa, ahí con mucho gusto a las 5.
1: Exactamente, justo a las 5 busca a Gregorio Varela en Red Ciudadana. Muchas gracias y buenos días.
0: Hasta luego, buenos días.
1: Son 6:31, 29 minutos y las 7. 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
3: Iván Rubio está en la consola digital. Son las 6:32, ya la poderosa red nos tiene más detalles del accidente en la vía Tlaxcala, y es que sí fue un accidente, no explotó el auto, el conductor perdió el control del carro, fue a estamparse al poste, nos dice la red, yo lo vi, pasó a un ladito de mí, el chico, hasta eso nos dice la red, el chico iba muy rápido y cuando vi perdió el control en la curva y chocó. El conductor estaba consciente. Ya tenemos las imágenes a través de X, Facebook y YouTube.
4: Y ya sabemos también qué ocurrió allá en Zabaleta. Vean las imágenes. Fueron dos hechos en dos momentos distintos. Uno alrededor de las 4 de la mañana, en una camioneta pick-up color gris oscuro, era conducida a exceso de velocidad, pierde el control, se sube al camellón y se impacta contra una señalética ahí de ductos, queda siniestrado, y queda el vehículo este negro que queda siniestrado, ahí quedan estos residuos tirados, y luego el vehículo blanco pasa, no se da cuenta de que está derribado y choca contra los escombros que ya están ahí, y también sufre daños. Afortunadamente, solo daños materiales, ya están ahí los vehículos siendo enganchados en la grúa para ser retirados y que se limpie la vialidad para posteriormente restablecer la circulación en su totalidad ahí en Calzada Zabaleta, que es una importante vía de comunicación. Es a la altura del el colegio MAP, colegio de música, que se encuentra en esa zona. Es más o menos a esa altura donde fue el siniestro más temprano. 6:34 minutos.
1: Así es, faltan 26 minutos y las 7. 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
3: Son ya 6:35 y vámonos. ¿Qué les parece? Vámonos a la Junta Auxiliar de la Libertad. ¿Y por qué no nos invitas al Festival de Chile en Nogada? Antonio Zamora, buenos días.
5: Hola Raúl, te saludo con muchísimo gusto al equipo y a todo el auditorio. Pues sí, justamente fue anunciado este Festival de Chile en Nogada, que llevará por nombre Sabores Ancestrales. Y mucha atención, porque se llevará a cabo los días 15 y 16 de agosto, es decir, este sábado y domingo, con un horario de 11 de la mañana a 6 de la tarde, teniendo como sede la explanada del volcán Cuexcomate. esto en la Junta Auxiliar de la Libertad. Hay que señalar que el costo estimado de cada chile estará entre 250 y 300 pesos, esto dependiendo de la preparación y la presentación. Escuchemos lo que dijo al respecto Anel Nochebuena, quien es directora del Instituto Municipal de Arte y Cultura de Puebla.
6: Cultura y llegando a todos lados, ahora estamos presentando el Festival del Chile Nogada, que se llevará el 15 y 16 de agosto aquí, afuera, no aquí exactamente, aquí en la plazuela, alrededor del Chile Nogada. Siento que ahora es tiempo de los chiles de Nogada, patrimonio inmaterial de Puebla, así que bueno, vengan al puesto mate, a la plaza, a disfrutar de este festival. Y por otro lado, como ya nos los habían comentado ahí Daniela, en el tema de Cáritas, y junto con Jocelyn, que nos platicaba un poco la representación que tiene de FOR, bueno, pues este evento que ellos van a tener 28, 29 y 30 de agosto.
5: Hay que señalar, Raúl, auditorio, que pues los que acudan a esta feria del chile nogada ahí en el Cuescomate podrán disfrutar del sabor del chile nogada, elaborado por 6 cocineros de Iztapopo. Además, los visitantes también podrán disfrutar de actividades, presentaciones artísticas organizadas por el propio IMAC, como un concierto que llevará por nombre, pues, Entre Velas, que tendrá lugar justamente en el interior del volcán y ofrecerá a los asistentes una experiencia única en este espacio histórico y emblemático de Puebla. Además, pues este evento contará con la entrada gratuita. Así que, Raúl, auditorio, este sábado y domingo, 15 y 16 de agosto, se llevará a cabo esta Feria del Chile Nogada aquí en la Junta Auxiliar de la Libertad. Raúl,
3: ¿nos podría repetir los costos?
5: Aproximadamente los costos estarán entre 250 y 300 pesos. La realidad es que es un precio muy accesible a comparación, pues honestamente, de otros lugares en donde los precios son mucho más elevados, Raúl.
3: Claro que sí. Nos vemos a la una en Red Ciudadana, Toño.
5: A la una de la tarde, como todos los días, en Minuto Cero, con toda la información deportiva en la sintonía de la HR, que es el 1090 DM, y también de Red Ciudadana, que es el 1120 DM, recordando que somos multiplataforma y también nos podrán ver y escuchar a través de redes sociales, en Facebook, en X y en YouTube. Así que a la una de la tarde los esperamos con la mejor información deportiva, Raúl.
3: Gracias, Antonio Zamora, aquí en Buenos Días. Son las 6 de la mañana con 38 minutos.
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13: 6 de la mañana con 39 minutos y nos están reportando un choque en estos momentos en la 24 Sur y la lateral de Periférico, es con sentido a la 14 Sur y hay otro percance.
14: Hay un auto chocado sobre la vía Tizcayo, unos 20 metros al llegar a la Toyota. Al parecer solo son daños materiales, es sentido al centro. Hay con precaución, licenciado, buenos.
13: Buenos días, y también Capuf está reportando cierre parcial de circulación en la autopista Catzingo, Ciudad Mendoza, es a la altura del kilómetro 228 con dirección a Catzingo. Es un accidente, un automóvil se salió del camino y chocó contra la barrera metálica. Manejen con precaución, kilómetro 228 con dirección a Catzingo de la autopista a Catzingo, Ciudad Mendoza. Son 20 minutos y las 7 de la mañana.
3: Y nos dieron más detalles de este accidente en la vía Tlaxcala, de acuerdo al reporte de la red. El conductor perdió el control, se estampó en un poste, el chico iba muy rápido, perdió el control en la curva y se sabe que el conductor estaba consciente.
4: Y ya recuerde que están retirando estos vehículos que siniestraron ahí en la calzada Zabaleta, a la altura de la Escuela de Música MAP. Ahí, muy temprano, a las 4 de la mañana, este vehículo negro se impacta contra esta señalética de que ahí pasan los ductos, este poste de concreto, lo derriba, y posteriormente, momentos después, el vehículo blanco pasa y choca contra esto, que estos escombros. Solo daños materiales y ya están retirando las unidades en estos momentos. 6:41.
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1: Faltan ahora 19 minutos para las 7. 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
15: Hoy es viernes de tecnología en quinto medio. La reacción a un plan de Anthropic para empezar a incluir marcas de agua invisible en textos e imágenes que genera la inteligencia artificial Claude se intensificó porque los usuarios protestaron contra la idea de que el uso de la inteligencia artificial fuera detectable en su trabajo. Y es que la escritura generada por Claude llevará una filigrana invisible que viajará con el texto cuando se copie y se pegue en otro lugar. Y otros archivos que la IA cree, incluyendo imágenes, incluirán metadatos firmados digitalmente. Anthropic dice que publicará más información sobre cómo reconocer marcas de agua y advirtió que no serán infalibles. Las marcas de aguas de texto pueden borrarse si la escritura está muy editada y los metadatos de un archivo podrían desaparecer si cambia el formato. La nueva política de que los usuarios no pueden optar por no participar se va a aplicar a todos los modelos y productos cloud en todo el mundo, incluyendo Cloud Code y Cloud Cowork. La mayoría de las quejas de los usuarios vienen de personas que afirman que usan Claude solo para corregir textos que habían escrito por su cuenta y de programadores que decían temer que añadir una firma a un código degrade la salida de información. En fin, el asunto está en debate en estos momentos.
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12: Hoy celebramos a San Maximiliano María Kolbe. En el bautismo recibió el nombre de Raimundo. Nació en Wola, Polonia. Durante su niñez careció de educación formal. En 1907 ingresó con los hermanos franciscanos conventuales de Leópoli. Hizo su profesión en Cracovia y continuó sus estudios en Roma, donde recibió el orden sacerdotal en 1918. Su ministerio quedó enmarcado en tres frases: consagración a la Inmaculada Concepción de María, empleo de los medios de comunicación para la evangelización y su muerte como mártir. Desempeñó el cargo de superior del convento polaco en Varsovia. Estableció las haciendas de la Inmaculada y fundó una radiodifusora para propagar la palabra. Entre su obra escrita se encuentran El Pequeño Diario, El Caballero de la Inmaculada. Al desatarse la persecución nazi contra los católicos, fue aprehendido. Antes de ser llevado al campo de concentración de Auschwitz, escribió: la Inmaculada Madre Amantísima nos ha rodeado siempre de ternura y velará por nosotros. Dejémonos conducir por ella, cada vez con mayor perfección, donde ella quiera y le plazca, a fin de que, cumpliendo hasta el fin nuestros deberes, podamos por amor salvar a todas las almas. En cautiverio continuó su ministerio entre los reclusos, a quienes administraba el sacramento de la reconciliación y brindaba palabras de esperanza. Al conocer que el sargento polaco Francisco Goebbels-Knock, padre de familia, iba a ser ultimado, se ofreció voluntariamente a sustituirlo y murió inyectado con ácido fénico. Fue canonizado en 1982 por San Juan Pablo II.
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13: 14 de agosto es el 226º día del año en el calendario. El 226, quedan 139 días para finalizar el año. En 1881 en Cuba, el médico Carlos Finlay logra demostrar que el agente transmisor de la fiebre amarilla es el mosquito Aedes aegypti. En 1932 en Italia, Guillermo Marconi pone punto al primer aparato para ondas ultracortas. En 2003 en Francia, el gobierno admite que la ola de calor se ha cobrado 3.000 víctimas, aunque los centros sanitarios se manejan cifras muy superiores. En 2018 en Génova se desploma parte del puente Morandi causando más de una treintena de muertos. Un día como hoy en la historia, en 1770, nace Mariano Matamoros, sacerdote y militar mexicano. David Crosby, músico de la banda The Birds, nació en 1941. El economista mexicano Francisco Labastida vio la luz en 1942. El actor y comediante Steve Martin en 1945 y la actriz Halle Berry en 1966. Un día como hoy en la historia fallece Enzo Ferrari, constructor de coches italiano, en el año de 1988. En Uruguay es Día de los Mártires Estudiantes y en Pakistán, Día de la Independencia. Un día como hoy en la historia, 14 de agosto.
14: De la mañana con 54 minutos y el sistema municipal DIF tuvo una colaboración muy importante con las tiendas Oxxo y eso es en beneficio de este programa de Médico Imparable, pero todos los detalles los tiene Mariana Meneses. ¿Cómo estás, Mariana? Buenos días.
15: Buenos días, Nadia, equipo auditorio. Así es, pues platicarles que con el propósito de ampliar el apoyo a las familias que requieren esta atención médica, el Sistema Municipal DIF Puebla y también tiendas Oxxo realizaron esta campaña Cambio por Cambio, cuyos recursos van a ser destinados al programa Médico Imparable, que es un servicio que es financiado en su totalidad por el DIF Puebla Capital y también que ofrece estas consultas y atención médica gratuitas a personas que lo necesitan. Al respecto, Jesús Alejandro Cortés Carrasco, quien es director general del DIF Puebla Capital, resaltó que este tipo de aportaciones permiten mantener y también fortalecer los servicios de salud dirigidos a la población. Esto en situación de necesidad, por lo que invitó a más ciudadanos a participar en este tipo de campañas. Vamos a escuchar.
16: Durante estos 3 meses, trabajamos de la mano para invitar a las y los poblanos a sumarse a esta campaña. Cada centavo que donaron al realizar sus compras hoy se transforma en un apoyo que nos permitirá continuar impulsando y fortaleciendo nuestro programa Médico Imparable. Porque estamos convencidos de que cuando trabajamos por una misma causa, el sector privado, sociedad civil y gobierno, podemos generar mayores oportunidades para todas y todos. Cada centavo hizo la diferencia. A nombre del alcalde Pepe Chedraui y de nuestra presidenta, la señora Marilis, agradezco a la cadena comercial Oxxo por impulsar acciones en beneficio de Puebla Capital y especialmente a cada persona que decidió sumarse con este donativo. Seguiremos trabajando de la mano con ustedes, como lo hemos hecho.
15: Compartirles que la entrega del recurso fue informada por Genaro Bello Becerra, quien es gerente de Plaza Valles Centrales en Oxxo Puebla, y destacó la participación de clientes y colaboradores en esta iniciativa. De esta manera, a través de la campaña DC al redondeo, cambio por cambio, el DIF Puebla Capital recibió de la cadena, de esta cadena comercial, un cheque por 620,174 pesos con 22 centavos. Esto en beneficio de la población. Escuchamos.
17: De forma contundente al programa que ustedes llevan. A través de Cambio por Cambio, nuestros clientes tuvieron la oportunidad de aportar algunos centavos al momento de realizar sus compras. Hoy entregaremos íntegramente estos recursos, junto con los intereses generados, para contribuir a la adquisición de medicamentos del cuadro básico que serán destinados al programa Médico Imparable. Este programa busca proporcionar atención médica y gratuita, medicamentos hasta los hogares de personas adultas mayores, personas con discapacidad y personas de atención prioritaria que, por sus condiciones físicas o económicas, enfrentan dificultades para trasladarse a alguna unidad de salud. Cada persona que decidió participar encontró una forma sencilla de involucrarse.
15: Por su parte, Rodrigo Roa, quien es coordinador de Médico Imparable, reconoció esta colaboración del personal de Oxxo y señaló que la aportación va a permitir continuar con las acciones de este programa que ya ha ayudado a muchas personas, Naye. Es la información.
14: Exactamente, y por eso cuando acudan a este tipo de tiendas, bueno, primero pregunten, ¿no? ¿En qué consiste este programa? ¿A quiénes va a beneficiar? Y ya está en ustedes decidir si aportan o no, pero si lo hacen, ya ven que sí funciona. Y en este caso han apoyado a más de 30,000 consultas y más de 42,000 medicamentos. Así que bien por esta donación que se hace y sobre todo para las personas que van a resultar beneficiadas. Mariana, muchas gracias. Buenos días.
15: Buenos días.
14: Son 6 de la mañana con 58 minutos.
0: Deportes.
18: Muy buenos días a toda la gente que nos escucha y buenos días en el auditorio. Es Max López al micrófono y este es el inicio de la información deportiva donde le presentamos que Gianni Infantino enfrenta uno de los momentos más complicados desde que asumió la presidencia de la FIFA en 2016. Su propuesta para vender participaciones comerciales relacionadas con la justa mundialista a inversionistas privados por un valor estimado de 20,000 millones de dólares provocó una fuerte reacción entre dirigentes del fútbol internacional y terminó siendo retirada. La UEFA, junto con CONCACAF y la Confederación Asiática, calificó el proyecto como una violación fundamental de la confianza y advirtió incluso sobre un posible boicot a eventos de FIFA. Inglaterra, Gales e Irlanda, otras federaciones también, han retirado o condicionado su respaldo a Infantino, pero este jueves recibió apoyo de 6 federaciones árabes: Marruecos, Qatar, Egipto, Mauritania, Líbano y Sudán. 4 de los firmantes forman parte del Consejo de la FIFA. El presidente de la Confederación Africana y vicepresidente de FIFA, Patrice Motsepe, defendió que cualquier intento de remover a Infantino debe pasar por las urnas. La elección está prevista para marzo y el plazo para registrar candidaturas vence el próximo 18 de noviembre. Y aquí aparece otra conexión importante. Josh Koscheck, uno de los compradores de los Lakers en una operación de 12,500 millones de dólares, fue también una de las figuras vinculadas al proyecto de inversión comercial impulsado junto con Infantino. Mientras tanto, el vendedor Mark Walter encabeza TWJ Global, conglomerado que mantiene intereses deportivos, entre ellos Cadillac de la...

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1: Puebla será el Silicon Valley de México, afirmó el gobernador Alejandro Armenta. Destacó proyectos tecnológicos como el diseño del auto Olinia y el Centro de Diseño de Semiconductores en el estado.
2: Más apoyo para mujeres, niñas y niños, instituciones más cercanas, mayor seguridad y cuidado del medio ambiente forman parte de la visión del futuro durante este informe de 600 días.
3: Los Centros Libre y las Casas Carmen Cerdán han fortalecido la atención a mujeres y la prevención de violencia en Puebla, afirmó el gobernador Alejandro Armenta.
1: Además, destacó que Puebla cuenta con 1.800 equipos agrícolas para atender 200.000 hectáreas y apoyar a productores del campo.
2: Las condiciones climáticas impiden rescatar los 3 cuerpos que permanecen en la gruta de Cuetzalan, reveló su alcalde.
3: El gobierno de Puebla anunciará el lunes cambios en las rutas disponibles desde el Aeropuerto Internacional Hermano Cerdán.
1: Además, le vamos a comentar que la gobernadora Lorena Cuellar Cisneros entregó el Premio Estatal de la Juventud 2026 a 11 jóvenes adolescentes.
2: Lotería Nacional presentó el billete del sorteo superior 2894 dedicado al 30 aniversario de la Fundación del Politécnico.
3: Bienestar Animal del Estado impulsa la creación de una fiscalía especializada en delitos contra seres sintientes.
1: Pese a acusaciones de presunto derroche de recursos, el alcalde de Chignahuapan, Juan Rivera, no descarta buscar la reelección.
4: Comenzó como un sueño, hoy es una realidad. Puebla cuenta ya con una universidad del deporte, concluida, moderna y preparada para formar nuevas generaciones de atletas y profesionales. Más de 61.000 metros cuadrados dedicados al talento, la disciplina, la salud y la excelencia. En Puebla vamos al 600% para transformar en grande.
1: La ministra Lenia Batres revela que la Corte elevará su presupuesto un 17% y acusa animadversión de los ministros en su contra. Revela que las discusiones se realizan sin argumentos jurídicos. 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Lo esperamos. Duval Rubio en la consola digital, Alex Denicia en las redes sociales y aquí en el estudio Javier López Díaz le informamos.
2: Rafael Tellez Morales.
3: Nayeli Aguilar.
1: Raúl Méndez Macías, gracias por su atención. Tenga muy buenos días.
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1: Son las 7:08. Buenos días a todo el auditorio, auditorio de Puebla, México y el mundo, y muy especialmente al auditorio regional, porque recuerde que de 7 a 8 de la mañana, en Buenos Días el Noticiario de la Gente, nos enlazamos con nuestras estaciones hermanas allá en Atlixco, y así llegamos a toda la Mixteca, también allá en San Martín, Texmelucan y todos sus alrededores, en Tehuacán y la Sierra Negra, pero también nos escuchan, y lo sabemos, allá en la Sierra Nororiental, Sierra Norte del Estado, y en cualquier parte donde usted se encuentre de la entidad, reciba un afectuoso saludo, igualmente a quienes nos escuchan en otros estados o incluso en el extranjero. Pues ya estamos listos para llevarle toda la información. Le recordamos que estamos en la multiplataforma informativa de 5 Radio Comunicación Efectiva y Red Ciudadana, en donde usted tiene noticias al momento. ¿Cómo nos encuentra? En Facebook, en X y en YouTube. Estamos transmitiendo en este momento completamente en vivo y nos encuentra como arroba la red 5 radio. También nos puede encontrar en Instagram y TikTok de la misma manera, arroba la red 5 radio. Así póngalo y así es como nos va a encontrar, y ya le tenemos lista toda la información. Acompáñenos, 7:09.
0: Rafael Téllez.
2: ¿Qué tal? ¿Cómo le va? Muy buenos días. Ya son las 7:09. Un saludo a nuestro querido auditorio regional con toda la información que usted necesita saber antes de salir de casa. Volkswagen se lleva ya las negociaciones a partir de este viernes a la Ciudad de México. Son sus negociaciones de revisión contractual con el Sindicato de Trabajadores Independiente de la Volkswagen. Ante la falta de acuerdos aquí en Puebla, han estado negociando, pero no se llegó a ningún acuerdo. El sindicato no baja sus pretensiones de un aumento global del 17% y se mantiene. Tiene la fecha del emplazamiento a huelga, vence el 18 de agosto a las 11 horas. Bien pendientes, este fin de semana es clave. Además, Puebla cuenta con en este 2026 con 1,800 equipos agrícolas para atender 200,000 hectáreas. Esto es lo que resaltó el gobernador Alejandro Armenta. Dijo que la meta de su administración es alcanzar 2,500 equipos.
3: Agenda productiva. En 2026 ya estamos operando con 1,800 equipos agrícolas en 200,000 hectáreas.
2: Asimismo, se dio a conocer que el gobierno de Puebla impulsa el fortalecimiento a protección civil, a toda la seguridad, pero en protección civil se escuchó a Andrea García Ramírez. Ella resaltó la participación que hay ya como brigadistas de jóvenes y mujeres.
4: Brigadista multifuncional en la Coordinación General de Protección Civil y Gestión del Riesgo de Desastre. Nosotros como brigadistas tenemos un compromiso amplio y complejo mediante un trabajo que está enfocado en dos frentes, que es la prevención y la atención inmediata ante las emergencias, en las cuales el gobierno del estado.
2: Y hay que recordar también en otros temas, cuando son las 7:11, los momentos políticos que se viven en el país. El alcalde de Puebla, Pepe Chedraui, afirmó que no son tiempos para hablar del proceso interno en Morena. Y eso, dice él, estoy concentrado actualmente en el cargo aquí como alcalde, luego de que una encuesta lo ubicara al frente de las preferencias.
5: Hay un respaldo, ¿no?
6: Con todos los respaldos que me den, les agradezco infinitamente, pero no son tiempos.
5: Sobre el tema del Caruso, que dice que no le quieren dar permisos a este establecimiento.
6: No se pueden dar permisos, más que nada.
2: También le preguntaron de otro tema con los permisos aquí en la ciudad, y son las 7:11. La Plaza de la Victoria en Puebla se prepara para recibir este sábado 15 de agosto el Festival Frecuencias, como parte del Circuito Nacional de Festivales por la Paz. Contará con la participación estelar del DJ y productor francés DJ Snake. Esto es parte de lo que se anunció, que este es un gran evento que tendremos aquí en Puebla. Ahí están los preparativos y se espera que eso esté a reventar.
0: Nayeli Aguilar.
7: 7:12. Muchísimas gracias por estar acompañándonos y por el auditorio regional que ya se está enlazando con nosotros. Saludos hasta San Martín Texmelucan, Atlixco, Tehuacán, y también a los amigos que mandan sus reportes y nos escuchan allá en los Estados Unidos. Y les vamos a informar acerca de lo que ha pasado allá en la gruta de Cuetzalan, esta de Chichicazapan, donde preguntaban, ¿no?, qué ha pasado con esta familia que desafortunadamente quedó atrapada sin vida. Son 3 integrantes, es un papá con sus 2 hijas, pero desafortunadamente no han podido continuar con las labores, no están dadas las condiciones para que lo puedan hacer, y esto lo señalaba el alcalde Oscar Paula, informaba que mantienen coordinación con Protección Civil Estatal para que cuando el tiempo lo permita puedan continuar con estas labores de búsqueda.
8: El tema está en proceso, sigue el tema del mal tiempo en la región, ha estado lloviendo con mucha intensidad y obviamente hasta el último reporte oficial que se tuvo hace un par de días, evidentemente por cuestiones de clima, aún no es recomendable retomar las actividades para la extracción. Son tres los cuerpos que se quedaron al interior de la gruta de Chichicazapan y bueno, pues estamos coordinados con la Secretaría de Gobernación, directamente con la...
7: Y ahí vamos a estar muy pendientes cuando ya se reanude este rescate para extraer estos cuerpos. Y por otra parte, se ofreció más apoyo para mujeres, para niñas y niños, instituciones más cercanas, mayor seguridad y cuidado del medio ambiente. Esto forma parte de la visión de futuro para Puebla y esto lo informaba el gobernador del estado, Alejandro Armenta, durante este informe por 600 días. También señalaba que el objetivo es impulsar un crecimiento con desarrollo humano y confirmó que el sistema de transporte por cable será una realidad en el estado.
9: Crecimiento sí, pero con desarrollo humano, como nos ha comentado Betty, como nos comenta y nos pide Coparmex y el Consejo Coordinador Empresarial en cada reunión.
7: Y la Lotería Nacional presentó el billete del sorteo superior 2894 que está dedicado al 30 aniversario de la Fundación de Politécnico ACE. Este sorteo tendrá su premio mayor de 17 millones de pesos y una bolsa total de 51 millones en premios. Así que hay que estar muy atentos para las personas que les gusta comprar sus billetes de lotería. Y además, la exposición Tiempo Sagrado ya abrió sus puertas en la Galería de Arte del Complejo Cultural Universitario con 40 obras de arte sacro contemporáneo. Y su artista plástica Leticia Morales Bojalil comentó que la muestra podrá visitarse hasta el 12 de diciembre con la presencia del director general del el Complejo Cultural Universitario. Se dio a conocer esta información Flavio Guzmán Sánchez durante esta inauguración.
10: Agradezco mucho su presencia a pesar de la lluvia. Gracias a la universidad por recibirnos. Gracias por todo su apoyo. Quiero darle las gracias.
7: Y nos vamos en vivo con Marcos Bravo con uno de estos reportes de la red que ustedes nos hicieron llegar de un aparatoso accidente. ¿Cómo estás, Marcos? Buenos días.
11: Calle, auditorio, equipo, te saludo en este momento sobre la vía Tlizcaya, a la altura de la agencia Renault con dirección al centro Naye, porque aquí se registra un fuerte accidente y está pidiendo para contarlo, aunque se da la fuga este conductor de un vehículo color negro de la marca Bike. Y es que de acuerdo con la información que hemos obtenido en el lugar de los hechos, Naye, aparentemente el conductor de esta unidad iba a máxima velocidad, iba incluso hasta rebasando, lo que ocasiona que pierde el control y termina impactándose contra el poste de energía eléctrica que se encuentra justo en la agencia. Usted puede observar a través de las imágenes que mi compañero Alejandro Denicia le está presentando que en la parte de enfrente y la lateral terminó totalmente destrozada, que incluso el neumático derecho se desprendió de el sitio. ¿Cómo se encuentra el flujo vehicular en este sitio? Solamente está invadiendo lo que son dos carriles, no obstruye la vialidad, por lo que usted puede transitar sin ningún inconveniente, pero hay que tener mucha precaución cuando usted vaya manejando a máxima velocidad, incluso si puede, no lo haga. En el lugar se encuentra agentes de proximidad vial, ya se encuentra la grúa para realizar el retiro de la unidad y de igual manera bomberos del estado para verificar que no vaya a haber un circuito y se registre alguna explosión, por lo que ya se encuentran verificando, limpiando y también analizando el vehículo. Parte de la información, Naye, desde el lugar de los hechos.
7: Y muy completa, como siempre, Marcos, muchas gracias. Buenos días.
11: Buenos días, estamos pendientes.
7: Veamos que sí, 7:17.
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2: Ya son las 7:17 y nos da mucho gusto recibir aquí en el estudio de Buenos Días, el noticiario de la gente, a Mario Montero Rosano. ¿Cómo estás? De la coordinación de los enlaces comunitarios.
12: Buenos días, Rafa, buenos días al auditorio de Buenos Días.
2: Sí.
12: Valga la redundancia, agradecido como siempre con la señora Coral, con la familia Cañedo por el espacio. Y sí, efectivamente, trabajando muy fuerte desde la coordinación de enlaces comunitarios del gobierno de Puebla. Caminando las calles, atendiendo a la ciudadanía, tocando puertas, recorriendo colonias, juntas auxiliares, unidades habitacionales, barrios, tomando nota, tomando datos, levantando encuestas, que nos permiten saber cómo se está sintiendo el gobierno al interior de las zonas donde vive, donde trabaja, donde convive la gente. Y a su vez, pues, llevando esta información que nos sirve mucho para la planeación del gobierno hacia los próximos años.
2: Oye, y también en este, en estos detalles que conocimos de los primeros 600 días del gobierno, pues también hay enlaces comunitarios trabajando estos 600 días.
12: Así es, Rafa. Fíjate que ayer tuvimos un evento magnífico donde el gobernador hizo una, de alguna manera fue una mesa de diálogo con diferentes sectores de la sociedad, donde presentó los resultados que ha dado nuestro gobierno en estos 600 días, donde también anunció los planes que vienen para las próximas, los próximos meses, los próximos años, y precisamente dejó claro una cosa: este es un gobierno cercano, es un gobierno que camina, es un gobierno que atiende a la gente donde vive, y pues precisamente esa es la idea de los enlaces comunitarios. Tocamos puertas, ahí tienes un funcionario público en tu colonia, en tu calle, que está acercándose a ti para ver cómo estás viviendo este gobierno y que a su vez está a tus órdenes. Si nos ves en la calle con nuestra gorra de Por Amor a Puebla, con nuestro chaleco, con nuestro gafete, porque todos venimos debidamente uniformados y con nuestra identificación, acércate, estamos para servirte, estamos para atenderte, estamos para escucharte. Ese es precisamente el espíritu de este programa de enlaces comunitarios.
2: Y son unas preguntas muy básicas, no le quitan a usted mucho tiempo. He visto muchas personas, estamos acostumbrados a que ahí viene la estadística, luego también las encuestas que levantan otras empresas, y luego les dice usted, no tengo tiempo. Estas personas se acercan muy amables, le preguntan a usted, usted vive en esta colonia, ¿cuántos años tiene por acá? ¿Cuál es su edad? Le preguntan cómo encuentras los servicios, cómo encuentras tu colonia, ¿ha llegado algún servicio últimamente? ¿Cuál ha sido? Y en cuestión de unos minutos usted ya respondió esta serie de preguntas que le hacen y que son básicas para que siga funcionando este gobierno hasta el momento, con estos resultados que usted conoció ayer y que los puede consultar en todas las redes sociales del gobierno del estado. En los primeros 600 días se hizo un balance donde vemos que se refleja mucho lo de estos enlaces comunitarios, porque lo que usted le dice a estos encuestadores que andan en calle levantando la inquietud de los ciudadanos es lo que ayer se escuchó.
12: Efectivamente, Rafa, fíjate que tiene que ver mucho con lo que ayer presentó el señor gobernador. Tenemos diferentes modelos de encuesta, uno de ellos es el tema de las calles. Preguntarle a la ciudadanía lo que ya ha anunciado el gobernador, que a partir de el próximo año se va a empezar a trabajar al interior de las colonias. Ya son 33 vialidades totalmente rehabilitadas que se han entregado. Se anunciaron 10,000 calles para este año, que es una cantidad extraordinaria, y 13,000 calles para el próximo año. Eso significa que vamos a arreglar las vialidades primarias, se van a terminar de arreglar, luego las secundarias y luego al interior de las colonias. Es importante que escuchen a sus enlaces, porque una de las preguntas es cuál es la calle que más urge que se repare. Y eso, con los datos que nos va a dar la ciudadanía, pues se van a tomar estas decisiones tan importantes. También, por ejemplo, otro tema que ayer anunció el gobernador es el tema del agua, que pues efectivamente es un tema en el que se va a trabajar de manera fuerte para la cuestión de la concesión, que pues no ha funcionado como esperábamos, que no funcionó, y que pues el gobierno va a trabajar. Pero mientras tenemos el programa de agua para el bienestar, y por eso también están los enlaces en calle para detectar en qué zonas hay una falta de agua, en qué zonas hay desabasto, y a su vez pasar esta información para que los delegados del agua puedan atender y hacer ruta por ahí. Por eso es importante escuchar a tus enlaces, por eso es importante abrir la puerta. Son 5 minutos, como ya lo mencionó Rafa, no te vamos a robar más, va a valer la pena, te lo puedo asegurar. Te lo vuelvo a repetir, digo, a ti que me estás escuchando aquí en 5 Radio, si nos ves con nuestro chaleco, nuestra gorra, nuestro gafete, acércate, estamos para servir, estamos para atenderte.
2: Pues eso es el mensaje que nos trae hoy Mario Montero Rosano desde la Coordinación de los Enlaces Comunitarios. Gracias, Mario, por venir esta mañana. Buenos días.
12: Muchas gracias, Rafa. Gracias a Cinco Radio. Que tengan un excelente viernes.
2: Que te mejores, que te acabes de mejorar.
12: Ya vamos en la salida.
2: Que te mejores. Son las 7:22. Pausa y volvemos.

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1: Son las 7:30 y me da mucho gusto saludar aquí en el estudio Javier López Díaz al doctor Rubén Sánchez Muñoz, profesor investigador de la Facultad de Filosofía de la UPAEP, para poder hablar de la formación sustentada en valores. Doctor Rubén, bienvenido, es un gusto tenerlo aquí en el estudio.
2: Me da mucho gusto, Raúl, estar contigo, gracias por la invitación.
1: Pues hablemos precisamente de la formación en valores de la UPAEP, porque estamos ya en una etapa donde hay un nuevo rector y una forma de pensar que también es muy importante, y que los valores en este 2026 no tienen que dejar de observarse, de cuidarse. Los valores nos van a llevar a cualquier parte del mundo y a cualquier era, siempre los valores serán fundamentales.
2: Hay una frase que nuestro rector, el doctor Jorge Medina Delgadillo, está tomando como estandarte de su propuesta, y es esta: formar en serio para transformar en serio. Y esta formación debe estar sustentada en valores. En efecto, tenemos un gran problema, pero hoy por hoy tenemos que recuperar una formación centrada en los valores, porque los valores son luminarias y tienen la misma función que tenían las estrellas cuando los navegantes salían al mar. Los valores nos llevan, nos guían, nos dicen por dónde ir, por dónde no ir, hacia dónde acercarnos, hacia dónde no. Y por esa razón es muy importante. Además, en una sociedad que vive la democracia a pesar de todas las crisis que hay, debe estar sustentada en valores como la solidaridad, la participación, la confianza y, por qué no, también el sentido crítico, que es tan importante hoy para tomar posición en las cosas que van pasando.
1: Y esto especialmente en los jóvenes. Los jóvenes necesitan estos valores para tener la base y el fundamento, pero también en un mundo profesional la ética es fundamental.
2: Eso es verdad, pero nuestros jóvenes necesitan referentes, y los referentes somos los adultos. Los referentes somos quienes estamos actuando, quienes estamos participando, quienes estamos en contacto, formando en este caso. Por lo tanto, los valores son importantes para todas las épocas y para todas las edades y distintos momentos del desarrollo de la persona. Es decir, yo no puedo esperar tener buenos valores si no estoy rodeado de personas que viven y encarnan y hacen realidad esos valores. Eso lo debemos tener muy, muy, muy presente. Y por eso también uno de los llamados de nuestro rector en la universidad, en la UPAEP, es precisamente que los profesores, y que en general todo el personal, pero de manera muy puntual, los profesores deben mantener una actitud y un comportamiento ético a la altura, porque precisamente nosotros vamos copiando modelos.
1: Hoy en día los jóvenes necesitan este apoyo adicional después de la pandemia, después de muchas cuestiones de ansiedad, presiones sociales, hoy la presión de obtener un trabajo, de no poderlo encontrar, y de la realidad que vive nuestro país. Sí. ¿Cómo se habla de esto?
2: Ser persona es una experiencia que dura toda la vida. Hay que tener muy presente que vamos pasando por distintas etapas y que cada etapa tiene sus exigencias. El problema es que nosotros mismos, conforme vamos transitando por la vida, no sabemos qué es lo que ocurre en cada etapa, sino que lo vamos descubriendo, y por eso es importante el acompañamiento. La ética consiste fundamentalmente en formarnos un carácter. Y el carácter lo formamos tomando decisiones, haciendo cosas, aunque sean pequeñas. A veces no nos atrevemos a hacer las cosas porque creemos que tenemos que hacer cosas grandes para que cambien el mundo de inmediato. Y eso no es así. La ética consiste en formarnos un carácter de poquito a poquito.
1: Hoy en día vivimos con la era de la información, del scroll, donde todo es inmediato, donde hay mucha presión en cuanto a los mensajes. ¿Cómo se habla con los jóvenes de esto?
2: En realidad, vivimos en un tiempo muy turbulento, diría yo. La inmediatez, las noticias falsas, la rapidez con la que queremos conseguir las cosas. Hay una virtud, y también fundada en valores, que es muy importante, que es la prudencia, y yo diría que hoy por hoy tenemos que recuperar la paciencia. Lo que acabo de decir, el carácter se forma haciendo las cosas, aunque sean pequeñas, pero también la formación requiere tiempo. El tiempo es una dimensión fundamental de la existencia.
1: Sí,
2: y hay que aprender a ser pacientes.
1: Hoy queremos que aprender algo de inmediato, en un fin de semana, en un par de horas.
2: Porque hemos entrado en una confusión bien interesante. Creemos que el conocimiento está en las redes, creemos que el conocimiento está en los libros, creemos que está depositado en alguna plataforma, y no es así. El conocimiento es un estado del alma del que nosotros nos tenemos que apropiar. Yo soy el depositario del conocimiento en tanto que yo sé lo que sé. Yo soy el que se ha apropiado de ello con trabajo, con tiempo, con esfuerzo, con dedicación y todo lo que tengo que hacer para formarme. Entonces, ¿qué hacemos en la UPAEP? Formar a los estudiantes a partir de métodos, técnicas, herramientas, trabajo en equipo, que es tan importante para la sociedad, porque cada vez hay una tendencia generalizada al individualismo. Y esta es parte del llamado. Formamos parte de una comunidad. Lo que hacemos uno tiene impacto en todos.
1: Claro, claro. Sin duda alguna, como comunidad global, porque todos vivimos en un mundo globalizado. Doctor Rubén Sánchez Muñoz, profesor investigador de la Facultad de Filosofía de la UPAEP, gracias por estas palabras y por favor envíele nuestros saludos al rector. Que sea un tiempo de mucho, mucho éxito, de mucho desarrollo. La UPAEP ha crecido mucho y entra también en este nuevo proceso de transformación.
2: Muchísimas gracias por el espacio. Yo le daré sus saludos y además aprovecho para invitarlos a estudiar en nuestra universidad.
1: Muchísimas gracias, doctor. Son 7:36 a.m. Esto es Buenos Días.

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1: Siete con 37 minutos ya. Le vamos a dar a conocer el reporte policiaco, lo más importante de la nota policiaca, la nota de seguridad e inseguridad. Así es que, pues, no se lo pierda. Si usted todavía no nos está viendo en redes sociales, le recuerdo que nos puede ver a través de Facebook, de YouTube y también en X, antes Twitter, y nos encuentra como @la red 5 radio para que no se pierda ninguna de las noticias que le hemos preparado para este bloque informativo. Le voy a dar a conocer en este momento que hay un accidente allá en la 24 Sur y el periférico ecológico, un choque y una volcadura ocasionado por los tripulantes de un vehículo de color blanco que terminó volcado sobre su toldo y chocaron contra un vehículo rojo conducido con una mujer. Se menciona de manera preliminar se indica que lo que ocurrió fue un choque y que luego vuelca, pero que el conductor, los tripulantes del vehículo blanco aparentemente iban bajo los efectos de bebidas embriagantes, que se habrían incluso dado a la fuga. Y vemos cómo los van sacando del vehículo donde estaban pues siniestrados, ahí quedan tirados a un lado, pero se me hace difícil porque se ven muy mayugados, muy dañados, golpeados, y se indica por parte de la red que habrían escapado. Eso estaremos checando el reporte oficial con las autoridades, con los amigos de la Policía de Caminos de la Secretaría de Seguridad Pública del Estado. Tome usted sus precauciones. Este fue del periférico ecológico a la altura de la 24 Sur. Tómelo en consideración. Y ahora vea, aquí somos noticias al momento, somos noticias al momento, y vean lo que le voy a presentar. Dos casos de dos aprehensiones por parte de la Fiscalía Especializada en Desaparición de Personas de la Fiscalía General del Estado, que están chambeando ahí para pues avanzar en todas estas investigaciones, carpetas que tienen sobre personas víctimas de desaparición de personas. Y pues bueno, aquí le tengo dos que nos da a conocer la red, dos aprehensiones que hay que destacarlas, hay que mencionar que son un buen trabajo de estos elementos, de los agentes investigadores, de los ministerios públicos, de la Fiscalía Especializada en Desaparición de Personas. Vea usted la imagen que le estamos presentando de este taxista de nombre José Antonio. ¿Él de qué se le acusa? Escuche muy bien esto, ¿eh? Se le acusa de haber abusado sexual, privar de la libertad a una adolescente. La adolescente iba a trabajar se dirigía a su trabajo en un restaurante cuando este sujeto la habría subido, de acuerdo con las investigaciones, por la fuerza al taxi, la habría tenido dando vueltas en el vehículo durante algún tiempo y luego la llevó hasta un cuarto que rentaba, donde se presume abusó sexualmente de ella. Por esto es que estaba siendo investigado y tenemos conocimiento que en las últimas horas este taxista de nombre José Antonio habría sido aprehendido por las autoridades de la Fiscalía Especializada en Desaparición de Personas. Y pues en breve también se espera un comunicado oficial. Y usted recuerda este caso de, también hablando de personas desaparecidas, recientemente, hace unas semanas, hubo un cierre de circulación en la autopista México-Puebla, a la altura de Santa María Moyoxingo, en donde los familiares de Marisela Ruiz García, pues acusaban su desaparición y pedían a las autoridades que se hicieran las investigaciones, que se aceleraran, porque temían por su seguridad, temen por su vida. Pues bueno, en este caso, recordemos que la Fiscalía Especializada en Desaparición de Personas acudió a este lugar, se comprometió con la familia a avanzar en las indagatorias, están haciendo pues estas mismas, y les puedo decir que ya hay avances en la investigación, que en horas recientes fue detenido José Luis, de 44 años de edad. Este sujeto estaría relacionado con la desaparición de Marisela Ruiz García, habría más implicados, por lo que las investigaciones continúan, pero ahorita lo destacable es que ya cayó este sujeto. Se espera que aporte información para que sus cómplices puedan ser detenidos también próximamente y se haga justicia. Hasta el momento no se sabe del paradero de Marisela Ruiz García. Se teme por parte de sus familiares por su seguridad, por su vida. Se espera que avancen las investigaciones, que se capture a los demás y que se sepa el paradero de esta mujer que ya lleva desaparecida algunas semanas. La última vez que se les vio fue precisamente con ese sujeto recientemente aprehendido, José Luis, y otros más. Se la habrían llevado en una camioneta y a partir de ese momento no se sabe más de ella. Pues ya está aprehendido este sujeto a disposición de las autoridades. Se espera que sus cómplices caigan a la brevedad para que pues se les aplique todo el peso de la ley. Estas dos últimas horas aquí se las presentamos en Buenos Días, el noticiario de la gente, porque usted siempre se entera primero gracias a los reportes oportunos de la red. Y nos vamos con más información, nos vamos a ir hasta Tlaxcala. Nos vamos a ir hasta Tlaxcala con este hecho. Ayer unos trabajadores estaban laborando en una cisterna, la estaban pintando. Mucho ojo, pongan atención, porque recordemos que son lugares cerrados, se acaba el oxígeno de por sí porque lo estamos consumiendo en el interior, pero si a esto le sumamos algunos agentes químicos, pues se vuelve doblemente peligroso, y fue lo que ocurrió con estos trabajadores que ayer se quedaron ahí atrapados, estaban intoxicando. El propietario del inmueble se dio cuenta, pudo ayudarlos y llamar a los servicios de emergencia para que les prestaran los primeros auxilios. Y lamentablemente siguen muriendo personas por accidentes en moto. Una joven mujer de entre 20 a 25 años de edad, en calidad de desconocida, pues perdió la vida ayer en territorio tlaxcalteca, concretamente en el municipio de Ixtacuixtla. Ella se sabe que pues iba circulando por debajo del puente que comunica las poblaciones de Popocatla e Ixtacuixtla. Ahí cayó del puente y pues bueno, ahí terminó sufriendo lesiones que le cobraron la vida de manera inmediata. Cuando llegaron las autoridades ya nada pudieron hacer por ella. Se están haciendo los peritajes correspondientes para fincar o deslindar responsabilidades. Mientras que también allá en Tlaxcala fue asegurada una camioneta de Sabritas, le habrían robado algunos sujetos. Se dio una fuerte movilización, uno de ellos escapa de los ladrones, el otro fue detenido y se recuperó el vehículo robado. En más información, ve este video que le vamos a presentar. Tenga mucha precaución y denuncie estos hechos para que saquemos de las calles a estos locos, a estos sujetos que ponen en riesgo la vida de muchas personas, estos inconscientes. Vea usted las imágenes de este video en la 14 Oriente y la calle Humboldt o 16 Oriente. Ahí van, están esperando el verde. Había un auto compacto ahí, con algunas modificaciones, llevaba algunas luces. Pues cuando avanzan, le cierra el paso a un vehículo, pues finalmente le pitan por imprudente, lo rebasan y bueno, enojado este sujeto se sube por la banqueta y luego ya ahí dándole cerrones al otro auto. Por favor, hay que denunciar a estos locos que andan en las calles poniendo en riesgo a automovilistas y familias enteras. Si tú tienes un familiar que es uno de estos payasitos, de estos sujetos irresponsables, pues llámale la atención y dile, inténtalo entrar en razón, porque ponen en riesgo a muchas personas. Vean ahí ya está el verde, avanzan, él va avanzando, le da un cerrón al de adelante, pues obviamente le pitan para que ponga precaución, finalmente se para ahí como para echarle bronca, el otro carro sigue de largo y finalmente, como ya lo rebasaron, miren, acelera todo lo que da, se sube ahí en el área peatonal, termina rebasándolo y pues no se vale, porque ponen en riesgo la vida de muchas personas. Hay que denunciarlos a esos sujetos, como en este caso, para que las autoridades pues tengan conocimiento y presten atención a su manera de conducir. Ayer, hay que decirlo, también una buena detención por parte de la Policía Municipal de Puebla. Había muchas quejas en torno a un sujeto que es un generador de violencia, el Center José Arturo. Lo habían ya publicado en redes sociales indicando que pues dedicaba al robo, asaltaba, amedrentaba, golpeaba, además vendía drogas y que también estaba ahí extorsionando a conductores del transporte público y del transporte de alquiler. Pues bueno, Ante todo esto se estaban haciendo las investigaciones, era un objeto prioritario de la policía municipal, y ya en horas recientes cayó ese sujeto, José Antonio alias El Center. Le aseguraron algunos cartuchos útiles de uso exclusivo del ejército, 25 dosis de cristal, así como una navaja. Se van a hacer los cruces de investigación con otras autoridades para afincarle responsabilidades con otros delitos que se le puedan demostrar. Si usted lo reconoce, fue víctima de él, denúncielo al 089, denuncia anónima. Son 7:46 y le vamos a informar que la policía estatal aseguró más de 19,000 litros de hidrocarburo en una pipa y detuvo a Álvaro, de 36 años de edad, en este combate contra el huachicol. Mientras que denuncian allá en Ciudad Cerdán que algunas personas que acuden al cerro, a los campos, pues llevan a sus perros y no los cuidan, y estos están atentando contra la fauna del lugar. Fueron encontrado un zorrillito, y vamos a ver las imágenes del zorrillito, que pues presentaba mordeduras de perros. Por ello piden ahí a quienes acudan al cerro que amarren a sus perros, que los lleven con cuidado, porque no se vale que vayan a visitar la naturaleza y terminen afectándola de esta manera. Ayer le presentamos el caso de una motocicleta que fue robada allá en San Jorge. Le dábamos a conocer las características de este vehículo que fue robado, y ahora le presentamos el video del momento exacto donde se roban esta unidad. Se recomienda que si usted tiene información sobre los ladrones también, pues pueda hacerla llegar a las autoridades. Y para finalizar, le vamos a presentar este triste caso de la señora Minerva, que lamentablemente perdió la vida el día de ayer, atropellada por un conductor de transporte público. Es la unidad de la ruta 67. Se sabe que circulaba sobre la 10 Poniente, y al dar vuelta para incorporarse a la 9 Norte, termina el conductor, no por imprudencia, falta de precaución, impactando a una mujer de 83 años de edad. Le pasa por encima y posteriormente el sujeto escapaba, dejó abandonada la unidad metros adelante. Él escapó corriendo a pie. Hay unos videos donde se observa pues el momento en el que pasa corriendo precisamente este sujeto para escapar. Ahí lo vamos a ver, él ahí va escapando, corriendo, pues quedó asegurada la unidad, está perfectamente identificado el conductor. Se harán las investigaciones para capturarlo y que responda ante estos lamentables acontecimientos. Doña Minerva, la mujer que murió, lamentablemente también era parte de las personas madres buscadoras. Ella era parte de este grupo, estuvo buscando durante mucho tiempo a su hijo, lo encontró hace unos años y lamentablemente ahora pues murió de esta manera tan trágica. Ha causado pues mucha pena en la comunidad. Que en paz descanse y que pronto se capture al responsable y puedan resarcir el daño a la familia, resarcir en la medida de lo posible. 7:49.
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5: Son las 7:50 a.m. y tenga precaución en la autopista a Veracruz. Ahí hay tráfico por un accidente, pero ya está siendo atendido. Y también le estamos reportando aquí en la zona de Puebla un choque en la 24 Sur y la lateral de Periférico rumbo a la 14 Sur. Ahí tenga mucha precaución y recuerde que es, si va a salir de viaje, si van a salir de vacaciones, revise el estado de su vehículo, que esté en buenas condiciones, y no maneje cansado, tampoco maneje bajo los influjos del alcohol. Son 7:50.
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0: Son ya las 7 de la mañana con 50.
1: ¿Tienes la cartelera?
0: Mañana con 52 minutos y hoy estamos de sorpresas aquí en Buenos Días, el noticiero de la gente, porque hay bastante actividad para este fin de semana. Tenemos esta feria del libro y también viene este evento con Elisa Carrillo y tenemos a la directora del IMAC, Anel Nochebuena. Buenos días, ¿cómo estás? Bienvenida.
2: Hola, buenos días, pues aquí muy contentos de estar con ustedes.
0: Y también vemos que traes un invitado de lujo aquí. Buenos días.
2: Traigo un súper invitado, Freddy Ortega.
3: ¿Cómo Hola, estás, Freddy? Buenos días.
0: Buenos días, bienvenido. Además, poblano, ¿no?
3: Totalmente, o sea, a ver, híjole, no puedo parar de comer, no puede ser. Estoy a dieta, vengo y aquí no.
0: ¿Cuál es tu comida favorita?
3: Todas las chalupas de la calle. Las chalupas callejeras son así lo máximo, que se te desbarata así con la grasita, así, ya no sabes cuál es verde, roja
4: o cuál. Papel.
3: No, el papel, no importa, lo que sea, exacto. Pero no, toda la comida poblana. ¿Te puedo decir dónde están las? Claro, las mejores semitas, yo te puedo decir dónde están. ¿Te digo?
0: Sí,
3: puedo decir, se llaman El Compadre. Están en el Boulevard Hermano Cerdán y la 15 de mayo. Lo juro, quien no. Me agarra huevazos, se los juro.
2: Está confeso.
3: Claro. Sí, un chef en Nueva York me dijo, oye, yo voy a ir a Puebla, ¿cuáles son las mejores? Se las recomendé. Volví a ir y estaba enloquecido de verdad, porque venden de las poblanas y también de carnitas. Pero bueno, mucha comida aquí.
0: Pues muchísimas gracias por estar aquí con nosotros, bienvenidos y preséntenos, ya se viene esta Feria del Libro, ¿cuándo comienza? ¿Cuántos van a participar y qué vamos a encontrar?
2: Pues estamos muy contentos de recibir esta Feria Internacional del Libro de Puebla con personajes y escritores tan importantes y tan destacados como Freddy. Claro. La verdad, hoy Benito Taibo también está en la feria. Estamos bien contentos porque esa feria es una feria que el año pasado recibió 100,000 personas y este año esperamos que reciba más de 100,000 personas. Hay más de 100 editoriales, las más importantes de habla hispana, y más de 300 actividades, danza, música, teatro, exposiciones. Ahí en la Galería del Palacio Municipal va a encontrar la exposición Universos de México, con obras de Cuevas, con obras de Rojo, en fin, obras de los grandes artistas de la modernidad, incluso artistas vivos como Juan Contos. Y bueno, decirte que también allí en la Galería del Teatro de la Ciudad van a abrir una puertita pequeñita. ¿Se acuerdan de Alicia en el País de las Maravillas?
0: Sí.
2: Van a entrar a una exposición realmente mágica a través de una pequeña puerta que los lleva al País de Alicia en las Maravillas. La exposición Retratos del Corazón de Catalina Ramírez, no se la pueden perder. Y bueno, presentaciones, el país invitado es España, el pabellón iberoamericano también está. Recuerden que somos Capital Americana de la Cultura 2026. Y en el marco de esta feria, Elisa Carrillo, considerada la mejor bailarina del mundo, que es mexicana, estará el día lunes en una masterclass a las 9 de la mañana para todos las y los amantes de la danza. Y por supuesto, la gala Elisa Carrillo, que será en el Auditorio Metropolitano el martes 18 a las 7 de la noche. Quien no tuvo boletos, es una gala gratuita con orquesta en vivo. Quien no pudo conseguir sus boletos, en la Feria del Libro habrá una pantalla con circuito cerrado para que la gente vea el espectáculo de Elisa Carrillo desde la Feria Internacional del Libro.
0: Pues es una muy buena opción, así que les decíamos, hay una agenda bastante amplia. Y tu participación, Freddy, en esta feria, ¿cómo será?
3: Bueno, yo estoy invitado porque, bueno, estamos del 14 al 23, va a estar la Feria del Libro, el 14 al 23 de agosto, en el Zócalo, si es que no hay pierde. La verdad es que a mí me invitaron porque yo acabo de hacer un libro que se llama Sueños de un pseudoactor, que es un juego de palabras con Sueños de un pseudoactor de Woody Allen, pero en el que es basado en humor, es mi vida a través del humor. Ha tenido unas críticas maravillosas, me ha ido increíble, la verdad estoy muy agradecido. Y hablo mucho de Puebla porque yo soy de acá.
0: Claro.
3: Hablo de la colonia de Santa María, de las escuelas a las que fui, hablo de fraccionamiento San Francisco, de lo que le llaman el multifamiliar de la 19 y la 4. Hablo de muchas cosas, pero sobre todo desde una postura del humor, de la comedia. O sea, la comedia debe de llevar por per se una pequeña dosis de drama. Yo siempre digo, yo pongo un ejemplo, tú vas a la calle y ves que alguien se cae, ¿no? Uh-huh. La comedia es para el que lo ve, el drama es para el que se cae,
0: exacto.
3: ¿No?
0: Y le entonces, vergüenza,
3: ¿no? Exacto. Entonces, bajo esa premisa, yo escribí este libro Y sobre todo, mira, eso es un detalle muy importante. El que yo me haya pintarrajeado, son mi mano pintarrajeando, es porque amo mi carrera y soy el más disciplinado. Y la tomo muy en serio. Pero creo que hay personas que forman parte del gremio que sienten que soy como que son como de otra pasta, ¿sabes? Uh-huh. Cuando que los más fregones, acabo de estar con Antonio Banderas hace unos meses, uh-huh, y no sabes el tipo más encantador. Y saluda a todo el mundo y se toman fotos. Bryan Cranston, que para mí ahorita es el mejor actor del mundo, el papá de Malcolm y el que hace Breaking Bad, Walter White, lo vi en una obra en Londres y platica con todo el mundo y este paso. Entonces, creo que hay cosas mucho más importantes, ¿no?, que solo sentirte. Exacto. Hay que trabajar para ello. Y te repito, es un libro de humor y me invitaron a presentarlo porque el domingo voy a estar a las 12 del día en el Salón Poniatowska para hablar del libro y platicar con la gente y las dudas que tengan.
0: Pues muchas felicidades, no se lo pierdan, de verdad es que es un lujazo tenerte y qué bueno conocerte en persona y también que la gente te pueda conocer el próximo domingo. Vamos a estar muy pendientes de esta feria, mucho éxito, sabemos que lo van a tener porque siempre es garantizada la calidad que se tiene. Muchísimas gracias por su visita, algo más que quieran
2: agregar. Gracias, gracias a ustedes y por supuesto agradecer a nuestro alcalde Pepe Chedraui, quien sin duda alguna ha hecho de la cultura una cultura imparable. Consulte la agenda cultural, en la imparable agenda cultural, en las redes Instagram, Twitter, Face del Instituto Municipal de Arte y Cultura. Yo soy Anel Nochebuena, yo le cuento qué hay que hacer en Puebla en materia de cultura.
0: Muchísimas gracias, son 7:58.
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4: Se vela en su domicilio Epifacio García Aguilar. Su cuerpo será inhumado en Panteón Jardín de Puebla este sábado, en horario por definir. Descanse en paz.
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1: Arranca el Elota de 2026 en Atlixco. Del 13 al 16 de agosto, alrededor de 80 elementos de seguridad serán desplegados en Atlixco para garantizar una celebración segura y buscar, como ediciones anteriores, un saldo blanco. Esto lo comentaba su presidenta municipal, Ariadna Ayala.
2: Elotada también va a ser en la misma dinámica, con el acompañamiento de las diferentes corporaciones. Generalmente, por ejemplo, tenemos alrededor de 80 elementos específicamente cerca de la zona del evento.
1: Pues ahí está esta información, no se la pueden perder en Atlixco, ya comenzó el día de ayer y va a estar todo este fin de semana para que ustedes la puedan visitar. En más información le damos a conocer que Guillermo del Toro recibió un doctorado honoris causa en Bellas Artes, reconociendo su trayectoria y aportaciones al cine. Y tenga precaución, sigue el tráfico por este accidente en Periférico y el 24 Sur, se recomienda circular con precaución por la zona por posibles afectaciones en la vialidad. 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Son 8 de la mañana con 2 minutos y nosotros los invitamos para que continúen en Buenos Días, el noticiero de la gente, a través de esta multiplataforma Red Ciudadana, donde nos escuchan y nos ven a través de Facebook, de YouTube, de X, y estamos como arroba la red 5 Radio, con noticias de Puebla, de México y el mundo, el reporte vial al instante que no se pueden perder, y también mándenos sus reportes 2222-382990. En la operación digital, Duval Rubio, y en la operación de las redes sociales, Alex Denicia. Son 8 de la mañana con 3 minutos, Nayeli Aguilar le informó en el radar.
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1: 8 de la mañana con 3 minutos, momento de escuchar la voz del INE.
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0: Son las 8:05 y muchas gracias al padre Alberto que nos manda este mensaje, porque ya hay fiesta de la Asunción, ya arrancó desde esta semana, y ahora lo que nos informa es acerca de la fiesta de este fin de semana, para que no se la pierda usted allá en la colonia Aquiles Cerdán, en la 25, ¿qué es? La 35 Norte y la 4 Poniente.
1: La 45.
0: 45 Norte, exactamente, porque tienen su fiesta ya este fin de semana en esta parroquia de Nuestra Señora de la Asunción, y tienen esta fiesta interesante con la visita del arzobispo Monseñor Víctor Sánchez Espinosa, precisamente programada para este fin de semana, para que ustedes no se lo pierdan. Este viernes 14 a las 7 de la noche, la misa solemne la preside don Víctor Sánchez Espinosa en el marco de esta fiesta patronal de Nuestra Señora de la Asunción en la 45 Norte 206 de la colonia Aquiles Cerdán. Mañana sábado, al mediodía, misa de la fiesta con las primeras comuniones, no se les olvide a los que ya están apuntados, y el domingo 16, la gran kermés de feria familiar, a partir de las 8 de la mañana y hasta las 4 de la tarde, con venta de alimentos, tómbola, bazar y mucho más, para que ustedes se la pasen bien en esta oportunidad. Y tenemos una solicitud de mini mañanitas para, en especial para esta mañana. No, doña Tere Ichante nos pide felicitar a su esposo que está trabajando en la Volkswagen y nos está escuchando porque es su cumpleaños. Nos mandó la foto de él ahí degustando todo lo que ella le prepara, porque recuerde que ella es una de nuestras cocineras tradicionales. Su esposo es José Luis Román Guevara, cumpleaños hoy. Ahí está don José Luis, que se la pase muy bien, un abrazo bien fuerte. Va a estar bien agasajado por sus hijas, por todos sus hijos, por doña Tere. Y vaya, qué mejor bendición que sea tu esposa una cocinera tradicional. 8:07.
1: Y Bienestar Animal del Estado está impulsando la creación de una fiscalía especializada en delitos contra seres sintientes. Esto lo daba a conocer su titular, Michelle Islas, y dijo que de concretarse esta iniciativa marcaría un precedente no solamente en Puebla, en el país.
2: Maravilloso, también ya se presentó una propuesta en el Congreso, la fiscal del Estado también ya estamos en pláticas, muy feliz y muy emocionada, una mujer muy sumada también a la causa del bienestar animal, y será a nivel histórico porque Puebla, aunque se crea lo contrario, es un referente a nivel nacional y a nivel mundial en temas de bienestar animal.
1: Y también dado a conocer que Bienestar Animal del Estado mantiene 68 convenios con municipios para fortalecer acciones de protección y bienestar animal, informaba su directora Michelle Islas. Entre los municipios están Cuautlancingo, Coronango y Zacatlán, entre otros.
2: Muy bien, Cuautlancingo lo hace muy bien, Coronango también lo hace súper bien, San Martín Texmelucan muy bien, el municipio de Puebla directamente con su director de protección animal, excelente trabajo y esfuerzo, y bueno, pues estamos fortaleciendo para que otros municipios lo puedan hacer, también tenemos contacto con Tepeaca, Acacete, hay muchos municipios que lo trabajan bastante bien, nosotros en el medio ambiente teníamos 68 convenios de participación entre ellos y nosotros, nunca había habido algo así, había nada más un convenio de participación en los gobiernos anteriores. El gobernador Alejandro Armenta es un hombre que le invierte, le apuesta y le gusta el bienestar animal, no solo por bienestar, trabajando con bienestar del Estado también para poder hacer los centros de bienestar microregionales. Es un proyecto que también la señora nos está fortaleciendo mucho. La inversión puede ser bastante variable porque una cosa es la construcción del centro, el equipamiento, pero bueno, decirles que hay facultades muy separadas, Estado y municipios, y tenemos que atender los.
1: Y es importante también contar con la denuncia de las personas cuando sean testigos de algún caso de maltrato o de crueldad animal, que no solamente se quede en redes sociales, que llegue también a estas denuncias para que se pueda hacer justicia. Son 8:09.
3: Desde Palacio Nacional, la presidenta fue cuestionada sobre la carta de Andy López Beltrán luego de revocarle Estados Unidos la visa. Esto es lo que dijo o está diciendo la presidenta.
4: Mi opinión es que esta cancelación de visas que han hecho, ellos le llaman a personas políticamente expuestas, tiene un sentido político, esencialmente. Porque no es parejo a todos los países. Si su sentido fuera relacionado con delincuencia,
1: Son 8:10 a.m. y les estamos compartiendo una imagen espectacular del volcán de Don Goyo, que está ahí con una fumarola muy pequeña, pero está cubierto de nieve. Y la verdad es que siempre, siempre el volcán nos regala estas postales hermosas aquí en Puebla. Si ustedes tienen la oportunidad, salgan a ver al volcán, tomen la fotografía y también compártanla con nosotros en Buenos Días, el noticiario de la gente. Ya son 8:11 a.m.
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6: Son 8:11 a.m. y les vamos a dar a conocer que en estos momentos nos indica la red que está en todas partes y hasta allá en la Sierra Norte, allá en Tenango de las Flores, nos dicen, están manifestando cerrando el acceso al mercado de plantas de Tenango de las Flores. Ahí vemos las imágenes a quienes nos siguen en redes sociales. Le estamos mostrando de esta manifestación. Están acusando, fíjense que dice, que acusan al diputado Miguel Márquez y a la empresa Fénix. Al grito de fuera Márquez y fuera Márquez, al menos un centenar de floricultores y habitantes de ese lugar se manifestaron frente al mercado de plantas de la comunidad en protesta por el cierre de un estacionamiento, obra que atribuyen al diputado antes mencionado y a la empresa antes también ya mencionada. Ahí vemos esta manifestación que está ocurriendo en estos momentos allá en la Sierra Norte del estado. Estaremos muy al pendientes para ver en qué termina esto. Son 8:12 a.m.
3: En la información internacional, la Casa Blanca declaró que podrían realizar ataques contra narcos colombianos en coordinación con el gobierno de la Espriella, que además se sumó a la iniciativa de la de Escudo de las Américas del presidente Donald Trump. Vamos a Colombia.
7: La Casa Blanca planteó la posibilidad de realizar ataques conjuntos contra grupos armados en Colombia tras la incorporación del país a una coalición antinarcóticos regional tras la asunción del presidente de ultraderecha Abelardo de la Espriella la semana pasada. Recordemos que más de 200 personas han muerto desde el inicio de los ataques militares de Estados Unidos contra embarcaciones sospechosas de transportar droga en septiembre pasado.
3: 13 minutos, vámonos a República Dominicana porque ahí han expulsado a 9 diplomáticos cubanos con sus familias. No se dijo por qué, pero los medios locales advierten que podría ser por la presión de los Estados Unidos. Por su parte, en Cuba, ahí se reunió el presidente Miguel Díaz-Canel y rindió homenaje a Fidel Castro en el centenario de su natalicio.
8: Cuando el régimen fascista estadounidense aprecia el genocidio contra nuestro pueblo, obstaculizando por todas las vías el bienestar y la calidad de vida, de Fidel aprendimos que siempre hay que salvar tres principios irrenunciables y los hijos: la independencia del país, la revolución y a los valores y las conquistas que el socialismo representa.
3: Y aquí cabe la pregunta, y es una pregunta personal que me hago a mí mismo y también le hago al auditorio: ¿cuánto aguantará el régimen cubano con la presión de los Estados Unidos? Ya no hay luz, ya no hay... Y además, uno puede llegar a pensar, bueno, si Donald Trump intervino en Venezuela y en otras partes del mundo quiere intervenir en Groenlandia, ¿por qué no en Cuba? Muchos se preguntarán, pues es que Cuba no tiene absolutamente nada, ni petróleo, ni recursos, ni muchas otras cosas que le puedan interesar a las naciones poderosas. ¿Cuánto tiempo aguantará el régimen allá en Cuba? Un juez desestimó la demanda de Donald Trump contra Harvard. Donald Trump dijo y les acusó de ser permisivos y propalestinos. Escuchemos.
7: En Estados Unidos, la justicia desestimó la demanda impulsada por la Casa Blanca contra Harvard, a la que acusaba de tolerar conductas antisemitas. Un juez determinó que las autoridades no probaron que la institución haya violado la ley de no discriminación. El fallo supone un freno a la ofensiva de Trump contra diversas universidades a las que reprocha una permisividad excesiva hacia las manifestaciones pro-palestinas.
3: Una treintena de países exige al régimen de Teherán suspenda las ejecuciones públicas contra los opositores. Vayamos hasta allá.
9: El texto firmado por los más de 30 países insta a poner fin inmediatamente a la pena de muerte y a liberar a todas las personas detenidas de forma arbitraria. El ministro de Relaciones Exteriores de Irán, Abbas Araghchi, hizo caso omiso a las críticas, ya que afirma que países como Francia deberían dejar de dar lecciones al mundo sobre los derechos humanos y el derecho internacional tras su apoyo al genocidio de Israel en Gaza y a la agresión contra Irán, publicó en la red social X.
3: Son ya 8:16 y le tengo algo muy curioso dentro de la política y del mundo. El conde Beanface, es el conde cara de cubo de basura, es un célebre candidato político satírico del Reino Unido creado e interpretado por el comediante británico John Harvey. Se presenta como guerrero intergaláctico de casi 6.000 años de edad del planeta Sigma 9 y es líder de la facción de los reciclones. Ahí ya lo mostramos a través de X, tiene su atuendo característico, un estilo similar al de Darth Vader, pero un casco fabricado a partir de un bote de basura gris. ¿Sabe qué? Se está presentando en las elecciones en Clacton para este agosto, cobró protagonismo internacional porque se ha convertido en el principal opositor del líder ultraderechista Nigel Farage en las elecciones parciales de Clacton y ya ha obtenido más de 10.000 votos en las elecciones anticipadas de Clacton. Imagínese usted, en la política también hay sátira, hay risa, pero pues algunos se lo están tomando en serio y están votando por él. ¿Qué le parece? Finalmente, la reflexión de hoy: nunca dejes que el miedo a fallar te impida jugar, dijo Babe Ruth, figura del béisbol. El miedo paraliza más sueños que el fracaso. Quien participa tiene posibilidades de ganar. Quien nunca lo intenta, pues ya perdió la oportunidad. Nunca dejes que el miedo a fallar te impida jugar. 8:17.
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10: Y continuando con la información, en este balance que se hicieron de los resultados al 600% para transformar en grande por parte del gobierno del estado, el gobernador destacó el programa de pavimentación que contempla intervenir 28,000 calles en este 2026.
11: Todo va a empezar de Puebla. Para nosotros, todas las cosas merecen las oportunidades. La meta no solo es pavimentar, la meta es conectar.
10: Y en este mismo sentido dejó en claro que las personas no son estadísticas, sino un propósito. Esto dijo Alejandro Armenta durante su balance de 600 días de gobierno. Él señaló que el objetivo es generar bienestar y consolidar acciones como el impulso al deporte para convertirlo en una política de Estado.
11: ¿Cuál es el reto para el gobierno en el futuro inmediato? El reto ya no es solamente iniciar programas o inaugurar obras. El reto es consolidar la transformación. Consolidar significa que las capacidades construidas permanezcan, que los resultados se extiendan a todas las regiones, que una política pública no dependa de una coyuntura o del Estado
12: anímico de quien gobierna, sino que pueda sostenerse en el tiempo. Que las instituciones sean más eficaces y transparentes y cercanas. Que el deporte no sea moda, sea política de Estado. Ese es un ejemplo de lo que tenemos que hacer en Puebla. La riqueza comunitaria significa el desafío de lograr crecimiento en todo el territorio. Necesitamos lograr prosperidad compartida.
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6: Son las 8:21. 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
1: Pues muchas gracias, 8:30.
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5: 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No aptos para el trabajo, una comedia original creada por Mindy Kaling, reconocida por su trabajo en The Office, The Mindy Project y Yo Nunca junto a Charlie Grant. La historia se ambienta en Nueva York, sigue así, con jóvenes de la generación Z recién graduados que se mudan al barrio de Murray Hill en Manhattan, en medio de empleos inestables, jefes absorbentes, alquileres desorbitados y entornos altamente

0: competitivos, los protagonistas intentan abrirse paso profesionalmente en sectores como las finanzas y la moda.
1: This is very awkward for us.
2: Good evening, gentlemen.
0: Y esta trama gira sobre la obsesión contemporánea por el éxito temprano y cómo el choque con la realidad corporativa o creativa fractura las expectativas de la adultez. Entre entrevistas de trabajo caóticas, romances de oficina y frustraciones económicas, el grupo descubre que la amistad es su único refugio funcional. Se trata de No Aptos para el Trabajo y la puedes ver en Disney Plus.
3: Jack Reacher, where is the drive that Anna Merrick gave to you before she killed herself on the train?
4: I have no idea what you're talking about.
3: Do you think we're stupid?
4: Yes.
0: En Amazon Prime llega la cuarta temporada de Reacher. La historia arranca en el metro de Nueva York. A altas horas de la madrugada, Reacher observa a una mujer que muestra todos los indicativos de comportamiento de una terrorista suicida. Su intento de intervención para evitar una tragedia desencadena una conspiración masiva que lo pone en la mira del FBI, la policía de Nueva York, el Departamento de Defensa y una célula terrorista internacional. Se trata de Reacher, temporada 4.
5: Los amos de esta escuela. Todo el mundo nos valora y nos respeta. Tenemos competencia. ¿Quiénes son esos?
0: Y finalmente también en Amazon nos quedamos con la segunda temporada de Nadie nos va a extrañar. Con mucho éxito, Alex, Tenoch, Daniela y Marifer deben aprender a vivir con la dolorosa ausencia de Memo. La temporada pasa del tono nostálgico y juvenil a un terreno más maduro, centrándose en el duelo, la búsqueda de identidad y el temor ante la incertidumbre de qué va a ocurrir con sus vidas y sus amistades cuando terminen la escuela. Los protagonistas intentan defender su clandestino y próspero negocio de venta de tareas. Sin embargo, un nuevo grupo de estudiantes les hace competencia, lo que desata una rivalidad que amenaza su estatus escolar y pone a prueba la lealtad dentro de la banda. Un cierre de ciclo y nostalgia noventera en Nadie nos va a extrañar, parte 2, en Amazon Prime. Espero que disfrutes estas recomendaciones y que tengas extraordinario fin de semana. Hasta la próxima.
6: Lo mejor son las amistades que haces en el camino.

0: Faltan ahora 26 minutos para las 9. 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
3: 8:35 y nos informan de un percance.
4: Un choque sobre la 11 Sur. Exactamente enfrente de Aguasanta, un trailer con un particular.
5: Buenos días, licenciados, buenos días. ¿Podrán indicar qué pasa aquí en el periférico con dirección a Angelópolis? De Valsequillo con dirección a Angelópolis, tráfico totalmente parado. No hay paso.
3: Es por un accidente, ahí tenga mucha precaución. Y también para las personas que vayan a viajar a la Ciudad de México, les recordamos que este viernes 14 de agosto, el Hoy No Circula aplica para los vehículos con engomado azul, terminación de placas 9 y 0, hologramas 1 y 2, y están exentos los hologramas doble 0 y 0. Ahí compártalo con sus familiares, 8:36.
6: Y en más de este reporte vial, ponga usted mucha atención porque hay un percance en la intercepción de la autopista, ahí en a la altura del outlet, hacia el periférico, mero donde está la rotonda, mero donde está la curva, ahí hay un percance, y así lo narra la red.
7: Buenos días, Cuatro Fantásticos, por aquí, mandando reporte vial. Buenos días, Cuatro Fantásticos, por aquí, mandando reporte vial a la altura del outlet para incorporarse a periférico, exactamente en la curva. Un accidente de 3 vehículos. Se está haciendo un caos impresionante. Tomen precauciones y sean pacientes, ya que es una cosa caótica para cruzar, pero sí avanza muy lento. Con precaución. Gracias. Buen día.
6: Esto ahí a la altura del outlet, y por otro lado, ahí en la zona de la central de Abasto, en esta parte norte de la ciudad, también en la incorporación hacia la vía corta, otro percance, y así lo narra la red.
8: Con precaución. Licenciado de 5 Radio, buenos días, bonito viernes, saludos, excelente inicio de fin de semana. Reporte vial urgente aquí en el primer puente de la autopista rumbo a San Pablo del Monte. Se ve que ayer hubo un accidente y el muro de contención está sobre el carril de alta. Manejen con precaución porque aquí muchos vienen manejando rápido y se lo van a topar de frente. El muro de contención está sobre el carril de alta de sentido Puebla a San Pablo del Monte. Manejen con precaución, por favor, gracias.
6: Una mañana muy accidentada, por favor, conduzca con mucha precaución.
0: Y para avisarle también, en este reporte vial 23 y las 9, ya se está formando un plantón frente a la Comisión Federal de Electricidad en sus instalaciones allá de la 25 Poniente, casi esquina ya con la 13 Sur. Se están organizando apenas, todavía no cierran la vialidad. Podrían dejar el plantón nada más en su explanada, pero téngalo usted en cuenta. Los trabajadores de la Comisión Federal de Electricidad haciendo ya un plantón, 22 y las 9.
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6: Y tenemos una noticia de última hora, urge ambulancia, así nos dice la red, porque hay un accidente de una mujer atropellada enfrente al Soriana Torrecillas, una mujer atropellada, urge ambulancia, por favor, los amigos de paramédicos del 911, ahí urge ambulancia para atender a esta mujer. Frente al Soriana de Torrecillas, no hay pierde, esa es la ubicación, frente al Soriana de Torrecillas, mujer atropellada y urge, urge ambulancia, 8:39.
0: Faltan ahora 21 minutos para las 9 de la mañana. ¿Quién dijo que hay un límite de edad para estudiar? 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
9: 8 de la mañana con 40, en 20 serán las 9, nos dice la red. Oigan, está reportando fallo la página del CURP, preguntar si para los trámites aceptarán uno que se imprimió hace 15 días porque no se puede actualizar. Ya nos pusimos a revisar la página del CURP, ya está funcionando, ya hicimos un trámite del CURP, ya está funcionando, para que no se preocupe. Una felicitación para mi hija Andreas Arenas Bello, que cumple años de parte de sus papás Marilú y Andrés, la queremos mucho, bendiciones. Por favor, alguien del auditorio sabrá dónde pude encontrar vidrio de 2 milímetros, ya fui a una vidriería famosa y otras no tienen. Y pueden saludar a mi novio Freddy, por favor díganle que lo sigo amando. Max López nos tiene información sobre el fenómeno del Niño, y es que desde principios de este año ya los expertos del clima le atribuían una alta probabilidad de que ocurriera. Esa probabilidad, recuerde que en clima no hay certeza, hay probabilidad. Esa probabilidad aumentó al 90% y fenómenos climáticos más extremos. La explicación con Max López.
10: El fenómeno de El Niño vuelve a encender las alertas climáticas internacionales. El Centro de Predicción Climática de Estados Unidos elevó a más de 90% la probabilidad de que El Niño alcance una intensidad muy fuerte durante el otoño y el invierno de 2026. Pero hay un dato todavía más llamativo. Existe un 69% de probabilidad de que entre octubre y diciembre alcance niveles históricos potencialmente superiores a los registrados en cualquier evento desde 1950. Pero, ¿qué significa esto y cómo puede afectar a México? El Niño ocurre cuando las aguas del Pacífico Ecuatorial presentan un calentamiento anormal que modifica la circulación de la atmósfera y con ello los patrones de lluvia y temperatura en distintas regiones del planeta. Para México, el principal riesgo está en una combinación de temperaturas por encima de lo normal y menores precipitaciones en buena parte del territorio, aunque los efectos pueden variar dependiendo de la región y la temporada. Esto puede aumentar la presión sobre el agua, favorecer condiciones de sequía, afectar actividades agrícolas y elevar el riesgo de incendios forestales. El Servicio Meteorológico Nacional ya mantiene un aviso de El Niño y señala que el fenómeno podría intensificarse hacia finales de este año y permanecer hasta principios de 2027. Sin embargo, hay que ponerlo en contexto. El 90% no significa que exista un 90% de probabilidad de que México enfrente una emergencia climática. Significa que existe más de 90% de probabilidad de que El Niño sea muy fuerte. Sus efectos todavía dependerán de cómo evolucione el fenómeno y de la interacción con otros sistemas atmosféricos. Por eso, autoridades y sectores como el agrícola, hídrico y de protección civil ya tienen un elemento más que vigilar de cara a los próximos meses. El Niño se fortalece y México tendrá que prepararse para un cierre de año marcado por cambios importantes en el clima.
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3: Exacto, es momento. Son 8:51.
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9: Cinco y las nueve, Marcos Bravo está en una manifestación. Cuéntanos en dónde te encuentras y quién se manifiesta, Marcos Bravo.
25: ¿Qué tal, Raúl? Buenos días, auditorio equipo. Nos ubicamos ahorita en estos momentos en avenida de la 25 Poniente, frente al Parque de las Ninfas, porque acá se está registrando una manifestación pacífica por parte de trabajadores jubilados, donde está organizado por parte de la Alianza Nacional de Jubilados, donde vamos a escuchar parte de lo que nos están mencionando algunos representantes de esta manifestación.
26: Manifestándonos primero que nada porque 14 de agosto es el aniversario de la creación de la Comisión Federal de Electricidad, lo cual para nosotros nos hace estar de fiesta porque fuimos parte de esta institución por más de 30, 40 y hasta 45 años de algunos de los compañeros, y estamos aquí manifestando porque seguimos luchando por la retroactividad del artículo 127 que violentó nuestros derechos. Así que lo cual, pues ahora sí que hasta no ver que nos reintegren la situación en la que nosotros estábamos, hasta entonces seguiremos con nuestra lucha.
27: ¿Aproximadamente cuántas personas jubiladas de Puebla y Tlaxcala se encuentran?
26: Bueno, ahorita aquí nos encontramos 70 personas, en el grupo somos 263 que son los afectados, aquí en Puebla y Tlaxcala, como bien lo dices. Y es la gente que este movimiento agrupa para seguirnos manifestando en diferentes, ahora sí que áreas y en diferentes.
25: Aproximadamente 70 son los manifestantes que se encuentran en este lugar. Raúl, mencionarte algunas de las demandas es que ellos exigen que sean respetados sus derechos, como por ejemplo ellos mencionan que no piden privilegios, solamente están defendiendo los derechos. Igual menciona que se tiene que respetar cada uno de las pensiones que ellos también están pidiendo o tienen, y también vamos a leer parte de algunas lonas que se encuentran en este lugar, donde ellos mencionan que son de Puebla y Tlaxcala y van a realizar en estos momentos una marcha por la justicia de jubilados. Parte de la información para que usted lo tome en cuenta y en consideración, es una marcha pacífica, y también se preguntará si está funcionando el servicio para la ciudadanía por parte del CPE. Les mencionamos que sí, esto es muy independiente, para que usted lo tome en cuenta allí en consideración. Parte de la información, Raúl.
9: Marcos, sabemos que están los manifestantes, están en un área vial, pero es decir, en un área peatonal, pero ¿hay algún tipo de cierre, hay algún tipo de aviso pendiente para los que están circulando?
25: No, Raúl, en estos momentos no hay algún cierre, únicamente se encuentran las patrullas de la Policía Municipal de la ciudad en apoyo, pero ahorita estaban mencionando que iban a realizar una caminata. En cuanto se realice y si es que hay una caminata, estaremos notificando para las personas que lleguen a circular a un costado del Hospital Universitario de la UAP para que lo tome en cuenta. Pero al momento únicamente se mantienen en lo que son las instalaciones de manera pacífica, donde están exigiendo los derechos, parte de la información acerca de los jubilados de CFE, Raúl.
9: Y oportuna, Marcos, muchas gracias por el reporte.
25: Buenos días, estamos pendientes.
9: Recuerde que Buenos Días es noticias en vivo. Ya son 8:58, Rafa.
12: 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Vámonos al radar.

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1: Este año ya operan 1.800 equipos agrícolas para atender 200.000 hectáreas y apoyar a los productores del campo, afirmó el gobernador. Y es que la meta es alcanzar 2.500 equipos, destacó el gobernador Alejandro Armenta.
2: Quinta productiva. En 2026 ya estamos operando con 1.800 equipos agrícolas en 200.000 hectáreas para salir adelante de la pobreza alimentaria. Lo que viene son 2.500 equipos para sacar de la pobreza a las familias que viven en más de 400.000 hectáreas. Drones, sembradoras, cosechadoras, alzadoras de caña y progreso para las comunidades de todo nuestro estado.
1: Recuperar el tejido social se logra cuando dejamos de ser simples observadores, así lo destacó Laura Artemisa García Chávez, secretaria del Bienestar, al anunciar que inicia la difusión de mensajes, temas que impactan a las familias, salud mental, educación financiera y uso responsable de redes sociales.
3: ¿Sabes qué es la depresión? Te lo explico en 40 segundos. La depresión no es simplemente estar triste. No es una señal de debilidad, flojera ni falta de carácter. Es un trastorno de salud mental que afecta la manera en que una persona piensa, siente y actúa. Sus síntomas pueden durar semanas o meses.
1: Le informamos que integrantes de la Alianza Nacional de Jubilados realizan manifestación pacífica en la 25 Poniente frente a las instalaciones de la Comisión Federal de Electricidad. Exigen respeto a sus derechos ante sus pensiones, además de otras demandas laborales y sociales, con reporte de nuestro compañero Marcos Bravo. Más adelante podrían realizar una marcha y aquí en Buenos Días le estaremos informando qué camino van a tomar. Luego de una reunión de la CENTE con la presidenta Claudia Sheinbaum, el secretario de Educación, Mario Delgado, anunció la ampliación de plazas para maestros. 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Duval Rubio, en la consola digital, Alex Denicia en las redes sociales. Soy Raúl Méndez Macías, gracias por su atención y buenos días.
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1: Son las 9:03 a.m. Tenemos mucha más información, pero antes, la voz del INE.
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1: Y continuamos aquí en Buenos Días, el noticiario de la gente. Y ya tenemos aquí en el estudio a Mirna Inés Toksky Oliver. Ella es la titular, la rectora de la Universidad Tecnológica de Huejotzingo, que fue nota también en los últimos días y en las últimas horas, porque recuperó a 4 de sus alumnos luego del terremoto ya en Colombia. ¿Cómo te va?
2: Hola, ¿qué tal? Pues contentos de tener ya nuestros jóvenes poblanos ya en sus casas sanos y a salvo, ¿no?
1: Sin duda, sin duda. Y además, aquí se enteró usted primero en Buenos Días, el noticiario de la gente, y se enteró al momento de su regreso a través de Red Ciudadana. Por eso le decimos que cuando algo pasa en Puebla, usted lo busque en Red Ciudadana. Al momento, en vivo y en directo, teníamos el enlace a la salida, durante el trayecto de los padres de familia, luego allá en el aeropuerto del Aeropuerto Internacional Felipe Ángeles, el AIFA, donde llegaron estos jóvenes en un avión del ejército, porque se trató literal de un rescate en una zona devastada por un terremoto. Es una tragedia por donde quiera que la veas, Mirna, y qué bueno que los chavos se salvaron.
2: Sí, uno a veces no valora el tema ni magnifica las situaciones que se viven. Sí, agradecer a Cinco Radio por toda la cobertura que se dio en el momento, como bien lo dices. Fue muy complicado el tema del regreso, decir y reconocer el apoyo del gobernador del estado, Alejandro Armenta, que en todo minuto estuvo al pendiente, al tanto, viendo qué se requería, haciendo todas las gestiones. Igual nuestro reconocimiento a la presidenta de la República, Claudia Sheinbaum, porque pues también tuvimos ahí que caer en la embajada, ¿no? Todas las gestiones se hicieron a través de la Embajada de México en Colombia, y bueno, al final ya no había vuelos, comerciales. Conseguimos uno así como de urgente, pero a finales del mes, y pues ya no podían ahí continuar, ¿no? Dadas las condiciones que se vivían, al final conseguimos cuatro vuelos, y fue ahí como que, pues ya, váyanse en la Fuerza Aérea. Y pues fue algo rápido de detonar, de definir con los padres de familia también, ¿no? Porque era el acercamiento con ellos. Hoy, por ejemplo, pues ya tienen una atención psicológica tanto ellos como los padres, porque no fue una situación fácil. Más o menos ellos llegaron como 3:30 al AIFA, y pues de ahí pues ya en regresarlos, algunos padres de familia nos acompañaron, otros por cuestiones de labores no pudieron ir, pero fui en representación como su madre también a rescatarlos y a recibirlos con mucho agrado. Ya llegaron con hambre porque ya ni siquiera les dio tiempo de comer nada, andaban también en labores de rescate. Fíjate que platicando con ellos, el tema de cómo estamos los mexicanos y los poblanos, sobre todo con temas de solidaridad, de dar la mano amiga a nuestros hermanos colombianos, porque pues ya en el camino platicábamos cuáles habían sido las vivencias, porque de todo hay un aprendizaje, ¿no? Y nos decían, es que sí, de repente ya no sabíamos ni cómo apoyar, nos dieron ahí equipo de rescate. Dicen que satisfactoriamente rescataron 6 vidas ellos entre los escombros, y pues muchas que también les tocó sacar de los escombros ya sin vida. Al final pues fue un trabajo en equipo, incluso tenían el equipo porque fue a la hora que lo conseguimos, y fue como que súbanse ya entre los escombros, y pues muchas que también les tocó sacar de los escombros ya sin vida. Al final pues fue un trabajo en equipo, incluso tenían el equipo porque fue a la hora que lo conseguimos, y fue como que súbanse ya entre los escombros, y pues muchas que también les tocó sacar de los escombros ya sin vida. Al final pues fue un trabajo en equipo, incluso tenían el equipo porque fue a la hora que lo conseguimos, y fue como

0: muy cercanas con ellos y pues son también parte de nosotros ahora en Colombia y pues apoyándoles, ¿no? Seguimos ahí pendientes y atentos, pero pues con un gran gusto de que ya los tenemos acá en Puebla.
1: Sin duda, y lo documentamos completito ahí en el gran trabajo de mis compañeros Roberto Cetín y Ceci Espinosa para poder acudir a este regreso a casa, que es feliz, es un regreso feliz, y que estos muchachos pues en algún momento van a retomar su intercambio, su preparación.
0: Sí, claro, ya tenemos ahí clases espejo, digo, ahorita estamos tratándolos, dándoles el apoyo psicológico tanto a ellos como a los padres, porque no fue fácil, y ya yo creo que el lunes arrancamos ya con temas, digo, tenemos ahí clases espejo que trabajamos con otros países. Creo que el tema de internacionalización, pues hoy con todos los aspectos virtuales, pues no nada más tienen que estar allá presencialmente, ya veremos la manera después de reponer el tema. Seguimos con otros dos jóvenes, uno que está en Chile y otro que está en Perú. Al final, pues seguimos ahí buscando este tipo de intercambios, pero sí reconocer ahí la labor de, pues del amigo Roberto Cetina, de Ceci, que estuvieron ahí, no dudaron en ir, siempre con su espíritu, pues de dar, ¿no? Y de ser la voz de alguien que no puede estar en el momento.
1: Exactamente, que aquí tuvimos la historia completa. Pues es un final feliz que se viene a comentar aquí en Buenos Días, el noticiario de la gente, por parte de la rectora de esta Universidad Tecnológica de Huejotzingo, Mirna Toxqui Oliver, Mirna Inés. Pues felicidades por tu trabajo, felicidades por que se cuenta esta historia de esta manera.
0: Sí, claro.
1: Y ahí vamos a estar pendientes.
0: Sí, pero además agradecer, el gobernador del estado, Alejandro Armenta, estuvo presente, pendiente en todos los aspectos que se tenían que ver y tocar puertas donde tenían que hacerse. Así es que contentos de este logro.
1: Felicidades por este trabajo y muchas gracias por venir a compartir.
0: Gracias, bendiciones.
1: Ahí seguimos pendientes de la UTH. Son las 9:00 a.m. con 13 minutos.

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1: Linda mañana de viernes, viernes de Bienestar en Breve. Qué alegría poderme reunir con ustedes. Y bueno, para todos nuestros oyentes que están ya conectados en Buenos Días, el noticiario de la gente, hoy les traigo un fragmento muy valioso de la conferencia que dio mi querida Gaby Pérez Islas, tanatóloga, en el Congreso Mundial de Psicología y Psicoterapia by Feeling. Yo quiero pedirles que lo escuchen con atención. ¿Saben que segura estoy que hoy alguno de ustedes está pasando por un proceso de duelo? Es uno de los momentos más difíciles que experimentamos como seres humanos, perder a un ser querido. Ella nos platica algunas cosas importantes que necesitamos tomar en cuenta y, por supuesto, asistir con un especialista. Vamos a escucharla.
2: El doctor Reyes Subiría, el primer tanatólogo que tuvo México, que cuando alguien tenía una pérdida, tú levantabas una piedra y te salían tanatólogos. Todos eran expertos. Lo que tú debes de hacer es esto. Ya, ya saca las cosas del closet. Venga, quítate el anillo, ya no estás casada. Pero tú ve la vida de estas personas que también aconsejan. Ve su vida y quédate solo con quien reconozcas congruencia. Porque dice un dicho, consejos vendo que para mí no tengo. Porque es tan fácil decirle a los demás qué hacer con su vida como si fueran carros averiados. Apriétale aquí, cámbiale acá, ponle otra pieza y ya con eso. Y no, no tiene nada que ver con eso. Y por favor, ténganse paciencia. Tengan un trato amoroso con ustedes mismos cuando estén en duelo. Y si tus expectativas van a la par que tu realidad y vas viendo avances y te los celebras, vas a salir adelante. Pero las expectativas reales, para no lastimarnos, para no herirnos, como a lo mejor otros lo hacen. Bueno, entonces, Gaby, ya dime, ¿cuánto tarda el duelo, no? ¿Cuánto tiempo tarda en irse el dolor? Miren, David Kessler, discípulo directo de Elizabeth Kubler-Ross, trabajó durante muchos años con personas que habían perdido hijos en desastres naturales o que se había estrellado un avión, las Torres Gemelas, este tipo de casos atendía. Y después, hace unos 6 años más o menos, su hijo mayor murió de una sobredosis. Y David, en bastante humildad, decía: tengo ganas de hablarle a cada uno de los pacientes que tuve que perdieron un hijo y decirle, ya entendí.

0: Ya entendí, perdóneme. Y no estoy sugiriendo que tengamos que tener todos los tipos de pérdidas para entender, por supuesto que no. Pero necesitamos comprender algo fundamental para poder transmitírselo al usuario o al paciente. Es que el dolor no se va. El dolor se va modificando y aprendes a vivir con él. ¿Qué? Me van a decir, tú, no que tienes un podcast que se llama Después de la Pérdida, no que dices que después de la pérdida hay felicidad. Sí lo digo y lo sostengo, una felicidad diferente. Yo a nadie en 27 años le he dicho, tu vida va a volver a ser igual.
1: Y bien, como pudimos escuchar, no todos estamos habilitados para acompañar a alguien en un proceso de duelo. Podemos brindarle todo nuestro amor, nuestra contención, pero siempre asistir con un especialista nos cambia la vida. También, ya escuchamos, un proceso de duelo no necesariamente tiene un tiempo determinado. Seamos empáticos y si hoy estás pasando por un momento difícil porque has perdido un ser querido, te abrazo con el alma porque de verdad que creo es uno de esos espacios en los que los seres humanos no la pasamos nada bien. Vayan a seguir a Gaby Pérez Islas. Ella tiene un podcast que se llama Después de la Pérdida, que es maravilloso, y muchos libros que te pueden acompañar en tu proceso de duelo. También los invito a que me sigan como Marisol Coronel Meta Coach, porque ahí van a encontrar este contenido y muchos más. Lindo día.
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3: Son 9 con 26.

0: cuando hay animales en la calle. Sabemos que muchos somos amantes de los animales, pero no pueden constituir un riesgo para la sociedad. Adivinen qué tipo de lesiones, así de primera instancia, que nos dicen que tiene. Dice, ya carece de signos vitales, está sin ropa y a simple vista presenta mordeduras de algún animal, aparentemente algunos caninos. O sea que lo único que presenta es señales de un ataque de perros, es lo que nos indica aquí la red. Obviamente falta que lleguen los peritos, los agentes investigadores que califiquen las lesiones y saber si presenta alguna otra, pero aparentemente está desnudo y pues está desnudo y no tiene otra cosa más que mordeduras en el cuerpo.
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2: Nos vamos a la mañanera de Palacio de hoy, y es que se informó que un total de 271.193 mexicanos fueron repatriados del país al país, informó el comisionado del INAMI, Sergio Salomón, exgobernador del estado. De esta cifra, 171.000 regresaron por vía terrestre, 99.000 mediante vuelos que arribaron a 10 aeropuertos y que cuando llegaron al país recibieron atención integral con alimentos, revisión médica, llamadas telefónicas, carta de repatriación y acceso al programa México Te Abraza. Escuchemos a Sergio Salomón Céspedes Peregrina. Vamos a escuchar estas declaraciones.
3: La instrucción que usted nos ha marcado de contar con una gestión migratoria humana, regular, segura y ordenada, me permito informar los datos sobre nuestras hermanas y hermanos repatriados. Como ya ha venido mencionado, el Gobierno de México, a través de sus distintas instancias, realiza las gestiones necesarias para salvaguardar su integridad a través de un trato diligente, respetuoso y digno, reconociendo como mexicanos libres con todos sus derechos en cuanto están en nuestro territorio. Y queremos informarles que a su llegada se les da la bienvenida, se les proporcionan alimentos, se hace una revisión médica inmediata, se hace una entrevista, se les proporciona una llamada telefónica, se les da su carta de repatriación, se entregan sus pertenencias y se hace un traslado al programa México Te Abraza. Al momento se han recibido 271.193 connacionales del 20 de enero del 2025 al 13 de agosto del presente año.
2: Pues parte de lo que se declaró en la mañanera, la presidenta consideró que la cancelación de la visa de Andy López Beltrán de Estados Unidos responde a motivos políticos.
4: Es que esta cancelación de visas que han hecho, ellos le llaman a personas políticamente expuestas, tiene un sentido político, esencialmente. Porque no es parejo a todos los países. Si su sentido fuera relacionado con delincuencia o con alguna prueba de algún tema relacionado con la entrada de un ciudadano a Estados Unidos. Esa es mi opinión. Podemos hacer una revisión de qué ocurre en otros países de América Latina y qué ocurre en nuestro país. Y esto es un sentido de injerencia.
2: Pues habló ya de injerencia y aprovechó para mandarle a la presidenta un mensaje a Estados Unidos respecto al trato de iguales.
4: ¿Se le censura? Pregunto, ¿a quién?

0: a nadie. Entonces ahora se van a dejar venir seguro, seguro, seguro, ahí se los aviso. Ah, de que le quitaron la visa al hijo del presidente López Obrador. ¡Ah, escándalo mundial! Entonces, respecto a Estados Unidos, lo único que pedimos es respeto. Nosotros no opinamos de su elección. Es una decisión del pueblo de Estados Unidos. Pero también en la política mexicana, quien decide es el pueblo de México. No tiene por qué haber injerencia de ningún país.
1: Pues ahí están las declaraciones de la presidenta desde Palacio Nacional. Sí se habla de buena relación con los Estados Unidos, pero atrasito, o por lo menos de frente, hay sonrisa. Y por atrás, sí hay ahí circunstancias que nos indican que esta relación, especialmente de Donald Trump, ¿no? Que primero habla bien de la presidenta, luego habla del mal del país. En cualquier momento, en cualquier declaración, ahí suelta la piedra Donald Trump. Y México, pues también quiere llevarla en paz con estas declaraciones. Pero bueno, ahí está lo que se dice en la mañanera. ¿Usted qué opina? 9:33 a.m.
2: Y lo grave es que suelta la piedra y no esconde la mano.
1: También.
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3: 9:35 a.m. y un hombre fue detenido por robar una camioneta. ¿Cómo estás, Ceci Espinosa? Buenos días.
4: Naye, buenos días a ti y a todo el auditorio. Pues se trató de un robo a un negocio allá en la comunidad de San Juan Totolac, donde este hombre de aproximadamente 26 años de edad ingresó al local y arremetió contra los propietarios. Derivado de esta situación, se llevó una pantalla, y ante ello se generó la movilización de la policía municipal, que permitió el aseguramiento de este hombre, que llevaba en sus manos la televisión en cuestión. Lo lamentable es que, aunque fue trasladado a la Dirección de Seguridad Pública de aquella demarcación en Tlaxcala, pues la parte afectada no quiso presentar la denuncia a nadie, como suele suceder en la mayoría de los casos. La policía municipal le aconsejaba que fueran directamente a la fiscalía, se negó, por lo que este hombre solamente pagó 36 horas de arresto y posteriormente quedó libre. Parece ser que estaba bajo los influjos de alguna sustancia. Lo cierto es que en otras ocasiones lo habían señalado ya también de haber ingresado a otros negocios y que había sustraído teléfonos celulares y otro tipo de artículos. Naye.
3: Ceci, muchas gracias. Buenos días.
4: Gracias.
3: Y un hombre también fue detenido y una camioneta repartidora de Sabritas fue recuperada luego de un robo con violencia que desató una persecución, esto en Tocatlán y San José Teacalco, esto en Tlaxcala. Se trató de Ricardo N., de 34 años de edad. Él fue asegurado mientras presuntamente intentaba escapar a pie y un segundo involucrado, este sí logró huir. Ahí está la información de lo que ocurrió con este robo de camioneta y que se logró recuperar. Y en estos momentos nos reporta la Red 5 Radio que hay tráfico intenso en la zona de Carmelitas. Vamos a escuchar.
5: Sigue el tráfico intenso en Carmelitas hasta la altura de la calle Casuarinas. No hay agentes de movilidad en la bajada del periférico y Carmelitas, pues es un caos vial.
3: Estamos viendo en el video que nos comparten, se van avanzando muy, muy lento en esta zona de Carmelitas. Ahí sí puede mejor evite la zona para que no le toque el tráfico y no se vaya a desesperar. Ya son 9:37.
2: 9:37, 23 minutos y las 10, que no se le haga tarde. 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

0: 9:43, tenemos ya muchos reportes que nos decían desde muy temprano que la página para gestionarla y descargar la CURP no funciona. Desde la semana pasada nos están diciendo, hemos intentado acceder y no deja. Ya revisé en el teléfono, cambié en otro teléfono, agradecería su apoyo y su respuesta. Excelente día. Y sí, entras a la página normal, te pide tus datos, pones nombre, fecha de nacimiento, estado, toda la información que te pide. Y cuando ya está toda la información, le das clic en buscar. Más adelante le vamos a tener un video en donde ya hicimos toda la operación. Pero al momento ya de descargarlo, te dice, sí, ya descargué el archivo PDF con la CURP que está actualizada. Y ya cuando le das clic y te abre el archivo PDF, te marca un error. Y muchas personas lo necesitan para trámites. La CURP se las piden actualizada. Nos dice el auditorio, ¿y qué hago? Tengo una CURP de hace 15 días o más. En los trámites para oficiales, ¿qué debemos de hacer? Es lo que nos están diciendo. Parte de, y hay muchos reportes, falla general, nadie puede acceder, no pueden descargar sus CURP, le marca un error, y esto lo consultaremos también con las autoridades oficiales para que nos digan cuál será el tiempo límite de antigüedad de un trámite de la CURP, cuál es el que se va aceptando, porque desde la semana pasada, nos dice la poderosa red, no han podido descargarlo. Es lo que nos están dando a conocer. En un instante más, nuestro productor y también Alex Denicia nos presenta la información. Ahí está la captura de pantalla. Ya la estamos presentando en nuestra multiplataforma. Ahí está el mensaje de error. Si me regresas, por favor, ahí, Alex, para lo que dice, error, no se puede cargar el documento PDF, volver a cargar. Ya lo hace la descarga y no deja absolutamente nada. Es el error. Y pedimos precisamente a las autoridades competentes que nos expliquen qué podemos hacer ante este fallo.
1: Ya faltan 14 minutos para las 10, que no se le haga tarde. 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
1: Y en más de la información, esta es una excelente noticia para todos los vecinos de San Juan Cuautlancingo. Se abrió ya este programa y esta convocatoria para las becas San Juan para estudiantes de 6 a 15 años de edad con promedio de 10 durante el ciclo 2025-2026. Sí, tenemos afortunadamente muchos niños que alcanzan esos promedios de 10 y ahí en Cuautlancingo les están dando este reconocimiento. Hay 80 becas disponibles y las solicitudes podrán presentarse hasta el 28 de agosto. Es una convocatoria que está haciendo en este momento Cuautlancingo para que los niños aprovechen al máximo este beneficio que pueden tener precisamente con su beca San Juan. 85 disponibles, ahí está la convocatoria en nuestras redes sociales para que la consultes por completo. Entre otros requisitos, hay que presentar el CURP, por cierto, del estudiante y de su mamá, padre o tutor, acta de nacimiento, identificación oficial, comprobante de domicilio, boleta de calificaciones y el formato de solicitud. Esta convocatoria está publicada en el portal de cuautlancingo.gov.mx. Se tiene hasta el 28 de agosto para acudir a la Dirección de Programas Sociales en la calle Uranga número 52, de lunes a viernes, hoy puedes ir todavía, de 9 a 5 de la tarde. O quieres antes, llámales 2225-263806 para las becas San Juan. 2225-263806. 3806. Faltan ahora 12 minutos para las 10 y tengo, sí, otro mensaje importante para ti, para que no te vayas sin el mensaje cuando ya faltan 12 para las 10. 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
0: En esta segunda parte de Quinto Medio en Tecnología, de acuerdo a un estudio de la BBC, hoy se sabe que empresas de inteligencia artificial están comprando miles de libros antiguos y al mismo tiempo se especula de la destrucción de estos para entrenar a la inteligencia artificial. Varias personas, por ejemplo en Australia y en Países Bajos, así como en Cataluña, denunciaron que hay empresas que están comprando de manera masiva libros antiguos, y esto es muy poco frecuente que la gente quiera comprar un libro. En septiembre de 2025, la empresa Anthropic acordó pagar 1.500 millones de dólares para resolver una demanda colectiva presentada por autores que alegaban que la compañía había utilizado sus obras sin permiso para entrenar sus modelos de inteligencia artificial. En lo que ahora se sabe es que hay un proyecto denominado Panamá para escanear de forma destructiva todos los libros del mundo. Ahora se sabe de testimonios de libreros alrededor del mundo que reciben órdenes de libros que nadie tocaba y que empresas se dedican a escanear estos libros y darles el texto ya escaneado a las empresas de inteligencia artificial. Pero se sabe que es un proyecto destructivo que comienza con el corte del lomo para que las hojas queden sueltas. Las páginas ya separadas se introducen en escáneres industriales de alta velocidad que las escanean mucho más rápido de manera automática. El libro ya no puede armarse de nuevo y el resto del libro suele enviarse a reciclaje. ¿Qué les parece?
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0: Es increíble esto que escuchábamos. Empresas de tecnología compran de manera masiva libros desde Ámsterdam, desde otras partes del mundo, en Australia. Los expertos en libros antiguos dicen, ah, caramba, pues, un libro de repente no es mucho, es raro que compren libros, ¿no? Y de repente 1, 30, 100 libros. ¿De dónde salió esto? Son empresas de tecnología de inteligencia artificial, rompen el lomo para escanearlos y después los destruyen los libros. Es increíble esta denuncia. La presidenta dice, no hay nada contra el hijo del presidente y si hubiera por parte de la fiscalía una investigación, nosotros no vamos a cubrir a nadie si cometió un delito. Pero tampoco porque Estados Unidos le quite la visa, vamos a abrir una investigación, señaló la presidenta, con información de Carla Botello de Palacio Nacional. Nos vamos con esto, Rafa, que es muy importante.
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6: Muy buenos días en el noticiero, buenos días. Yo soy Azul Hernández y vámonos de recontra volada con lo más top de los espectáculos. Número 1. Xiang Xiaorou murió a los 24 años, casi un año después de protagonizar un video en el que destruyó una estatua de Guanyin, una figura del budismo conocida como la diosa de la misericordia. La influencer china, con más de 1.3 millones de seguidores, rompió la estatua, supuestamente como parte de un reto para poner a prueba las creencias relacionadas con la superstición. Tras su fallecimiento, las imágenes volvieron a circular en redes sociales y algunos usuarios relacionaron el accidente de tránsito que sufrió con aquel episodio. Número 2. Luego de varios meses de haber confirmado su divorcio con Marichelo, el cantante y productor Jorge D'Alessio confirmó que se encuentra nuevamente enamorado. Sin embargo, dejó claro que su novia actual no es la responsable de su divorcio. Y número 3. Kelce por fin habló por primera vez de su boda con Taylor Swift y la definió como la mejor noche de su vida. Contó que casarse en el Madison Square Garden con Adam Sandler como oficiante fue un sueño cumplido. Yo soy Azul Hernández y te presento lo más top de los espectáculos.
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7: Son 9:55 y ya lo escuchó usted. Me da mucho gusto recibir aquí en el estudio a mi buen amigo Carlos de Castilla. Carlitos, para los cuates, nuestro experto en temas de economía y que pues nos pone estos temas que son escabrosos, ahí muy abstractos, de una manera que lo entendamos todos. Bienvenido, Carlitos.
8: Muy buenos días, Odi. Buenos días al amable auditorio. Por supuesto que sí, con un gusto siempre.
7: Oye, a ver, platícanos este tema que nos traes. Nos hablas ahí de la industria refresquera, a ver, dinos, ¿qué nos traes?
8: Seguramente todos tenemos algún tipo de relación con los refrescos. Y yo le pregunto, ¿cuánto consume usted al día, por ejemplo? O a la semana, si quiere, si no quiere verlo al día. Pero en el caso de México, por ejemplo, hay 1.2 millones de tienditas. Y de ese 1.2 millones de tienditas, el 30% de sus ventas corresponde a refrescos. Entonces, cuando usted y yo vamos a la tiendita de la esquina, es muy probable que llevemos algún tipo de bebida azucarada. Entonces, ese es un primer factor. El otro es que el 3.4% del PIB nacional está asociado con azúcar o con dulces en general.
7: O sea, no con el refresco, no, sino con la industria azucarera.
8: Con, digamos, la industria azucarera, y de alguna manera también con el tema del refresco. Ahora, una familia en promedio en México puede gastar entre 600 y 1.200 pesos al mes en comprar refrescos. Eso puede ocurrir. Y lo grave de esto es que las familias con más bajos ingresos son las que destinan el mayor porcentaje de su ingreso. No quiere decir que gasten más, pero sí que una parte importante de su ingreso lo destinan al consumo de refresco. Y cuando el refresco tiene algún tipo de ajuste en su precio, la familia no sacrifica el refresco, que ese es el propósito generalmente. Buscamos que si se incrementa el precio del refresco, pues la gente deje de consumirlo. No lo deja de consumir, deja de consumir otras cosas, pero sigue consumiendo el refresco, y ese es un tema grave para la salud de los mexicanos.
7: O sea que la estrategia que se tiene como de incrementar el precio para que se inhiba su consumo no está funcionando en realidad en ese sector.
8: En el sector de bajos ingresos no, eso sí hay que decirlo. Entonces, ese es un problema porque está correlacionado con la salud. De repente resulta que una familia puede llegar a gastar alrededor de 9,000 pesos al mes solamente en atención a una persona con diabetes. Y la diabetes está asociada altamente con el consumo de refresco.
7: Que ahora sabemos que el azúcar es un ingrediente pues principal para todos nuestros males, ¿no? Y eso es lo que estaría haciendo, incrementando el número de diabéticos, hipertensos. Además tiene otros químicos la industria azucarera que utiliza que terminan incidiendo en materia de salud.
8: Exacto, todo esto impacta directamente en la economía de las personas y por supuesto que también al final tiene una repercusión sobre la salud también de las personas.
0: Si me permiten, platicábamos antes de micrófono que tenemos al enemigo silencioso en casa.
8: Lo invitamos a entrar a nuestra mesa.
7: Mira, no es ni tan silencioso porque ahorita ya se hace mucho ruido, Raúl, de que es malo y lo seguimos consumiendo.
0: Es que es también la comparación de la cocaína con el azúcar tan adictiva.
7: La adicción.
0: Como la cocaína.
8: Nos volvemos adictos al azúcar, bueno, a los endulcorantes en este caso, y el problema principal está en que el refresco, además de consumir agua en grandes cantidades dentro de la industria y al momento de la producción, también aporta carbohidratos en exceso para las familias mexicanas y poblanas.
7: Carlito, sin duda, como siempre, temas muy interesantes, nos está comiendo el tema, ya no tenemos que cortarle por aquí, pero dinos tus redes sociales, Carlito.
8: Claro que sí, síganos en Economía Intrépida y escúchenos los sábados a las 11 de la mañana a través de 11:20 de AM. Atrévete a entender el mundo.
7: Vas a tener ahí un especial sobre este tema en las próximas semanas,
8: ¿verdad? En las próximas semanas tendremos algo sobre esto.
7: Para que no se lo pierda. Gracias, Carlitos.
8: Gracias.
7: En segundo son las 10 de la mañana, estamos concluyendo así, buenos días, el noticiario de la gente, pero recuerde que mañana tenemos una cita en punto de las 6 de la mañana porque los sábados también hay noticias. 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Y recuerde que siempre le estamos transmitiendo, se entera usted siempre a través de los reportes de la red. Que tenga muy buenos días.
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1: Arrancan ya los conciertos por la paz y arrancan en Puebla. ¿Qué tal? ¿Cómo le va? Muy buenos días. Aquí le tenemos la información en Radar. Es el Radar de las 10 y la presentación del DJ francés internacional que tendremos mañana sábado aquí en Puebla, en Plaza La Victoria. Es el primero de los festivales por la paz que se desarrollarán en todo el país. Es lo que comenta Claudia Curiel de Icaza, secretaria de Cultura Federal.
2: Uno de los conciertos más grandes, más importantes del Circuito Nacional de Festivales por la Paz que hemos anunciado con la presidenta Claudia Sheinbaum Pardo. Este circuito es parte de la estrategia integral para los jóvenes de México. Nosotros, el gobierno, entiende a la cultura como un derecho y sabemos que mientras los jóvenes tengan más educación, más cultura, deporte, trabajo, y parte de un programa integral de atender a los jóvenes en todas las dimensiones, pues se va a generar evidentemente una transformación y esto.
3: La seguridad se construye todos los días, con operativos permanentes por tierra y aire, presencia en las regiones, inteligencia, coordinación y trabajo conjunto entre los tres órdenes de gobierno. 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Porque cuando hay seguridad, hay confianza, desarrollo y bienestar. En Puebla vamos al 600% para transformar en grande.
1: En más de la información, obra comunitaria impulsa el deporte en Quecholac, resaltó la secretaria del Bienestar Laura Artemisa García Chávez al entregar una cancha de fútbol 7 para la primaria 5 de mayo. Se recordó que en este lugar había un espacio antes de tierra y que ahora ahí podrán jugar los niños y jóvenes de Quecholac.
4: Esto que hoy ustedes están acá viendo y están disfrutando son obras que se han realizado a través de todo el estado de Puebla de manera directa. Esta obra es producto de ustedes. Primero, que supieron ponerse de acuerdo, que pudieron hacer seguramente una asamblea y dijeron, bueno, ¿qué necesitamos? Esta fue una de las grandes prioridades. Pero la recuperación de espacios públicos también es algo que la mayoría le ha costado, porque sabemos que queremos que todos nuestros niños tengan mejores espacios, que tengan lugares para venir.
1: 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En la operación digital, Duval Rubio. En la operación de redes sociales, Alex Denicia. Rafael Tellez Morales te informa en Radar.
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15 minutos a través de la Grupera 89.3. ¿Cómo están? Buenos días. Buenos días, alegría. Buenos días, señor Sol. ¿Cómo les pinta este viernes? Gracias a Dios, es viernes. Y el cuerpo lo sabe y dice...

0: ti boletos para el Acuario Michin y recarga telefónica, recargón en la mañana. Empezamos con el recargón en la mañana y dice...
1: Travieso, yo quiero participar en una quemadora en recarga, porque mira que tuve una semana horrible, 15 días con la calle ya tapada y estresada, por eso ya ni me reportaba. Y luego, ¿qué?
0: ¡Ay, qué cosas! ¡Ánimo, manita!
2: Hola, traviesa, estoy en la hora ganadora y quiero ganarme un vale de Mamá Lucha. Gracias.
0: Ok, dice... ¡Ay, por acá más watts!
3: Hola, traviesita, muy buenos días. Espero que te encuentres bien. Estoy en la hora ganadora con la 89.3 y la traviesita.
0: ¡Ay, besos, mi amor! Ay, ¿para qué? ¿Para qué? ¿Para qué? Ya nos escuchamos.
3: Ahí me el Acuario Michin.
0: ¡Eso! Por acá más watts.
4: Hola, Chivis, márcame, me estoy en la hora ganadora. Quiero ganar una recarga telefónica, boletos para el Acuario Michin o una tarjeta del Abasto, por favor, Chivis.
0: Ok.
5: Hola, Chivis, nada, la traviesa. Márcame, quiero una recarga para seguir hablándote. Saluditos, con la 89.3 estamos.
0: Siénteme, soy de carne y hueso.
6: David, márcame, por favor, para ir al Acuario Michin, márcame
0: y dice...
7: Hola, estoy en la hora ganadora con la traviesa, quiero ganarme una recarga. Márcame.
0: Muy bien, corazón.
8: Hola, traviesita, buenos días. Estoy en la hora ganadora, márcame. Quiero un recargón, por favor, márcame, traviesita, buenos días.
0: Para la gente que no sabe cómo participar, bueno, tienes que mandar un WhatsApp audio diciendo estoy en la hora ganadora con Silvia Nava la traviesa al 2212-664780 o al 2221-234599. Y ya con eso vamos a escuchar los audios. Si no pasa, no te preocupes, es que son muchísimos, pero estás participando. Y una vez que te seleccionemos, va a ser al azar, te marcamos, nos das un código. Hoy también va a ser con código, así que una vez que lo hagas ya con eso, mira, te llevas tu recarga telefónica, tu recargón de la mañana, o te llevas, tal vez, puede ser, tus boletos para el Acuario Michin. Y dice:
9: muy buenos días, estoy en la hora ganadora con Silvia Nava la traviesa y quiero ganar boletos para ir al Acuario Michin y llevar a mi nieto.
0: ¡Ay,
9: gracias,
0: qué bonito!
9: Bendiciones, mi Silvia.
0: Amamos a las abuelitas. En este programa amamos a las abuelitas.
10: Buenos días,
0: Silvia
10: Nava la traviesa.
11: Yo quiero un recargón, por favor.
0: Gracias, saludos. Saludos, corazón.
12: Hola, buenos días. Estoy en la hora ganadora con la traviesa y me gustaría ganar una recarga. Márcame.
0: ¡Vámonos, dice!
13: Estoy en la hora ganadora con Silvia la traviesa. Márcame, traviesa.
14: Estoy en la hora ganadora. Quiero una recarga. Márcame.
0: ¡Eso es todo!
15: Hola, traviesa, estoy en la hora ganadora. Márcame, por favor. Quiero boletos para el Acuario Michin para llevar a mis niños.
0: ¡Ay, qué bonito! Oigan, y con que lo manden a un solo WhatsApp está perfecto, ¿eh?
16: Hola,
0: así que.
16: Buenos días. Estoy en la hora ganadora con Silvia Nava la traviesa y quisiera ganarme un recargón. Por favor, llámame.
17: Márcame, traviesa. Quiero ganarme una recarga telefónica o unos boletos para el Acuario Michin. Márcame, por favor.
0: ¡Viento!
17: Buen día.
18: Márcame,
19: traviesa. Me gustaría ganar unos boletos al Acuario Michin.
0: ¡Uno más y nos vamos al corte!
20: Hola, buenos días. Estoy en la hora ganadora con Chivis Nava. Travesita, por favor, a ver si puede, para participar, ya sea una recarga telefónica, una tarjeta de Mamá Lucha o boletos para el Acuario Michin. Márcame, feliz fin de semana.
0: ¡Feliz fin de semana! ¡El corte, volvemos!
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17: Las 10:43, vámonos con más WhatsApp. Se va en este momento. ¿Qué vamos? Primero recarga.
25: Ya llegamos aquí a la hora ganadora. Un recargón. Márcame, por favor.
17: Ok, me late en chocolate. Oigan, pero antes te voy a dar el código. ¿El código lo tienes? ¿No lo tienes? Bueno, pero se lo voy a dar, relájate. El código es 017. 017-017-017, así que ahí estás. Y vámonos por acá, dice Traviesa, porfa, mándale saludos a Ray. Saludos, Ray, ¿cómo está, Ray? Así que dice que es su cumpleaños, felicidades, que sean muchos años más, corazón de melón. Así que mientras tanto, vámonos con más watts. ¿Qué dice los watts por acá?
26: Hola, Travi, buenos días, márcame, estoy en la hora ganadora. Travi, quiero un recargón. Quiero un boleto para el Acuario Michin. Bendiciones, Travi, te escuchamos todos los días. Saluditos a mi hijo Isaías y mi hija Keila. Bendiciones, bonito inicio de fin de semana.
17: Gracias, igual corazón.
27: Hola Silvia, buenos días.
17: Buenos días.
27: Queremos participar para el Acuario Michin, a ver si tienes, por favor.
17: Ok.
28: Travisita, buenos días, estoy en la hora ganadora, por favor márcame, quiero ganar.
17: Ok, pero ¿qué quieres ganar, corazón?
29: Hola, traviesa, estoy en la hora ganadora, por favor márcame, quiero ganar, por favor.
17: Muy
30: buenos
17: bien.
30: Días, traviesita, muy buenos días.
17: Buenos días, Alex.
30: Quiero ganarme unos boletos para el béisbol, márcame, estoy en la hora ganadora con la traviesa.
17: Uy, ahí no tengo del béisbol.
31: Márcame, estamos en la hora ganadora, quiero ganar el vale de la mamalucha, por favor. Quiero ir a comprarle algo a mi bebé. Por favor, márcame, nunca gano lo de la mamalucha.
17: ¡Ay, ánimo, corazón!
32: Hola, Chivis preciosa. Estoy en la hora ganadora. Márcame. Quiero ir al Acuario Michin con una de mis mejores amigas. Márcame, es la primera vez que llamo. Márcame, por favor, traviesa.
17: Eso es todo por acá.
33: Hola, traviesita, quiero boletos para el Acuario Michin, por favor.
17: Vámonos entonces con la recarga primero.
34: Traviesa, márcame.

0: válido en territorios participantes.
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4: Ya son las 10:56. 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Vayan, conózcanlo, díganle, la traviesa me dio el tipazo y ya, yo te lo mando, ¿vale? Así que vámonos con el boleto del Acuario Michin. Te recuerdo, 017 es el código. Así que vámonos, se va. Boleto del Acuario Michin, se va. Se va. Nada más dime el código y ya. Y nos vamos. Cerramos la hora ganadora. Ya, tú la cierras. Tú di ya nada más. Dime el código y ya con eso.
5: Ay. Días, quiero un recargón. Márcame. Gracias.
4: ¡Vámonos! Sí, dice por acá.
6: Hola, te visité. ¿Puedes mandar un saludo a mi
4: papá, ¿no? ¡Hola, corazón! ¿Tienes el código?
7: La grupera mera mera.
4: Ajá, dime el código. 5, 4. No lo tienes. Ay, mi amor, lo siento mucho. A ver qué dice el público, se lo damos. El primer mensaje que diga sí o no, te va a apoyar, ¿vale? ¿Estás de acuerdo?
7: Sí.
8: Otra oportunidad.
4: No, se lo damos. O sea, ¿era sí o no? ¿Se lo damos o no se lo damos?
9: Otra oportunidad.
4: No, porque no se sabe el código, entonces se lo damos. No, o sea, estamos de acuerdo todos.
9: Sí, traviesita, sí, dáselo.
4: Ahí está, el público habló.
10: Sí, dáselo.
4: Ahí está, el público habló. El público decidió. Entonces, ¿qué crees, corazón?
11: Sí, se lo damos.
4: ¿Qué crees, corazón? ¿Tienes boleto para el Acuario Michin? Así que, corazón, ¿me puedes mandar el nombre de algún adulto, por fin?
10: Sí, dáselo.
4: Ok, ¿me lo puedes mandar, por fin?
7: Sí.
4: Gracias, corazón, cuídense, bye.
7: Gracias.
4: Adiós. Yo nada más voy a decir, para la gente que dijo que no, que dice eso es trampa. ¿Quién te dice que te iban a hablar a ti? O sea, no seas así. No manches, es una niña. No, se lo des, eso es trampa. Es una niña, por Dios. Ay, ¿por qué la gente es así? Además que ya me voy. Vámonos a la gente que dijo que sí, qué buen corazón, y Diosito se lo va a multiplicar. Vámonos otra vez en la grupera 89.3. Esto fue La Hora Ganadora.

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1: Son ya las 11 de la mañana con un minuto, tiempo de Radar Informativo. ¿Qué tal? Muy buenos días, mi nombre es Azul Hernández y a continuación le presento la información más importante generada hasta este momento. El gobierno de Puebla destina 50 millones de pesos a la rehabilitación de espacios culturales en distintos puntos del estado mediante el programa de obra comunitaria. Así lo informó el gobernador Alejandro Armenta. Y Comics WAP 2026 tendrá 36 presentaciones de cómic, talleres, concursos de doblaje y K-pop, pasarela, cosplayer, exhibiciones y un concierto inaugural de la Orquesta Sinfónica. Así lo dio a conocer Alfredo Avendaño, director de Bibliotecas WAP. Tráfico intenso en la incorporación hacia la autopista México-Puebla sobre el puente de la María. Se recomienda a los automovilistas circular con precaución. Gracias a los estudiantes que nos acompañan. Esto es para ustedes. Eso fue lo que expresó la doctora y la rectora de la UAB, la doctora Lilia Cedillo, rectora de la UAB, al agradecer la presencia de las y los jóvenes asistentes. En más información, la Semarnat informó que el Gran Santuario Mexicano Jaguar Negro Tigre Blanco no tiene registro vigente, pues fue revocado en enero de 2024 por incumplir con la normatividad. Su titular no puede reproducir ni comercializar grandes felinos bajo ese registro. La diputada Graciela Palomares se afirmó que acatará la determinación de Morena sobre su futuro partidista tras la polémica por declaraciones hacia adultos mayores. Reconoció que por ahora no puede aspirar a un nuevo cargo público en 2027. En información nacional, durante la última semana, 216 personas migrantes extranjeras ingresaron a México. Eso fue parte de lo que dio a conocer el director del Instituto Nacional de Migración. 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El clima en esta mañana es de 23 grados centígrados. Se encuentra parcialmente nublado. Se espera una máxima de 26 y una mínima de 14 en Puebla capital. 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
7: Ya son las 11:24, 11:24, momento de cuidar tu panchita, de estirarte, de hacer y deshacer. Es viernes, el cuerpo lo sabe, y dale alegría, Macarena, tu cuerpo, que es para darle cosa buena. Algo así, la dislexia ayuda. Vámonos, 11:24.
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7: Vámonos rapidísimo, rolón del señor Eden Muñoz y Alfredo Olivas. Sí, dice así.

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1: 4 minutos y las 12:11:56 a través de la Grupera 89.3. 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
1: ¡Vámonos! A través de la Grupera 89.3 acabas de escuchar Andamos Ready de los Tucanes de Tijuana. También escuchaste a Lenín Ramírez con Polvo Rosita. Así que vámonos con algo romanticón, les late. Algo romanticón, algo lindo, algo pechocho. Así que algo que nos dé como ese momento, ¿no? De luna, tú si lo ves, dile cuánto la extraño, lo extraño y lo que sea, ¿no? ¿A quién le dedicarías una luna? Hoy en la noche, levanta la mirada y dime a quién. ¿A quién le dedicarías esa luna? Dime, si no su nombre, sus iniciales, aunque sea. Así que vámonos, y dicen los Watts.
4: Buen día, mi hermosa y siempre bella Silvia Nava, mi traviesa. Oye, corazón, ¿podrás poner el color de tus ojos? Obviamente dedicado para ti, preciosa, la locutora más hermosa de todo Puebla. Hasta pronto.
1: Ay, gracias, corazón. Y por acá.
5: Muy buenos días, traviesita. Saludos para todos los que escuchamos la mejor estación de la radio, el 89.3. Y para ti especialmente, niña hermosa, como siempre, Charo, escuchándote. ¿Me podrás complacer con la melodía de Malabares del grupo Duelo? Muchísimas gracias y excelente viernes.
1: Gracias, corazón. Así que vámonos. 11:58 y dice así.

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3: Es ya la media con un minuto a tiempo de Radar Informativo. ¿Qué tal? Muy buenas tardes. Mi nombre es Azul Hernández y a continuación le presento la información más importante generada hasta este momento. Reporte Red. Se da a conocer a una persona que aparentemente no tiene signos vitales tras un presunto atropellamiento en el puente de San Felipe Huehuetlipan con dirección a la autopista. Autoridades ya son requeridas en la zona. En más información, la Fiscalía General del Estado de Puebla rescató y aseguró a 13 perros durante una diligencia en un inmueble de la colonia Villaverde 2, en Puebla capital, donde fueron localizados en condiciones insalubres y de presunto maltrato animal. El éxito está garantizado, pero deseo que todos disfruten este momento, expresó Lilia Cedillo, rectora de la UAP, previo a la inauguración de la Feria Internacional del Cómic. En temas de la mañanera, la presidenta de México, Claudia Sheinbaum, rechazó los señalamientos de Estados Unidos sobre una presunta triangulación de productos chinos a través de México para ingresar a ese mercado. Afirmó que el país cumple con las reglas de origen del T-MEC, cuya revisión está en curso. Actualización. Hallan a un hombre sin vida de aproximadamente 25 años en inmediaciones de la carretera Puebla a Catzingo, a la altura de Amozoc. El cuerpo presentaba aparentes mordeduras de animales. Autoridades acudieron al sitio y se mantiene la investigación. En más información, preste mucha atención. 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El clima en esta tarde es de 24 grados centígrados, se encuentra parcialmente nublado en Puebla capital, se espera una máxima de 26 y una mínima de 13. 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En la consola digital Duval Rubio, Azul Hernández le desea una excelente tarde.
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0: 12:11. Vámonos con más a través de la Grupera 89.3. Oigan, pues vámonos a la calle porque, ¿qué crees? La Grupera está presente, está haciendo diestra y siniestra. Andamos dominando cualquier parte del mundo porque nos escuchamos en todo el mundo gracias a la app de la Grupera, que por cierto, ¿ya la descargaste? ¿No la has descargado? ¿Qué esperas? 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Pero, ¿dónde andamos? Déjame te cuento. Y es que la gente de promoción anda ya en Plaza Loreto con Lupito, sí, quien es integrante de Bronco, y también anda el gruperrón allá, y es que van a estar regalando boletos para el bailongo que van a tener este próximo 5 de septiembre allá en el Auditorio GNP, y es que viene Bronco. Están ubicados abajo del puente sobre Calzada Ignacio Zaragoza y Diagonal Defensores de la República, así que nos cuenten más los chicos. A ver, vámonos con ustedes.
1: Muy buenas tardes, amigos de la Grupera 89.3 de FM. Bueno, pues déjenme decirles que el próximo 5 de septiembre nos vamos a ir al Gran Baile Tour con Bronco, efectivamente. Y bueno, pues tendremos la actuación especial de Guardianes del Amor. Para que tú estés presente, te tengo sorpresa porque me encuentro con Lupito aquí en lo que es la calle Ignacio Zaragoza, Calzada Ignacio Zaragoza, casi esquina con Diagonal Defensores de la República. También se encuentra el gruperrón. Y bueno, vamos a dar boletos para el Gran Baile Tour de Bronco que llegan este 5 de septiembre aquí al Auditorio GNP. ¿Y cómo lo vamos a hacer? Muy fácil. Si tú me estás escuchando y estás aquí por la zona, cáile de volada. Ponte los zapatos de tacón de tu señora. 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Lo que tienes que hacer es llegar aquí de volada y, bueno, pues vas a tener tu acceso. Los primeros tres que lleguen tienen acceso para estar en este, el Gran Baile Tour, este 5 de septiembre. Adelante, cabina, seguimos con más música con Silvia Nava, La Traviesa.
0: Ahí está, así que si quieres ir a este bailongo, ya te lo dijeron, este próximo 5 de septiembre, en este momento puedes ganarte los boletucos, en este momento puedes tener tu boletazo, así que ahí está. Por acá los redescuches nos andan reportando que tengan cuidado, acaba de haber un choque antes del puente de San Felipe en Boulevard Carmen Cerdán, está cerrado el paso, así que ahorita pasamos la información también a nuestra red, que te recuerdo que es parte importante de la información de Puebla, México y el mundo. Así que tú no te la puedes perder, ¿vale? Así que antes, ¿de qué hora es? Además de ganar boletos, no hombre, la grupera te va a dar muchas cosas más. Además conoce a Lupito y al gruperrón, que son una cosa preciosa, una cosa bien hecha, una cosa impresionante. Una cosa impresionante, así que, pero antes de todo esto, ¿qué hora es?
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0: Son las 12:14. 12:14.
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0: Ya a las 12:24, a través de la Grupera 89.3, vámonos con información interesante porque es momento de estrenar, es momento de tener mucho internet para andarle ahí mandando fotos a la novia, al novio. 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

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Vámonos al corte, regresamos. No, vámonos con música, ¿no? Sí, vámonos con música. Vamos a bailar un poco, oiga. Con estas promociones hasta me dan ganas de brincar, oye, de la emoción. Así que vámonos. Y es que a la luz de la luna es lo que dice Pepe Walker y Gabito Ballesteros. Así que, ay, mira, te digo que hoy la luna nos tiene una señal, ¿eh? Una señal nos tiene la luna. ¿Qué será? ¿Qué será? No lo sé, lo vamos a descubrir juntos. ¡Vámonos! 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

0: 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Oigan, pues vámonos a la calle porque siguen allá los chicos con Lupito y con el gruperrón. Así que, ¿qué dicen?
1: 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Calzada Ignacio Zaragoza y lo que es Diagonal Defensores de la República. 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
0: 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Mientras tanto, llegan los dos carnales con Ayúdame 1242.

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2: Ya a las 12 con 52 minutos. Oigan, rapidísimo. 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
1: Ya son 4 minutos para la 1 de la tarde.
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4: Bueno, amigos de La Grupera, agradecemos enormemente a toda la gente que llegó y que bueno, pues ya tienen su boleto para que vayan el próximo 5 de septiembre a el Gran Baile Tour con Bronco aquí en el Auditorio GNP. 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Sigue pendiente de La Grupera 89.3.
1: Señores, yo también con esto me despido, así que vámonos, esto es Un Diseño a Mi Medida. Soy Silvia Nava, la traviesa, vámonos.

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1: La FGE Puebla rescató y aseguró a 13 perros durante una diligencia en un inmueble de la colonia Villaverde 2 en Puebla capital, donde fueron localizados en condiciones insalubres y de presunto maltrato. Muy buenas tardes, esta es la información más importante generada hasta este momento. Más de 100 niñas y niños participaron en el curso Mis Vacaciones en la Biblioteca, que fue clausurado en Atlixco. La presidenta municipal, Ariadna Ayala, destacó el trabajo para rescatar estos espacios y fomentar el desarrollo de la niñez. El Ayuntamiento de Atlixco trabajó junto con el gobierno del estado para apoyar a la familia de Erika Miranda, quien habría sido asesinada en Nueva York el pasado 1 de agosto. Así lo informó la presidenta municipal, Ariadna Ayala.
2: No tengo el número preciso, sí hemos hecho varias repatriaciones.
1: En más de la información, si padeces de cataratas y necesitas apoyo para tu operación, esta información es para ti. 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Recuerda llevar copia de tu identificación oficial vigente, curva actualizada, comprobante de domicilio y dictamen médico de oftalmología que te acredite como candidata a cirugía. 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El clima en estos momentos es de 24 grados. Hasta aquí la información. Radio Comunicación Efectiva, en la consola Freddy Rojas, en el radar le informó Mariana Meneses. Muy buenas tardes.
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1: ¡Qué ole! Amigos de la Grupera, ¿cómo están? Listos para darle con Toño, Lupe y Guadalupe aquí a través de la mera mera La Grupera 89.3.
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0: La rola se llama Bye Bye Bye, aquí a través de la grupera La Mera Mera. ¿Cómo andamos? Oye, por fin. Sí. Es viernes. ¿Cómo andamos? Buenas tardes. Amigos de la grupera, ¿cómo andamos? Buenas tardes, saludos y bendiciones. Ya andamos en vivo y en directo desde la cabina de la grupera La Mera Mera. Pero antes de continuar, me presento, a mí me dicen Johnny, el JR. ¡Qué bonito! Ya por fin es viernes. ¡Viernes! Como ya lo sabes, tenemos el teléfono sonando en cabina, 2221-234599. Y además también tenemos del 2212-664780. Redes sociales oficiales de la grupera, nos encuentras como La Grupera La Mera Mera en el Facebook. Y también estamos como arroba La Grupera 893. Ya por fin es viernes. En este rico viernes, 2 de la tarde, viene la pregunta. Y en punto de las 3 de la tarde, viene la siempre imitada, jamás igualada, la reflexión de colección. Y además también te voy a estar compartiendo puritita complacencia Mera Mera en el Échamelas. Tengo por acá saludos. ¿Cómo le comandamos? Buena tarde. ¿Quién se anda reportando la ola?
1: Buenas tardes. Buenísimas tardes, mi JR.
0: ¿Qué hay, carnal?
1: Es un placer saludarte.
0: Gracias, igual.
1: Este fin de semana, qué buen Richard. Saludos a toda la banda que está disfrutando de esta tarde calurosa.
0: Gracias, Richard.
1: A ver si nos puedes mandar en punto de las 3.
0: Sí.
1: No es mi culpa, un cumbión bien loco.
0: No seas loco.
1: Ya que estamos acompañándote, mi hermano, hasta las 4 de la tarde con Toño, Lupe y Guadalupe. Saludos a todos, que pasen un buen fin de semana y no dejen de escuchar La Mera Mera y al mejor locutor de la radio Puebla.
0: ¿Qué te tomas?
1: El
0: JR,
1: el buen estás? Richard, los saluda.
0: Es a Richard, le mandamos saludos y bendiciones al buen Richard, que anda por acá como siempre, reportándose en la cabina más grupera de la radio en todo Puebla. Obviamente, La Grupera 89.3, recuerda una vez más, ahí síguenos en redes sociales porque ya sabes que se vienen fechas bonitas y vamos a tener harta cosa bonita y no te la puedes perder. La Grupera La Mera Mera en el Facebook y arroba La Grupera 893 en el Instagram, en el TikTok y obviamente en La Espantosa X. Muy buenas tardes, buen provecho. Ahí está Calibre 50. Úchela. Ya son la 1:11.

0: La una de la tarde ya con 13 minutos, ahí está Calibre 50, se llama la rola Mi Problema. 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Ya por acá comenzamos también a saludar toda la banda, como dice por acá. Hola, ¿qué tal, mi Johnny? ¿Cómo andamos? Oye, saludo desde Parque Finza. Dice, a ver, estamos a nada de terminar el primer turno. Dice, a ver si puedes poner toda una canción ahí de Fuerza Régida o de Grupo Firme. Que tengas un buen turno, mi querida Maffer. También te mandamos un abrazo. Muy buena tarde, saludos y bendiciones. Hola, hola, ¿qué tal? Mi JR, ¿cómo andamos? Muy buena tarde, saludos y bendiciones. ¿Qué vale? ¿Cómo andamos? ¿Quién se reporta? Hola, hola.
1: Buenas tardes, buenas tardes, buenas tardes.
0: ¿Qué pasó, corazón, mi amor? ¿Cómo estás?
1: Ya lista para acompañarte.
0: Ah, ya tan rápido.
1: Y para que me acompañen también, porque hoy me tocó limpieza en la casa.
0: Como
1: para...
0: siempre, como
1: qué
0: siempre.
1: Qué bueno, para poder escucharte, ¿no? Hasta que te vayas.
0: Ay, corazón, mi amor, muchas gracias.
1: Saludos, besitos y bendiciones. De Angie, hoy es viernes y el cuerpo lo sabe.
0: ¡Vámonos! La una de la tarde con 15 minutos, te recuerdo. El teléfono sonando en cabina, 2221-234599. Y también tenemos el 2212-664780. Voy a corte, regreso.
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17: Una de la tarde con 26 minutos. Ahí está Edwin Luna y la Tracalosa de Monterrey. Recuerda, a las 2 de la tarde viene la pregunta, así que no te lo pierdas.

0: 1 de la tarde con 28 minutos. Hola, hola.
1: Mi hermano del alma.
0: Jonah.
1: Espero que estés bien.
0: Igual tú, carnal.
1: Ya dejamos la trabajación del negocio.
0: ¡Ya tan rápido!
1: Ya estamos en la trabajación del restaurante.
0: Ah, bueno, perfecto.
1: ¿Y qué crees?
0: ¿Qué creo?
1: Tú nos boquitas a dormir y mañana la trabajación de seguridad.
0: ¡Órale, está chido!
1: Espero que estés bien, hermano.
0: Igual tú, carnal.
1: Suerte.
0: Igualmente, saludos, éxito. En lugar de que me digas, ¿qué onda, brother? ¿Qué se va a armar? Me presume lo que va a hacer. No puede ser.

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16: Ya son la 1:39.

0: 4 minutos, hola, ¿qué tal? ¿Cómo andamos? Buenas tardes, ¿quién se reporta?
1: Yo, vale, carnal,
0: ¿cómo andamos?
1: Un excelente turno, mi buen.
0: Hermano, muchas gracias.
1: Conmigo el Freddy, ya te la sabes.
0: Ese Freddy.
1: Saluditos a toda la banda.
0: Ya estás, carnal, saludos y un abrazo, buena tarde, hola, hola.
2: Hola, hola, guapísimo, buenas tardes, ¿cómo estás?
0: Bien, bien, ¿tú qué tal?
2: Aquí ya pasamos a saludarte y diciéndote un buen turno.
0: Gracias.
2: A ver tus pronósticos, ¿hoy llueve o no llueve?
0: Hoy llueve. Ayer se los dije, va a llover y llovió. Oye, te voy a dejar la tendencia de este día porque el señor Cristian Nodal está a punto de perder el forajido ante el Impi. Y la verdad es que, pues está cañón, ¿no? Porque de repente la traición viene de donde menos lo esperas. De quien más confías. De quien menos te imaginas, y eso es lo que le pasó al señor Cristian Nodal.
3: Cristian Nodal podría perder el forajido ante el Impi. Cristian Nodal enfrenta obstáculos para registrar el forajido como su nombre artístico, luego de que el Instituto Mexicano de la Propiedad Industrial, el Impi, detectara 3 antecedentes similares que podrían impedirle obtener esta marca. Entre ellos se encuentran Grupo Forajido, vigente hasta el 2034, Forajidos, relacionada con eventos y clubes de motociclismo, y una solicitud de forajido para la lucha libre y eventos deportivos. Además, el grupo sinaloense Grupo Forajido presentó una oposición al registro. Nodal tendrá hasta septiembre para presentar argumentos y pruebas. Si no responde dentro de este plazo, la solicitud podría considerarse abandonada. El cantante ya habría utilizado este concepto en su carrera con los EP Forajido, lanzado en el 2022, y Forajido 2 del 2023. Mientras tanto, otra solicitud presentada por Nodal N y Diseño avanza de manera independiente y no enfrenta los mismos obstáculos. Este caso ocurre en medio de la presunta disputa empresarial con su padre y manager, Jaime González, quien renovó el...
0: La cuestión acá es que renovaron el nombre, renovaron todo lo que ya había hecho el señor Cristian Nodal, y la verdad es que le está yendo como en feria porque ya ni uno ni el otro. Así que, ¿qué opinas? ¿Le están jugando chueco a Nodal, sí o no? Mándame tu comentario si lo tienes. Mientras regresamos aquí a través del 89.3.
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7: Ya son las 1:56.

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1: Muy buena tarde, buen provecho, 1:59.
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3: La mujer que perdió la vida el día de ayer en el centro histórico por atropellamiento era madre buscadora. Buenas tardes, soy Antonio Zamora y este es el radar con la información generada hasta este momento. Minerva González Roque, de aproximadamente 83 años de edad y quien murió tras ser atropellada en la avenida 10 Poniente y 9 Norte, esto en la colonia San Pablo de los Frailes, era madre buscadora, y es que a finales del 2025 habría localizado los restos de su hijo después de años de búsqueda. Y en reportes de la red se señala que vecinos reportan el presunto robo de postes que sostenían banderolas en la zona de la Pepsi. Esto sobre el camino a la Resurrección aquí en la capital poblana. Además, automovilistas señalan que un conductor de un vehículo compacto habría circulado de manera temeraria durante la noche en la zona de la 14 Oriente y la calle Humboldt, posiblemente 16 Oriente, aquí en la capital poblana. Los asaltos en carretera a integrantes del sector avícola de Tehuacán han disminuido durante este 2026, con al menos un intento registrado, el cual fue frustrado. Esto lo informó Jorge García de la Cadena, representante de los avicultores en la región. Y atención con esta información porque se registra choque múltiple entre tres vehículos en la carretera federal Tehuacán-Orizaba. Esto a la altura de la curva de San Francisco, de Francisco y Madero. Paramédicos de Suma de Santiago Mihuatlán atendieron a las personas que resultaron lesionadas.
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3: 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La temperatura en la capital poblana es de 24 grados centígrados. Siguen en sintonía de Cinco Radio. En la consola digital, Freddy Rojas, en el radar informó Antonio Zamora. Que tengan una excelente tarde.
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0: Ya son las 2:05.

son las 2 de la tarde con 8 minutos. Oye, te voy a dejar la pregunta de la tarde. Recuerda la respuesta. Va a través del 22-21-23-45-99. Y también tenemos el 22-12-66-47-80. Para bien la oreja, porque esta es la pregunta de la tarde. La pregunta de la tarde dice: ¿tienes alguna meta que aún quisieras cumplir? ¿Sí o no? ¿Y cuáles? Recuerda, la respuesta va a través del 22-21-23-45-99. Y también tenemos el 22-12-66-47-80. Va de nuevo la pregunta de la tarde. ¿Tienes alguna meta por cumplir? ¿Sí o no? ¿Y cuál es? Respuesta, repito, 22-21-23-45-99. Y además también tenemos el 22-12-66-47-80. Hay mucha banda que también de repente dice: no, ¿sabes qué? Yo ya me quedo ahí. Ya lo que tengo me gusta, lo que tengo me encanta. Así que bueno, quiero conocer cuál es tu opinión y si es que aún tienes alguna meta por cumplir. Oye, ¿recuerdas la promoción del anillo de compromiso? Pues ¿qué crees? Que la espera terminó y hoy daremos a conocer al afortunado o afortunada, no lo sé, que bueno, se va a ganar el anillo de compromiso de la original Banda de Limón y la grupera 89.3. Mantente pendiente porque en breves instantes sabremos quién ganó este anillo de compromiso, que de verdad, híjole, híjole, es una chulada. Ya tendremos bodorrio, ojalá que nos inviten a la boda, oye. Porque ya lo dijera la original, aquí es donde se van a llevar este anillo de compromiso con la original Banda Limón y la grupera, la mera mera. Ya son las 2 de la tarde con 10 minutos pendientes porque conoceremos quién se llevó este anillo de compromiso. Ya son las 2 de la tarde con 10 minutos. Soy Johnny el JR y como siempre venimos dominando. Recuerda la pregunta de la tarde: ¿tienes todavía alguna meta que cumplir? ¿Sí o no? ¿Y cuál es?

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17: Ya son las 2 de la tarde con 24 amigos de la Grupera. 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Ya son las 2 de la tarde con 25 minutos. Ahí están los invasores de Nuevo León, aquí a través de la Grupera 89.3.

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3: Ya son las 2 de la tarde con 44, mis amigos de La Grupera. 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Oye, la pregunta de la tarde dice: ¿tienes alguna meta por cumplir, sí o no? ¿Y cuál es? Mándame tu respuesta 2221-234599 y 2212-664780. Hola, hola.
4: ¿Qué tal? Buenas tardes, mi jefe. Qué milagro, qué milagro.
3: Es lo que digo.
4: Aquí estamos escuchándote y qué claro chulada, que tengo una hermano. Meta. Competir en el físico-culturismo.
3: Se va a lograr, se va a lograr.
4: En la categoría de veteranos, pero es una meta que tengo. Nada más una competencia y quedar dentro de los tres primeros y me doy por servido.
3: Carnal, ¿qué más podemos pedir? La verdad que de retos está la vida y la vida hay que retarla, ¿cómo no?
5: Hola, JR.
3: Hola,
5: pues
3: buenas tardes.
5: Es comprar una casa y llevarme a vivir a mi mamá.
3: Ok.
5: Y tener un espacio donde tenga un poquito de plantas y pues hay que seguirle chambeando, ¿qué no?
3: La
5: Esa
3: verdad,
5: es mi
3: sí.
5: meta, que mi madre ya está grande y pues que esté un poco tranquila en una casa que a ella le guste.
6: Sí, mi JR, que nos inviten a la boda, ¿no? Que no sean mala onda.
3: Sí, que inviten.
6: Que tu hijo gordito, pues que nos inviten. Y ¿sabes con qué me quedé muy trabado? Que quería acabar otra carrera.
3: ¡Hazlo!
6: Yo dije, sí, pues me aviento vos, ¿no?
3: ¡Claro, se puede!
6: Pero pues ya no lo hice, pero aún estoy a tiempo.
3: ¡Claro, la verdad sí, eh! Y
6: espero acabar otra carrera.
3: Verás que sí, mi hermano, y nos iremos a festejar como Dios manda. ¡Oye! 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La verdad, la verdad, la verdad, no te voy a mentir. La Vanidosa es una maravilla. 2 de la tarde con 47 minutos. Voy a corte, regreso.
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0: Ya son las 2 de la tarde con 58 minutos. Hola, hola, ¿qué tal? ¿Cómo andamos? ¿Quién por acá se anda reportando? Hola, hola.
1: Buenas tardes, buenas tardes.
0: ¿Qué hay, carnal? ¿Saludos?
1: Sí, sí, tengo una meta cumplir. Bueno, varias.
0: Ok.
1: Una de ellas ya. Una de ellas ya la cumplí, que fue encontrar una esposa hermosa, bonita. Y a todo hogar. Lástima que pues, nos tocó estar a distancia. Ella está en Puebla y yo aquí en Nueva York. Y metas por cumplir, sí. Terminar una casa, tener terrenos,
0: okay,
1: y un negocio para sostenerme en la vejez.
0: En la vejez, dice.
1: Ya, prácticamente lo de mi esposa ya está, una okay, meta cumplida. La casa, pues ahí vamos ya también.
0: Pegándole.
1: Terminando. Los terrenos también ya están terminados. Ya nada más falta el negocio.
0: Ya no más el negocio, pero carnal, no manches, imagínate nada más. Ya tienes casi el 80%, ¿no? La neta, qué chulada, qué maravilla, qué deleite. Pero espero que la neta sí nos invites de repente, si se arma el negocio, que nos invites, ¿no? También ahí a la inauguración, que nos invites ahí también a festejar contigo y a ser felices como tiene que ser. Vámonos con música, pero antes te voy a dejar con este corte informativo radar y además también te recuerdo, en punto de las 3 de la tarde viene la siempre invitada, jamás igualada, la reflexión de colección y además también viene Poritita Complacencia Mera Mera en el Échamelas. Vámonos, corte y regreso.
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3: Arrancó la Feria Internacional del Libro de Puebla con más de 300 actividades en el Zócalo capitalino. Buenas tardes, soy Antonio Zamora y este es el radar con información generada hasta este momento. Y es que la Feria Internacional del Libro de Puebla 2026 reunirá a más de 300 actividades gratuitas desde este viernes 14 de agosto hasta el próximo 23 de agosto. Esto en el Zócalo capitalino, teniéndolo como escenario principal. Habrá presentaciones de libros, conversatorios, talleres, música, teatro y cuentacuentos. Empresarios avícolas han reforzado la seguridad de sus unidades ante los riesgos en carretera. Esto con inversiones en GPS y sistemas de monitoreo. Esto lo señaló Jorge García de la Cadena, Romero Cadena, empresario del sector en Tehuacán. El arzobispo de Puebla, Víctor Sánchez Espinosa, informó que visitará distintas comunidades como parte de las celebraciones a la Virgen de la Asunción y reiteró su respaldo a las iglesias de Atlixco, esto en las actividades que realizan. El DIF de Cuautlancingo concluyó sus cursos de verano con actividades recreativas y de aprendizaje para niñas y niños, esto en El Ameyal, Nuevo León y Chautenco. Las jornadas incluyeron manualidades, juegos, talleres y dinámicas de integración. En reportes de la red se señala que ya hay casas de campaña y jóvenes en los alrededores de Los Fuertes, donde esperan el ingreso a la Plaza de la Victoria, esto para el Festival Frecuencias. El evento se realizará este sábado con la presentación del DJ Snake con entrada libre.
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3: 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La temperatura en la capital poblana es de 26 grados centígrados. Sigan en sintonía de Cinco Radio en la consola digital. Freddy Rojas en el radar informó. Antonio Zamora, que tengan una excelente tarde.
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0: Ya son las 3:05.

0: Aún recuerdo que hubo un tiempo donde caminar era la única opción. Caminaba a largas distancias, bajo el sol, en la noche, con cansancio. Y mientras caminaba pensaba algo. Algún día tendré un coche. Algún día tendré en qué moverme, sin que me queme el sol, sin que me dé miedo la noche, o sin sentirme tan cansado. Yo sé que tal vez no era un lujo, pero lo que sí sé es que no era un capricho. Era un sueño sencillo, pero para mí, en ese entonces parecía algo muy lejano. Porque cuando vienes de abajo, inclusive las cosas más simples parecen imposibles. Recuerdo caminar por las calles viendo los carros pasar. Personas manejando, increíblemente sin pensar mucho en ello. Porque ya para ellos era algo normal, pero para mí era un sueño. Un sueño silencioso que guardaba mientras avanzaba paso a paso. Y debo de reconocer que es muy curioso cómo funciona la vida. Porque hay momentos donde estás tan ocupado sobreviviendo que no te das cuenta de lo mucho que estás avanzando. Sí, así como lo escuchas. Trabajas, te caes, te levantas e increíblemente te vuelves a caer. Pero de repente un día, ¿qué crees? ¡Pum! Estás manejando. Vas por la carretera con las manos en el volante y te das cuenta de que algo golpea muy fuerte en tu pecho. ¿Y qué dices? Antes caminaba soñando con esto. Y es entonces cuando entiendes que algo muy poderoso ha pasado. Que muchos sueños no llegan con fuegos artificiales. Que no llegan con aplausos. Y mucho menos con música épica. Llegan en silencio. Un día simplemente estás viviendo la vida que antes solamente imaginabas. Por eso ahora entiendo algo. Que a veces somos demasiado duros con nosotros mismos. Porque sentimos que no avanzamos, que estamos estancados y que la vida no cambia. Pero si miras hacia atrás con honestidad, vas a ver todo ese camino que recorriste. Las noches difíciles, las preocupaciones, los momentos donde pensaste que no podías continuar, y aún así aquí estás, siguiendo adelante. Porque créeme, la vida no se trata de llegar rápido, se trata de no rendirse mientras avanzas. Porque a veces, el mayor logro no es el coche, ni el dinero, y mucho menos el éxito. El mayor logro es la persona en la que te convertiste para poder llegar hasta aquí. Y si hoy estás viviendo algo que antes solamente soñabas, entonces detente un momento y reconócelo. Porque sí, por muy lejano, por muy imposible, por muy oscuro que se viera el panorama, lo lograste. Y hoy, no solamente imaginas ese sueño, sino que crees. Estás viviendo ahí.
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0: es por eso que tenemos que decirnos a nosotros mismos: sí, me quiero, me amo, me respeto. Tengo sueños, tengo metas, como la pregunta de la hora pasada. Y para ti que también tienes metas, lucha por ellas. Hasta el

0: Ya son las 3 de la tarde con 16 minutos. Ahí está la rola, se llama Te Amo. Aquí a través de la grupera La Mera Mera. 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Ahí para que hagas tu nominación. Dice por acá Millón, y ¿cómo andamos? Buenas tardes, saludos y bendiciones. Hola, hola.
1: Muy rifado como siempre, el hermano de casi alma. Me haces llorar.
0: No llores, no llores.
1: Historia, mi buen.
0: Aguántese.
1: Gracias a Dios, ya falta poco, pero ya se está logrando acabar de liquidar este carrito.
0: Hermano, qué bendición.
1: Es el que nos da el pan de cada día.
0: ¡Qué bendición!
1: El esfuerzo cuesta, nada es fácil en la vida. Entonces, mientras más te cuesta, más lo cuidas, hermano. Un saludote y que cumplas todas tus metas tú también, hermano.
0: Hermano, muchas gracias.
1: Excelente día.
0: Gracias, carnal.
1: Gracias por esas reflexiones de colección.
0: O sea, hermano,
1: manito, compártemela.
0: Claro que sí, carnal. Me da mucho gusto que te guste la reflexión de colección. Fíjate que muchos de nosotros siempre hemos soñado con alguien, siempre hemos soñado con algo, y me refiero con alguien, en la cuestión laboral, en la cuestión personal, en la cuestión social. Siempre tenemos esas ganas de seguir mejorando, pero luego la gente nos dice: ¿sabes qué? No puedes. ¿Sabes qué? No lo vas a hacer. Y como siempre se los he dicho, la cuestión de alcanzar nuestras metas no es para demostrarles a los demás que sí se puede. Es para demostrarnos a nosotros mismos que sí podemos, y que las personas que nos desean ver mal, que las personas que no quieren vernos bien, están completamente equivocadas. Vámonos con música, pero antes corte comercial. Recuerda, el teléfono sonando en cabina con tu mensaje: 22 21 23 45 99, y también, si lo prefieres, 22 12 66 47 80. Voy a corte, ya regreso.
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24: Ya son las 3 de la tarde con 52 minutos. ¡Vámonos! Pero antes de irnos, saludamos de este lado. ¿Qué vale? ¿Cómo andamos? Buena tarde. ¿Quién se reporta?
25: Hola,
24: hola, buena tarde.
25: Compartir tu reflexión de colección.
24: Claro que sí.
25: Cuídate mucho. Bendiciones.
24: Igualmente, buenas, gracias.
26: ¿Cómo? Buenas tardes. ¿Podrías compartir tu reflexión, por favor?
24: Hermano, buena tarde. Con gusto.
27: Hola, hola, guapo.
24: ¿Qué onda, corazón? ¿Cómo estás?
27: Hermosa la reflexión. ¿Me gracias. La podrías regalar, de favor?
24: Con muchísimo
27: gracias,
24: gusto.
27: Gracias, gracias. Y sí, siento. Por muchas metas más. Vamos por más metas.
24: Por más metas, oye.
28: Hola, ¿me puedes compartir tu reflexión, por favor?
24: Sí, carnal. Gracias. De nada, saludos.
29: Hola, buenas tardes. ¿Me puedes hola. Pasar la reflexión, por favor?
24: Claro que sí, con muchísimo gusto, mis amigos de la Europea, me voy. Ya son las 3 de la tarde con 53 minutotes, pero te recuerdo, regresamos en punto de las 9 de la noche y hasta las 12, porque hoy también tenemos pasado o presente y también viene Puritita Complacencia Mera Mera en el Échamela. ¡Ay, maldita cucaracha!
30: Hoy es viernes, hoy es viernes.
24: Hoy es...
30: Saluditos JR para el chaparrito.
24: Sí.
30: Para el hijo del Chucky de parte de Beto.
24: Ah, canijo.
30: Estamos aquí en Bugambilias.
24: Órale, carnal, saludos.
30: ¿Puedes poner una canción, porfa?
24: Híjole.
30: La del beneficio de la duda, a ver si se puede.
24: No va a dar tiempo, saluditos, carnal.
30: Dios te bendiga.
24: Igual tú, carnal. Saludos y bendiciones y muy buena tarde. Hola, ¿qué tal, mi Johnny? ¿Cómo andamos? Hola, hola.
31: Hola, muy buenas tardes.
24: Hola, buena tarde.
31: ¿Me podías compartir tu reflexión de colección? Muchas gracias.
24: Con muchísimo gusto. Me voy a quedar de aquí hasta las 6 de la tarde. Mande y mande la reflexión de colección. Te recuerdo, llega la ternurita a la cabina de la grupera, la mera mera.
32: Ya mi JR.
24: ¿Qué onda, carnal?
32: Con las frías, vamos.
24: ¡Vámonos!
32: Frías, me puedes pasar la reflexión de colección.
24: Claro que sí, carnal, con mucho gusto. Dijera Juan Gabriel, ¿vienes o voy? ¿Me caes o te caigo? ¿O dónde nos vidrios, carnal? ¿Dónde nos vemos? Hola, ¿qué tal, mi Johnny? ¿Cómo andamos? Buena tarde. Oye, mándame la reflexión de colección, con mucho gusto. Ahí te mandamos la reflexión de colección. Seguimos, comparte, comparte por acá. La reflexión de colección. Mientras, vámonos con esta rola. Frontera y Alejandro Fernández. Adiós.

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1: Incorporación de Capu hacia Tlaxcala en el desnivel o túnel del Boulevard Norte frente a la central de autobuses de Puebla. Se recomienda circular con precaución y considerar rutas alternas. Muy buenas tardes, esta es la información más importante generada hasta este momento. Cableado expuesto en la 2 Poniente entre 3 y 5 Norte en el Centro Histórico de Puebla. El acceso al cableado permanece abierto sobre la acera, por lo que se recomienda extremar precauciones al transitar por la zona. La Feria de Útiles Escolares en Tlaxcala prevé una derrama económica cerca a 4 millones de pesos. Así lo informó Javier Marroquín, quien es secretario de Desarrollo Económico Estatal.
2: Podemos dar esa certeza de que tienen calidad, respetan los precios que deben de tener y no poder tener precios excesivos, porque debemos de cuidar los bolsillos de los padres de familia y que los alumnos puedan portar un uniforme de calidad, de resistencia y hecho en Tlaxcala. Eso es lo más importante. Y también contamos.
1: En más de la información, Profeco Puebla ha realizado 55 ferias de útiles escolares en distintos estados y mantiene operativos en comercios para evitar abusos durante esta temporada de regreso a clases. Así lo informó Uriel Erazo García, director de la Oficina de Defensa del Consumidor General Ignacio Zaragoza. Este 14 de agosto se conmemora el Día Mundial del Lagarto. Puebla destaca por su biodiversidad con 187 especies de reptiles. Además, muchas lagartijas contribuyen al control de insectos y al equilibrio de los ecosistemas. El clima en estos momentos es de 26 grados. Hasta aquí la información. Lo invito a que no se despegue de 5 Radio, comunicación efectiva. En la consola, Freddy Rojas. En el radar le informó Mariana Meneses. Muy buenas tardes.
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2: 4:04 PM, con mucho cuidado, mi Johnny. Bueno, cuidadito porque parece que va a llover. Ellos son los Carnales. Yo soy Berwin Martínez, acompaña de aquí hasta las 7.

50 pesos. ¿Cómo? ¿A ustedes les sobró dinero?

0: desgraciado. Vamos a casar a lo desgraciado. Órale, de una. A ver, ¿qué no son tus queses? A ver, ¿para qué no se alcanzaría con 100 pesos? Mira, una miche bien fría y 10 pesitos de cacahuate. ¡Vámonos, recio!
1: Hola, hola, termonita.
0: ¿Qué onda?
1: Bonita tarde. Sí, exactamente, ya es de viernes, ya es de viernes. Y también me andan sobrando 50 varitos para gastar a lo loco, a lo loco.
0: ¡A lo loco!
1: Excelente turno, que pases una bonita tarde y saluditos. Te mando otro besito.
0: ¿Qué se va a armar? Oye, ya vamos 150, ya dice ternurita. Me andan sobrando 50 pesos para gastar lo desgraciado. ¿Qué se arma? Ya tenemos 200. Ya juntamos 200, oye. Hombre, qué bendición. Ustedes dirán que se va a armar.
2: Hola, ternurita, ¿me podrías poner la canción de Hasta que te conocí de Juan Gabriel?
0: Ay, alma vieja, ¿onta se ve? ¿Qué onda? Excelente gusto para este niño. Un aplauso para los papás que le han enseñado buenas canciones. ¿Qué es eso de que K-pop ni que nada? Hasta que te conocí, órale. Y que chille el acordeón. Ah, no es cierto, eso no es. A la hermosura, mira. Hijo mano. Yo sé que no es para ti la canción, bebé, ¿verdad?

0: miserias, ternurita. Ay,
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0: Como uno a veces se acostumbra al amor a medias.
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0: No, bebé. A partir de ahora, mira, todos, amor intenso, amor de antes, amor de todos. Dice Barbie, el plan de no tener dinero y tomar una foto siempre jala. ¿Qué? Quedas con deuda para la siguiente semana, pero te diviertes. ¿De qué hablas? ¿Cuál foto? ¿De qué? ¿Cómo? Dice gracias, Barbie, por los buenos deseos. Que Dios te multiplique todo, hasta mi venta que anda baja. Mira, hermana, mira, vamos a mandar buena vibra para que claramente se multiplique tu venta, tu emprendimiento, que todo salga increíble, que vendas muchísimo. Saludos a todos los emprendedores.
2: Buenas tardes. Buenas tardes y buen inicio turno. Pues yo, gracias. No andes ahí divagando, yo te invito todo. ¡Ala! Yo tengo hasta para irnos a dar una vuelta.
0: Claro, claro, el rico siempre humillando al pobre. El rico siempre viene a humillarnos. Está bien. Halloween. Anda pues, necio. ¡Halo! Oigan, ya se los cuatro con 18 minutos. Bueno, pues que se va a armar. Ya por ahí nos mandaron otros 50 pesos. Ya llevamos 250. ¡Anda! Ya para un 12 ya alcanza, ¿no? Siento yo. 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Vámonos a una pausa, regresa contigo, son las 4:19.
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0: ternurita, con esos 2.50 ya alcanza para comprarnos una garrafa de agua, una panza de avispa y un polvo para preparar aguas locas. Polvo para preparar aguas locas.
1: No, síganlo para más consejos de ahorro, mira. Vaya, no encuentro fallas en tu lógica, hermano. Mira, te digo que acá puramente tiburón, ya. Mira, y ahí fácil nos gastamos nada, menos de 100 pesos. Menos de 100 pesos. ¿Cuánto te vale un garrafón? Bueno, compramos uno de los que venden allá, ¿no? De garrafones de 10 pesos. Vámonos. No pasa nada, total. Cosas peores hemos tomado, hermanos. Es por acá, 7447 dice, yo también tengo 50 pesos, me andan estorbando. Ay, no te digo que pura gente que nos anda humillando, claro. Los ricos siempre humillando a los pobres.
2: Buenas tardes, mi Derby. Oye, yo traigo tres envases vacíos, los pongo para el importe, ahí por si alguien quiere cooperar, yo pongo los importes.
1: Ay, el otro. ¡Hala! Andan bien dadivosos, se nota que es quincena, ¿eh? Dice, ahorita a mí me andan sobrando 100 pesos, ¿qué se arma? ¡Hala! Entre 50, 100 y 20, no, hombre, híjole, la, ¿qué te digo? ¿Qué te digo?
3: Ternurita, buenas tardes. Oye, qué bueno que pediste tus vacaciones la semana pasada. Así podemos festejar hoy mi cumpleaños. Te encargo un saludo, por favor, ponme la rola de hoy es mi cumpleaños. Y nada, un saludo, por favor, bien grande. Porque tus amigos de las noticias nomás no pueden. Saludos. Ah, y con lo que has juntado, pues ya tienes para mi regalo, ¿eh? ¿Qué tal?
1: El otro. No, hombre, en lugar que nos digas, no se preocupen, chavos. Yo pongo el pastel, yo pongo la carnita asada, algo para celebrar. No, ya. También tú. Oye, no, mi querísimo Arthur, de verdad deseo que te la pases increíble en este día, en este nuevo año de vida. Que esta vuelta al sol traiga cosas increíbles. Mucho trabajo, ¿no? Mucho dinero, pero sobre todo, ¿sabes qué? Mucha salud, mucho amor y mucha pasión para poder realizar absolutamente todo. Siempre he dicho que siempre hay que encontrar como esa felicidad en todo lo que haces. En todo lo que haces, no nada más así como que, ay, pues no. En todo lo que haces, espero que siempre encuentres felicidad para que no andes con cara de amargueta. Así que mi Arthur, muchas felicidades.

no se me olvida que siempre nos has acompañado aquí en la grupera 89.3 y por eso de verdad te deseamos lo mejor, deseamos que te la pases muy bien. Y esto que el otro, ¡que baile el cumpleañero! Y el cumpleañero baila así.

0: ahí contigo. ¡Shot! ¡Shot! ¡Hala! Oye, come mucho pastel por nosotros, por favor. ¿Qué? ¿A dónde le caemos? ¿Ya viste que traemos 200 pesos para gastar a lo desgraciado? ¿Qué se va a armar? ¿A dónde te caemos, compa? Vamos a celebrar los nuevos 20. Oíste, los nuevos 20. Pero en cada pierna, hermano. No, no es cierto. Te mando un fuerte abrazo. 20 minutos y las 5 de la tarde. Severbi, porfa, ponte la canción de hoy es un viernes. Sin tu amor. Te mando un abrazo.
1: Ternurita, ternurita. Yo les pongo 200 pesitos. Y es que el departamento para que, pues, ahí se arme el cotorreo un ratito. ¿Cómo ven?
0: Porfa. Dice, aquí me estorban 10 pesos. Pa' unos chicharrines sí alcanza. Hombre, hermano, sí alcanza y re que te alcanza. Oye, vámonos, una pausa, regreso contigo. Te voy a acompañar hasta las 7 de la... No, hasta las 9 de la noche el día de hoy. Así que no te muevas, tenemos mucho ambiente para dar aquí en la grupera 89.3.
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1: Cerrada la incorporación de Capu hacia Tlaxcala. ¿Qué tal? ¿Cómo le va? Le saluda con muchísimo gusto su servidor Max López al micrófono para informarle en este radar de las 17 horas que está cerrada la incorporación de Capo hacia Tlaxcala en el desnivel o túnel del Boulevard Norte frente a la central de autobuses de Puebla. Se recomienda circular con precaución y considerar rutas alternas. Cableado expuesto en la 2 Poniente entre 3 y 5 Norte en el Centro Histórico de Puebla. El acceso al cableado permanece abierto sobre la acera, por lo que se recomienda extremar precauciones al transitar por la zona. Un sujeto fue detenido en San Francisco Ocotelulco, municipio de Totolac, tras ser sorprendido durante un recorrido de vigilancia con un arma de fuego hechiza. El detenido y el arma quedaron a disposición del Ministerio Público, que determinará su situación legal.
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1: La SEP de Puebla invirtió 4 millones de pesos en un sistema fotovoltaico para sus oficinas centrales, que permitirá ahorrar alrededor de 1.28 millones de pesos al año. Además, este 2026 se instalarán más de 600 paneles solares en escuelas básicas de educación. Ciclista atropellado sobre el periférico ecológico con sentido Angelópolis a la altura de los Héroes. Se recomienda circular con precaución y permitir el paso de los servicios de emergencia. Jubilados de la Comisión Federal de Electricidad realizaron manifestaciones simultáneas en los 32 estados para exigir respeto a sus derechos adquiridos y rechazar la aplicación retroactiva de la ley. Localizan el cuerpo de una mujer en estado de descomposición durante un operativo de búsqueda en territorios de labor de San Luis Coyotzingo, Huejotzingo. De manera preliminar, existen versiones de que podría tratarse de Marisela N., quien fue reportada como desaparecida. La autoridad aún no confirma su identidad. El clima hasta este momento es de 24 grados centígrados. 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En los controles, Freddy Rojas. Para el radar le informó Max López. Excelente tarde.
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0: la tarde con 15 minutos a través de la grupera 89.3. Por acá, saludos para, dice que Región Ramírez. Dice, ¿es mi primo? ¿Cómo? ¿De qué? ¿Dónde está?
1: Chinguita. Hola. Aquí me sobran 99.50 para gastar a lo desgraciado. Así ¡hala! Como lo oyeron, 99.50.
0: Traes un buen.
1: Después de todos mis descuentos de nómina.
0: Oye, si te sobró un buen, hermano, pasa a ti para que te pueda sobrar una buena lana. Oye, saludos también por acá. Dice, saludos a mi esposa Laura Flores Oliveros, que hoy es su cumpleaños. Dice por acá, felicidades, mi amor. Qué bonito. Oye, pues, un abrazo para Laura Flores. Claro que sí, le decimos muchas felicidades, hermana. Vámonos con los cariñosos. Pero no le digas a tu marido. Dile cualquier cosa. Voy con mis primos.

0: vamos a que Dios te bendiga y que te la pases increíble el día de hoy. Y pues nada, señores, vámonos con una pausa. Yo te voy a acompañar el día de hoy hasta las 9 de la noche. Dice por acá, ternurita, que saquen plan. Saquen plan, dice, para los cumpleañeros. Dice, yo compro los platos, órale. Que ya hay varios cumpleaños el día de hoy. Oye, qué bonito. Felicidades a cada uno de ustedes. Vámonos una pausa. Regreso contigo. Te acompaño hasta las 9 de la noche. Yo soy Pervi Martínez. A la orden. Vales orden.
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0: tarde con 30 minutos. Oigan, pues, ¿qué creen? Ya vio. ¿Quién vio? ¿Qué? Como dijera mi Gilbertona, ¿qué? Donde quiera que ande.
1: ¿Qué? ¿Qué?
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Son las 5:36. Hoy tenemos tarde de estrellas, no te lo pierdas.

0: continuación, solamente 20 minutos y las 6 de la tarde. Vámonos con información que cura, bebé.
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27: 13 minutos y las 6 de la tarde.

0: no me hagas sufrir, precioso. Oigan, esta tarde está la neta como para andar bien disfrutando de un cafecito rico. No, un chile atole, bebé. Un chile atole así bien picoso. Dice por acá, hola Barry, que tengas bonita tarde, buen turno. Te estamos escuchando desde la app. Dice, y estamos estresadas, ya casi una hora esperando la ruta 37 Toltepec. ¿Qué están haciendo los de la ruta 37, hombre? ¿Dónde andan? ¿Por qué andan atrasados? Dice, ¿y no pasa? Dice, ya mejor vamos a caminar, a tomar la ruta Azteca Clavijero para ir al centro. Por ahí se están escuchando los choferes de ruta Azteca Clavijero o Gonzalo. Por favor, amplíen su ruta, por favor, le encargamos. Y de los de la ruta 37, ¿dónde andan, precios? ¿Por qué andan tardando mucho? ¿Qué pasa? ¿Qué necesitan? ¿Qué ocupan? Les vamos a mandar unos besos para que, mire, se ponga ready. Se ponga ready en este día para que le metan velocidad. Mira cómo hacen sufrir a nuestras preciosas, hermosos conductores. Yo los amo, los quiero mucho. ¿Qué haríamos sin ustedes? Pero ojo ahí, o sea, no hagan esperar tanto a la gente, por favor. Yo sé que no está en sus manos. O no lo sé, no lo sé, bebé. Estoy hablando desde mi ignorancia. Pero no los hagan sufrir, por favor. Ellas cantando ahorita la de yo vivía muy feliz hasta que conocí a los de la ruta 37. No, hombre, ya, por favor. Quieran a su gente. Pero bueno, dice acá, bueno, saludos, te mando un fuerte abrazo, hermosísima Tere. Que se haga muy leve y que pronto ya encuentres tu transporte público. Manejen con mucho cuidado y precaución. 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Vamos a una pausa, no te muevas.
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1: Seis de la tarde en punto y este es el informativo Radar con la información más importante hasta el momento. Familias de Chignahuapan accedieron a servicios médicos, prevención y orientación durante la Feria de la Paz y Atención Médica de Primer Contacto, impulsada por el gobierno de Puebla, que encabeza Alejandro Armenta, con el apoyo de Marina y Defensa Nacional. La jornada acercó atención especializada a la población. En Tlaxcala operan 30 centros libres para brindar atención a mujeres víctimas.